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0: un hombre fue a una barbería a cortarse el cabello. Entablando una conversación con la persona que le atendió, de pronto tocaron el tema de Dios. El barbero dijo:
1: yo no creo que Dios exista, como dice usted.
0: ¿Por qué dice usted eso?, preguntó el cliente.
1: Es muy fácil. Al salir a la calle se da cuenta de que Dios no existe. O dígame, ¿acaso si Dios existiera, habría tantos enfermos? ¿Habría niños abandonados? Si Dios existiera, no habría sufrimiento ni tanto dolor para la humanidad. No puedo pensar que exista un Dios que permita todas estas cosas.
0: El cliente se quedó pensando y no quiso responder para evitar una discusión. Al terminar de cortarle el cabello, salió del negocio y se encontró con un hombre con la barba y el cabello muy largos y descuidados. Entró de nuevo a la barbería y le dijo a quien le había atendido: ¿sabe una cosa? Los barberos no existen.
1: ¿Cómo? Si aquí estoy yo, ¿no?
0: No, no existen. Si existieran, no habría personas como el caballero que está allí, con la barba y el pelo tan largos y descuidados.
1: Ah, no, mi amigo, los barberos sí existen. Lo que pasa es que esas personas no han venido a mí.
0: Exacto. Allí está la respuesta a la inquietud que usted formulaba: que no existía Dios porque había maldad, desorden en el mundo, porque había injusticia. Claro que Dios existe. Lo que sucede es que las personas no han ido donde Dios, no se han acercado a Dios y no viven conforme a la voluntad de Dios. Imagínese que en esta ciudad todos los automovilistas decidieran no respetar las señales de tránsito. Habría muchos accidentes, heridos y hasta muertos. ¿Qué tal que la ciudadanía culpara al departamento de tránsito por todo ese caos? Sería injusto, ¿verdad? No podemos decir que Dios no existe o que Dios es malo, porque el hombre, en su libre albedrío, hace un desastre de su propia vida y daña a los demás. Si nos acercáramos a Dios, el mundo sería distinto.
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Señor, te amamos esta noche. Con amor eterno, Señor, tú nos has amado. Y nosotros, Señor, confesamos hoy que tú harás cualquier cosa por nosotros, porque nos amas. Canta conmigo.

Probablemente esta noche tú te sientes sin salida. Quizá todas las cosas parece que están en contra de ti. Sientes un peso encima de ti. Pero Dios es especialista en imposibles. Él puede dar agua de la roca. Él puede abrir el mar rojo. Él puede dar cualquier cosa que tú necesites. Si solamente puedes creerlo, Él es el mismo Dios. Canta conmigo.

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1: ¿Qué viene a sus mentes cuando escuchan la palabra misión? Muchos se imaginan viajar miles de kilómetros para ir y llevar el evangelio o hacer diversas cosas en un pueblo remoto a una civilización desconocida. Pero para muchos otros, misiones involucra todo lo que es referente a la gran comisión que fuimos asignados por Jesucristo, y es ir y predicar el evangelio. Y eso involucra muchas veces a nuestros vecinos, a la ciudad contigua a la nuestra o a una provincia en el país donde vivimos. Y esto es precisamente lo que ha hecho el invitado de hoy. Así de que si ustedes son uno de ellos que están involucrados en el trabajo misionero o probablemente aún sueñan con algún día poder dedicar su vida a esto, quédense en sintonía porque este programa es para ustedes. 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Hoy vamos a platicar con el pastor Fidel Choez, quien nos va a contar su historia de cómo él fue llamado a ir por las comunidades indígenas del Ecuador, específicamente a los quichuas. Fidel, bienvenido a nuestro programa y quiero invitarlo a que nos cuente un poco de su vida.
2: Mi nombre es Fidel Choez, soy de la República del Ecuador, de una linda ciudad costera, Guayaquil, casado con una linda esposa, Alexandra Mora, 3 hijos.
1: Fuera del aire usted me comentó de que desde bien temprana edad usted contrajo matrimonio, pero cuénteme especialmente a qué se dedicó o a qué se ha dedicado usted por los últimos años.
2: A todo lo que tiene que ver con la obra del Señor. Toda mi vida la he dedicado a eso, en ministrar, en predicar, en enseñar.
1: Ahora cuénteme, usted me comentó de que desde un principio usted sintió un fuerte llamado a un grupo de gentes en particular en el Ecuador. Cuéntenos un poco, ¿quiénes son estas gentes?
2: Estaba yo en un culto muy lindo, cuando de pronto llegó a nuestra iglesia un hindú del otro lado de la India, y en un mensaje, en una palabra linda dirigida hacia mi persona, me dijo que Dios me iba a usar entre gente de lengua extraña que yo no conocía y me iba a poner en medio de ellos para que yo les sirviera a él. Yo pensé que era a la China o a Brasil, que está cerca de mi ciudad, o a Estados Unidos. Pero no, al mes comprendí que era entre los indígenas de mi propia tierra.
1: ¿Y a qué distancia estaba esta comunidad de donde usted estaba?
2: A 5 horas.
1: 5 horas.
2: En la parte andina de mi país, con los indígenas, los de habla quichua de mi tierra.
1: ¿Y usted ya hablaba el idioma entonces?
2: No, ni siquiera los conocía a ellos. Nunca había asistido a alguna iglesia de ellos o haber tenido contacto con ellos, nunca.
1: Yo he tenido la oportunidad de viajar al Ecuador. Y debo decir de que he visto mucha prosperidad en el Ecuador. He visto especialmente en ciudades como Cuenca, digamos, ¿no? En la sierra, casas lindas y una arquitectura impresionante. ¿Fue a este tipo de lugar donde Dios lo llamó a usted?
2: Oh, no. Yo fui a las montañas. Yo fui donde la gente vive en casas de adobe, que le llamamos allá, que es mezcla de barro cocido, y de eso forman las casas, y al monte, al campo, a los páramos, allá donde hace falta el arroz, la sal, donde más se come lo que produce la tierra, como son las habas, el melloco, la zanahoria y todo este tipo de legumbres.
1: O sea, de que Dios lo llamó a usted y fue a un sitio de necesidad, se puede decir.
2: Seguro, a un pueblo escaso en educación, sumergido en la idolatría, en el alcoholismo, en la brujería y en todo este tipo de males que afectan a estos pueblos. Y allá nos envió Dios con el propósito de, en medio de ellos, poder ser una luz y una lumbrera.

0: ¿cuál era la actitud de los locales en ver a una persona como usted, no uno de ellos? ¿Cómo era al principio esta relación de usted con ellos?
1: Primero agradezco a Dios que no me permitió ser rechazar las comidas de ellos o ser apático a las costumbres de ellos. Agradezco al Señor que amé esa forma de ser de ellos, a tal punto que cuando me sentaba con ellos a comer lo que ellos comen, y en este caso como es un animalito que se llama el cuy, fue mi primer plato que me dieron, y me lo comí con gusto y me lo comí completo. Eso a ellos les impresionó, de que no hubo rechazo en mi corazón para con ellos, ni en su costumbre, ni en su comida, ni en su forma de ellos vivir. Me acomodé con ellos y eso realmente les impresionó mucho a ellos, razón por la cual abrieron no solamente las puertas de sus hogares, sino de sus corazones para tomarnos afecto en este sentido.
0: Pastor, quiero preguntarle, ¿llegó a fundar una iglesia en ese lugar?
1: Bueno, en sí muchas, porque nosotros viajábamos de comunidad en comunidad, de pueblo en pueblo, y muchas veces se comenzaba una iglesia con 3 familias. Y continuábamos. Tanta era la necesidad de un ministro que le ayude, a tal punto de que nos encargamos a formar líderes. Y las iglesias se multiplicaban y no las dejábamos solos. Establecíamos un pastor en ese sitio para que siga adelante de su mismo pueblo, en su misma lengua.

0: Muchas veces yo he escuchado de misioneros que han dedicado años de su vida a lugares bien áridos, donde han obtenido resultados a veces nulos después de varios años de estar ahí. No han logrado experimentar crecimiento numérico, no han visto el número de conversiones que ellos esperaban. Y algunos de ellos casualmente se desencantan, se desaniman. ¿Qué es lo que alguien que ha sido llamado al campo misionero debe de tener en mente para que cuando esos resultados no se dan a las de acuerdo a las expectativas o a la velocidad deseada, todavía pueda mantener ese celo por las almas?
1: El texto dice: yo sembré, Apolo regó, pero el crecimiento lo da Dios. Unos siembran, otros cosechan, pero Dios es el que lleva adelante la obra. Le digo, para todo esto, siempre hay que pagar un precio. Todo el que comienza una obra debe pagar un precio. Y aunque muchas veces uno no vea quizás el fruto, seguro que lo que sembró, tarde o temprano, va a dar su fruto. La perseverancia, la constancia, realmente a nosotros nos ha servido ¿para qué? Para ver fruto entre ellos. Hoy por hoy agradezco al Señor de que, imagínense, en este pueblo marginado, muchas veces rechazado y por su lengua humillado, mire cómo Dios tuvo una misericordia tan grande que hubo un avivamiento precioso entre ellos, a tal punto que hoy por hoy en la comunidad del Chimborazo, solamente en mi país, el 95% de las comunidades hoy son evangélicas, han respondido al evangelio, pero los que llegaron primero pagaron el precio. Los bañaban con agua helada a medianoche, los azotaban con ortigas, los lanzaban a las quebradas, los perseguían, les rompían la cabeza. Se pagó un precio, pero el fruto después fue bien grande.

Recuerdo tanto cuando Jeremías, debido a las tantas confrontaciones que tenía con su propio pueblo, a tal punto que llegó un día en que él dijo: Señor, no voy a hablar más en tu nombre. Ya no quiero saber más del ministerio. No me hables porque no voy a llevar tu palabra. Y seguro que sí lo hizo. Pero Jeremías dijo: pero había dentro de mí un fuego que no pude soportarlo. Me consumía. Tuve que volver a hacer aquello para lo cual Dios me había llamado. Y el mismo Jeremías llegó a decir en Jeremías 1:5, dijo: antes que te formases en el vientre te conocí, le dijo Dios, y antes que naciese te santifiqué y te di por profeta a las naciones. Creo que, mis hermanos queridos, cuando Dios llama, Dios respalda. Eso es indudable. Por tanto, si Dios nos llamó a esta santa labor, yo estoy seguro que podemos renunciar. Podemos buscar mejores cargos, mejores empleos, mejores ingresos. Pero aquel que fue llamado a llevar la palabra no puede una noche, no puede pasar un día entero pensando en aquel peso glorioso que está sobre su corazón de proclamar la verdad de Cristo que Dios le mandó a hacer. Por tanto, mis hermanos pastores, el ministerio es como el matrimonio. Solo la muerte lo puede terminar. Pero seguro estoy de que Dios proveerá todos los recursos en todo sentido para que terminemos este ministerio de Dios con gloria, con éxito, con honra y con la frente en alto.

0: Pastor, de verdad quiero agradecerle por haberse tomado el tiempo para y haber aceptado esta invitación a nuestro programa.
1: Amado Giovanni, gracias por este tiempo y a todos los amigos, hermanos que nos escuchan. O de pronto en el aire estará escuchando algún indígena de mi país o alguien que hable quichua. Permítame saludarle en esa lengua. Cuyasca tukui kai radio ta uyak wauki panikuna amigo kuna michikuna yaya Dios pak shutipi saludani apunchi Jesús pak suma santo shutipi ama washamanri nyaupangman Jesucristo Jesucristo nyami shamunga. Les saluda a todos, les animé y a la vez les dije que no vayamos hacia atrás, sino adelante en el nombre de Jesucristo, porque Cristo viene pronto.
0: Amén. Muchísimas gracias, Pastor.
1: Un privilegio. Amén.

gracias por haber sido parte del encuentro de hoy. Le voy a agradecer que me escriba a info@encuentro.ca. 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O si desea escribirme una cartita postal, escríbalo entonces a Programa Radial Encuentro, 225 Riverton Avenida, WPG Manitoba, R2L 0N1, Canadá. Será hasta nuestro próximo encuentro. Soy tu amigo Ernesto Pinto, recordándote que Dios te ama y yo también.

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0: Una joven hablaba con su padre y se quejaba acerca de su vida, de lo difícil que era para ella alcanzar metas. No sé qué hacer, papá. En ocasiones me siento que voy a desfallecer. Me siento con deseos de renunciar a todo, hasta la propia vida. Estoy cansada de luchar. Cuando un problema se resuelve, otro nuevo surge. Su padre, que trabajaba como chef, la llevó a la cocina. Llenó 3 cazuelas pequeñas con agua y las puso a calentar el fuego. Cuando el agua comenzó a hervir, el hombre colocó dentro de la primera zanahorias, dentro de la segunda huevos y dentro de la tercera granos de café. Los ingredientes quedaron cocinándose por varios minutos mientras que la impaciente hija se preguntaba qué significaría todo aquello. Al cabo de un rato, el padre apagó las hornillas, sacó una zanahoria de la cazuela y la colocó en un plato, e hizo lo mismo con un huevo. Finalmente, tomó una taza y sirvió el café en la misma. «Hija, ¿qué ves?», preguntó el padre. «Veo zanahorias, huevos y café», respondió ella. Tomando a su hija de la mano, le pidió que tocara la zanahoria. Al hacerlo, notó que ésta estaba blanda y suave. Le pidió entonces que tomara un huevo y lo rompiera. Al quitarle la cáscara, encontró el interior del mismo endurecido. Finalmente, le pidió que probara el café. Así lo hizo, deleitándose en su aroma y en su rico sabor. «¿Qué me quieres decir con esto, papá?», preguntó la hija. El padre explicó que cada uno de aquellos ingredientes se había enfrentado a la misma adversidad, al agua caliente. Sin embargo, cada uno de ellos reaccionó en una forma distinta. La zanahoria fue al agua dura y fuerte, pero después de unos minutos se puso blanda y débil. El huevo fue al agua con fragilidad. Su interior líquido estaba protegido por una débil cáscara, pero después de haber experimentado el agua caliente, su interior se endureció. Sin embargo, los granos de café fueron distintos. Después de estar en el agua caliente, los granos transformaron el agua. «¿Cuál de estos eres tú?», preguntó el padre a su hija. «Cuando la adversidad golpea tu puerta, ¿cómo respondes? ¿Eres una zanahoria, un huevo o un grano de café? ¿Eres tú la zanahoria que por fuera aparenta dureza y fortaleza, pero con el fuego de la prueba se ablanda y pierde su fortaleza de carácter? ¿O tal vez el huevo que al comienzo es suave en su interior, pero el fuego de un divorcio, una enfermedad, un accidente, una muerte, lo pone duro? Por fuera luces igual, pero por dentro te has endurecido y ahora tienes un corazón amargado. ¿O serás acaso como el grano de café? El grano de café al entrar en el agua la transforma. Para que el café suelte todo su sabor y aroma, el agua tiene que calentarse a 212 grados Fahrenheit. O sea que mientras más caliente esté, más sabor le da y más aroma desprende. Si tú eres como el grano de café, debes saber que cuanto peor se pongan las cosas, mayor capacidad desarrollas para transformar tu entorno. ¿Será que cuando todo se pone difícil y la gente a tu alrededor te critica, le das gracias a Dios y piensas en formas creativas de resolver las situaciones? ¿Qué eres? ¿Una zanahoria, un huevo o un grano de café? La Biblia dice en 2 Corintios capítulo 4, versículos 8 y 9: «Nos vemos atribulados en todo, pero no abatidos; perplejos, pero no desesperados; perseguidos, pero no abandonados; derribados,
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por tu amor, Dios, porque tu amor es perfecto.

El profesor ateo retó a sus alumnos con esta pregunta: ¿Dios hizo todo lo que existe? Un estudiante contestó valiente: Sí, lo hizo. ¿Dios hizo todo, caballero? Sí, señor, respondió el joven. El profesor contestó: Si Dios hizo todo, entonces Dios hizo al mal, pues el mal existe. Y bajo el precepto de que nuestras obras son un reflejo de nosotros mismos, entonces Dios es malo. El estudiante

0: ¿Qué pregunta es esa? Por supuesto que existe. ¿Acaso usted no ha tenido frío? El muchacho respondió: De hecho, señor, el frío no existe. Según las leyes de la física, lo que consideramos frío en realidad es ausencia de calor. Todo cuerpo u objeto es susceptible de estudio cuando tiene o transmite energía. El calor es lo que hace que dicho cuerpo tenga o transmita energía. El cero absoluto es la ausencia total y absoluta de ese calor. Todos los cuerpos se vuelven inertes, incapaces de reaccionar. Pero el frío no existe. Hemos creado ese término para describir cómo nos sentimos si no tenemos calor. ¿Y existe la oscuridad? Continuó el estudiante. El profesor respondió: Por supuesto. El estudiante agregó: Nuevamente se equivoca, señor. La oscuridad tampoco existe. La oscuridad es en realidad ausencia de luz. La luz se puede estudiar, la oscuridad no. Incluso existe el prisma de Nichols para descomponer la luz blanca en los varios colores de los cuales está compuesta con sus diferentes longitudes de onda. La oscuridad no existe. Un simple rayo de luz rasga las tinieblas e ilumina la superficie donde termina el haz de luz. ¿Cómo puede saber cuán oscuro está un espacio determinado? Con base en la cantidad de luz presente en ese espacio. ¿No es así? Oscuridad es un término que el hombre ha desarrollado para describir lo que sucede cuando no hay luz presente. Finalmente, el joven preguntó al profesor: Señor, ¿existe el mal? El profesor respondió: Por supuesto que existe. Como lo mencioné al principio, vemos violaciones, crímenes, violencia en todo el mundo. Esas cosas son del mal. El estudiante respondió: El mal no existe, señor, o al menos no existe por sí mismo. El mal es simplemente la ausencia de Dios. Es, al igual que en los casos anteriores, un término que el hombre ha creado para describir esa ausencia de Dios. Dios no creó al mal. No es como la fe o el amor, que existen como el calor y la luz. El mal es el resultado de que la humanidad no tenga a Dios presente en sus corazones. Es como resulta el frío cuando no hay calor, o la oscuridad cuando no hay luz.
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La revista National Geographic publicó hace unos años un artículo sobre algo sucedido después de un incendio en el Parque Nacional Yellowstone de los Estados Unidos, el mismo de las caricaturas del oso Yogi, pero este de verdad. Después de sofocado el fuego, empezó la labor de evaluación de daños, y fue entonces que al ir caminando por el parque, un guardabosques encontró una ave calcinada junto al pie de un árbol, en una posición bastante extraña, pues no parecía que hubiese muerto escapando o atrapada. Simplemente estaba con sus alas cerradas alrededor de su cuerpo. Cuando el impactado guardabosques la golpeó suavemente con una vara, tres pequeños polluelos vivos emergieron de debajo de las alas de su madre, quien, sabiendo que sus hijos no podrían escapar del fuego, no los abandonó. Tampoco se quedó con ellos en el nido sobre el árbol, donde el humo sube y el calor se acumula, sino que los llevó, quizás uno a uno, a la base del árbol y ahí dio su vida por salvarla de ellos. ¿Pueden imaginar la escena? El fuego rodeándolos, los polluelos asustados y la madre muy decidida, infundiéndoles paz a sus hijos, como diciéndoles: «No teman, vengan bajo mis alas, nada les pasará». Tan seguros estaban al estar ahí tocando sus plumas, aislados del fuego, que ni siquiera habían salido de ahí horas después de apagado el incendio. Estaban totalmente confiados en la protección de su madre, y solo al sentir el golpeteo, pensaron que debían salir. ¿Tienes a quien amar así? ¿Te ha amado alguien así? Quien encuentra un motivo por el cual vale la pena vivir, encuentra un motivo por el cual vale la pena dar la vida. Si tú crees que nadie te ha amado como esa madre ave amó a sus polluelos, creo que te equivocas. Pero no conozco tu vida, y no te puedo decir con certeza quién o cuándo te han amado de esa manera. Lo que sí te puedo asegurar es que Dios nos amó tanto que se dio a sí mismo para ser humillado y morir por ti y por mí. Pero hoy vive y quiere hacerte sentir amado, como solo Él puede amar. Y no te costará nada. Solo invítale a vivir en ti y Él te dará ese motivo por el cual vale la pena vivir y morir. El Salmo 91, versículo 4 dice en la Biblia: «Pues te cubrirá con sus plumas, y bajo sus alas hallarás refugio. Su verdad será tu escudo y tu baluarte».

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4: ¿Qué tal, mis amigos? Aquí estamos una vez más para compartir junto a ustedes palabras que transforman. Estamos muy agradecidos con aquellas personas que se han comunicado con nosotros y nos han hecho llegar sus correos electrónicos diciéndonos que les ha sido de mucha bendición estos micros mensajes. El tema de hoy es las metas. Quiero decirte que la vida es como una carrera. Todo corredor tiene una meta y sabe dónde quiere llegar. Se escucha el disparo y se larga la carrera. El corredor no hace otra cosa que mirar hacia la meta. Él está decidido a ganar, por eso es que corre. Él sabe que el premio está allí adelante y se esfuerza por alcanzarlo. Hay mucha gente que transita por esta vida y conduce sus vidas mirando por el retrovisor, viviendo del pasado. Pero quiero decirte algo, lo que pasó ya está, quedó atrás. Por lo tanto, mantén tu mirada hacia adelante. Todas las metas están allí adelante. No dejes que el pasado te distraiga y te retrase en la carrera. Si sabes dónde quieres llegar, por más que el camino allí adelante se divida, sabrás qué camino es el que te conviene para llegar al destino. Los ganadores siempre miran hacia adelante, por lo tanto te animo, vamos, corre hacia la meta, no te distraigas mirando hacia atrás, porque puede ser muy peligroso. Recuerda, corre mirando hacia adelante, porque en ti hay potencial para llegar. No andes por la vida sin metas, divagando, sino mira hacia adelante y construyes metas, porque esto te llevará al éxito. Será hasta nuestro próximo encuentro. Chao, hasta la próxima.
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1: Vivimos en una sociedad sin límites, sin embargo, la familia sigue siendo el fundamento que nos sostiene a todos. Aunque hay gobiernos y agendas políticas que están tratando de redefinir el concepto de familia, nosotros debemos de seguir levantando el fundamento de la familia, que es el esposo, la esposa y los hijos. Así que, con todas nuestras fuerzas, defendamos el concepto de familia. Historias que cambian el corazón. Bienvenido al encuentro de hoy. Yo soy tu amigo Ernesto Pinto. En esta oportunidad conversaremos sobre los fundamentos de un matrimonio en una sociedad sin límites. Agradeceré mucho que me visites en nuestro portal en el internet www.encuentro.ca y desde ahí tú me puedes sugerir algunos temas para programas futuros. También agradecería mucho escuchar de ti qué ha significado este programa para ti, en qué emisora lo escuchas, en qué ciudad, en qué país. Todo eso es importante para nuestra oficina, para todo el personal que trabaja con nosotros. Siempre se siente muy animado saber dónde nos están escuchando y qué significan nuestros programas para usted. Recientemente recibí una carta de Paraguay, donde nuestra amiga nos dice que el programa le ha servido de mucho apoyo. Ha vivido en un matrimonio realmente difícil, donde ha habido abuso físico y verbal, y nuestro programa, según su carta, le ha animado a continuar adelante. Gracias a todos aquellos que nos llaman y nos reportan el programa. Si usted no lo ha hecho, es muy importante que tome nota de nuestro portal www.encuentro.ca y desde ahí usted me manda una nota. Quedaré en espera de tus comentarios.

historia jocosa relata que una mujer se encontró con una lámpara y que un genio salió de aquella lámpara y la mujer le dice: tengo un deseo que quiero que me cumplas. ¿Cuál es?, dijo este genio. Y dijo: me gustaría visitar el Medio Oriente, pero tengo miedo a volar, así que te agradecería que hagas un puente entre mi país y el Medio Oriente para ir por auto. El genio se le quedó viendo y después de un rato le dice: es imposible conceder tu deseo. Sería una catástrofe ecológica. Imagínate cuánto cemento para hacer todos esos puentes hasta el Medio Oriente. Así que prepárate para pedirme otro deseo. Entonces la mujer le responde y le dice: bueno, entonces quiero un esposo que me ame, que sea cariñoso, que no esté viendo deportes todos los fines de semana y que esté dispuesto a lavar los platos todos los días. Después de unos segundos muy preocupado, el genio le dice: tráigame el mapa, vamos a ver cómo hacemos el puente. Aunque muchos se ríen de estas historias, realmente las dificultades en los matrimonios son serias. Pero mis amigos, los matrimonios son la base que Dios constituyó para construir la comunidad, la sociedad y en última instancia la civilización. La palabra de Dios declara: el que haya esposa, haya el bien y alcanza la benevolencia de Dios. ¿Cómo definimos el matrimonio? Algunos dicen: el matrimonio es la primera causa del divorcio. Alguien más lo definió como: el matrimonio es dos enemigos que duermen juntos. Pero en realidad el matrimonio, como Dios lo instituye, es para ayudarnos mutuamente, para funcionar mutuamente. Es una sociedad. No somos enemigos que dormimos juntos, aunque tenemos dificultades, aunque tenemos luchas. Cristo lo propone de esta manera, en Mateo 7, 24 al 27, y lo leo. Si alguno escucha mis palabras y las pone en práctica, le voy a comparar a un hombre sabio y prudente que edificó su casa sobre la roca. Cayó la lluvia, se desbordaron los ríos, soplaron los vientos y se arrojaron contra aquella casa, pero la casa no se derrumbó, porque tenía los cimientos sobre la roca. Pero les digo, el que oye mis palabras y no las pone en práctica es como una persona sin sentido común que construye una casa sobre la arena. Cae la lluvia, se desbordan los ríos, soplan los vientos y se arroja contra aquella casa y la casa se derrumba porque no fue construida sobre la roca, sino sobre la arena. Mis amigos, son palabras del Maestro, son palabras de Cristo que nos indica que debe de haber un fundamento para aquello que llamamos familia. La sociedad será fuerte en la medida que los matrimonios en nuestra comunidad sean fuertes, que las familias en nuestra comunidad se apoyen mutuamente. Veamos el primer fundamento: Dios y sus principios. En su palabra Él nos enseña y nos dice: dejará el hombre a su padre y a su madre y se unirá a su mujer y serán una sola carne. Sabemos que muchas de nuestras comunidades vive el tío, vive el hermano mayor, la hermana menor, en fin, la suegra. Muchas veces lo justificamos porque no tenemos los suficientes recursos económicos y tenemos que apoyarnos mutuamente. Sin embargo, la palabra de Dios deja ese principio. Es importante que el hombre y su mujer deje a su padre y a su madre. No es que los abandone emocional o espiritualmente, sino que físicamente comiencen su propio hogar. Los mismos pajaritos nos dan un ejemplo. Ninguno de ellos comienza una relación si no tienen ya el nido formado. Lo mismo debería ser con nosotros. Debemos de tener nuestro propio hogar. Número 2. El matrimonio fue un diseño para que fuera una relación para toda la vida. Se lo voy a repetir. El matrimonio está diseñado para que funcione para toda la vida, aún en esas etapas difíciles, en esos sube y baja emocionales que tenemos todos los seres humanos. Romanos 7, 2 al 3 dice: pues si la mujer casada está ligada por la ley a su marido mientras él vive, pero si su marido muere, queda libre de la ley en cuanto al marido. Así que mientras vive su marido será llamada adúltera si esa se une a otro hombre, pero si su marido muere, está libre de la ley. De modo que no es adúltera aunque se una a otro hombre, porque ya su marido está muerto. Nosotros sabemos que hay circunstancias donde se ha dado divorcio
no está hablando de eso, sino que la intención, el principio es que el matrimonio sea de por vida. En segundo lugar, sobre este mismo principio, Dios mira nuestra relación de pareja de una forma muy especial. Yo quiero que pongamos mucha atención a este punto. ¿Cómo Dios observa, cómo Dios se detiene a mirar nuestra relación de parejas? Hay un texto que me impresiona mucho que está en Malaquías y dice así, capítulo 2, versículo 13 al 15. Y esta otra vez haré descubrir el altar de lágrimas, de llanto, de clamor, y yo no voy a mirar la ofrenda para aceptarla con gusto de la mano de ustedes. Y me dirán, ¿por qué? Porque Jehová ha atestiguado entre ti y tu mujer de tu juventud, con la cual has sido desleal. Guardaos pues en vuestro espíritu y no seas desleales para con la mujer de tu juventud. Muy interesante texto que dice que podemos llorar en el altar, podemos clamar a Dios en el altar. Sin embargo, si somos desleales en nuestro matrimonio, Dios no está dispuesto a recibir nuestra ofrenda ni nuestra actitud de agradecimiento y adoración. En una palabra más clara, más sencilla, Dios honra nuestras ofrendas, Dios honra nuestra adoración cuando estamos dispuestos a honrar a nuestro cónyuge. Entonces, nuestras oraciones llegan a la presencia de Dios. Cómo tratamos a nuestros hijos, cómo tratamos a nuestra esposa, es la verdadera ofrenda a Dios. Pedro lo dice de esta manera en su primer libro, en el capítulo 7. Y ustedes, maridos, igualmente convivan de una manera comprensiva con sus mujeres. Trátenla como un vaso más frágil. Denle honor como coheredera de la gracia para que las oraciones de ustedes no tengan estorbo delante de Dios. Mire qué importante. Nuestras actitudes hacia nuestro cónyuge, nuestras actitudes a nuestros hijos, es lo que realmente valora como verdadera adoración nuestro Dios. No es que levantemos la mano, no es que saltemos, toquemos tambor, toquemos guitarra, que tal vez todas esas cosas son buenas, pero nuestra actitud, el haber nacido de nuevo, que nos da esa nueva forma de tratar a las personas, cuanto más a nuestra familia. Esos son los fundamentos que encontramos ahí. Si queremos encontrar familias sólidas, tenemos que vivir de acuerdo a esos fundamentos. Siguiente fundamento, así como Dios ordena a las esposas que se sujeten a sus maridos, también les ordena a los esposos que amen a sus esposas. La sujeción y el amor están juntos, es como un yugo, ¿no?, que tiene dos partes, sujeción y amor. Una mujer no se podrá sujetar a un hombre que no está dispuesto a amarla, a sacrificarse por ella, a tratarla con cariño, como vaso frágil, como un acto de adoración a Dios. Veamos lo que dice Efesios 5, 25, 28. Esposos, amen a sus esposas, así como Cristo amó a la iglesia y se entregó por ella para hacerla santa. Él la purificó lavándola con agua mediante la palabra de Dios, para presentársela a sí mismo como una iglesia radiante, sin mancha y sin arruga, sino santa e intachable. Asimismo, el esposo debe amar a su esposa como a su propio cuerpo. El que no ama a su esposa no se ama a sí mismo. No es solamente cuando estemos de buen humor, no solamente cuando querramos, sino nuestra actitud. Entonces tiene que ver con que nosotros tenemos que esforzarnos para que esos principios de vida que vienen de Dios moren en nosotros y nosotros podamos estar fundados sobre esa roca sólida y nuestros matrimonios realmente funcionen. Otro texto que habla sobre el tema está en Colosenses 3:19. Maridos, amen a sus mujeres y no sean ásperos con ellas. Todos tenemos aristas que tenemos que limar en nuestro carácter, en nuestro comportamiento. Pero cuando empezamos a leer con seriedad estos principios que van a fortalecer nuestro matrimonio, entonces empezamos a traer verdadera adoración a Dios. Por eso comencé con la palabra que encontramos en Malaquías, que puede ser que lloremos en el altar, que tengamos tantas cosas, hagamos tantas cosas por mostrarnos espirituales, pero si no honramos a nuestro cónyuge, no hay verdadera adoración
a nuestro Padre. Cuando vivimos, repito, esos principios que surgen de la palabra de Dios, entonces nuestro compromiso empieza a ser sólido. Nuestra actitud de comunicación se abre. El romance, el manejo de los conflictos se hace más fácil. El manejo inclusive de los bienes, de las riquezas, lo que Dios ha provisto para nosotros, podemos administrarlo con amor y con paz. Es muy importante que en este momento hagamos un análisis y nos preguntemos, ¿dónde está el fundamento de mi hogar? ¿Está en estos principios de Cristo Jesús, que es la roca firme eterna? ¿O están basados en los principios de la tradición, de la sociedad, de las agendas políticas? Es tiempo, mi amigo, que volvamos al corazón de Dios. Y en el corazón de Dios vas a encontrar el corazón de la pareja. Hombre y mujer lo formó para que funcionen en ese matrimonio.

gracias por haber sido parte del encuentro de hoy. Le voy a agradecer que me escriba a info@encuentro.ca. También puede visitarme a nuestra página en el www.encuentro.ca. O si desea escribirme una cartita postal, escríbalo entonces a Programa Radial Encuentro, 225 Riverton Avenida, WPG, Manitoba, R2L0N1, Canadá. Será hasta nuestro próximo encuentro. Soy tu amigo Ernesto Pinto, recordándote que Dios te ama y yo

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1: Caminaba con mi padre cuando se detuvo en una curva y después de un pequeño silencio me preguntó: ¿oyes algo más que el cantar de los pájaros? Agudicé mis oídos y algunos segundos después le respondí: sí, es el ruido de una carreta. Eso es, me dijo, es una carreta vacía. Pregunté a mi padre: ¿cómo sabes que es una carreta vacía si aún no la hemos visto? Entonces, otra vez más, me mostró su sabiduría. Es muy fácil darse cuenta. Cuanto más vacía está la carreta, mayor es el ruido que hace. Me convertí en adulto, y hasta hoy, cuando veo a una persona hablando demasiado, interrumpiendo la conversación de todos, siendo inoportuna o violenta, presumiendo de lo que tiene, sintiéndose prepotente, tratando con superioridad a los demás o impidiendo todo tipo de diálogo o no pudiendo estar sin el ruido de unos parlantes o un televisor, tengo la impresión de oír la voz de mi padre diciendo: cuanto más vacía la carreta, mayor es el ruido que hace. Y luego pienso en el regocijo del corazón cuando vemos pasar una carreta repleta de carga preciosa, silenciosa, plena. Era una mañana como cualquier otra. Yo, como siempre, me hallaba de mal humor. Te regañé porque te estabas tardando demasiado en desayunar. Te grité porque no parabas de jugar con los cubiertos y te reprendí porque masticabas con la boca abierta. Comenzaste a refunfuñar y entonces derramaste la leche sobre tu ropa. Furioso, te levanté por los cabellos y te empujé violentamente para que fueras a cambiarte de inmediato. Camino a la escuela no hablaste. Sentado en el asiento del auto, llevabas la mirada perdida. Te despediste de mí tímidamente y yo solo te advertí que no te portaras mal. Por la tarde, cuando regresé a casa después de un día de mucho trabajo, te encontré jugando en el jardín. Llevabas puestos unos pantalones nuevos y estabas sucio y mojado. Frente a tus amiguitos te dije que debías cuidar la ropa y los zapatos, que parecía no interesarte mucho el sacrificio de tus padres para vestirte. Te hice entrar a la casa para que te cambiaras de ropa y mientras marchabas delante de mí, te indiqué que caminaras erguido. Más tarde continuaste haciendo ruido y corriendo por toda la casa. A la hora de cenar arrojé la servilleta sobre la mesa y me puse de pie furioso, porque no parabas de jugar. Con un golpe sobre la mesa, grité que no soportaba más ese escándalo y subí a mi cuarto. Al poco rato mi ira comenzó a apagarse. Me di cuenta de que había exagerado mi postura y tuve el deseo de bajar para darte una caricia, pero no pude. ¿Cómo podía un padre, después de hacer tal escena de indignación, mostrarse sumiso y arrepentido? Luego escuché unos golpecitos en la puerta. «Adelante», dije, adivinando que eras tú. Abriste muy despacio y te detuviste indeciso en el umbral de la habitación. Te miré con seriedad y pregunté: ¿te vas a dormir? ¿Vienes a despedirte? No, contestaste. Caminaste lentamente con tus pequeños pasitos y sin que me lo esperara, aceleraste tu andar para echarte en mis brazos cariñosamente. Te abracé y con un nudo en la garganta percibí la ligereza de tu delgado cuerpecito. Tus manitas rodearon fuertemente mi cuello y me diste un beso suavemente en la mejilla. Sentí que mi alma se quebrantaba. «Hasta mañana, papito», me dijiste. ¿Qué es lo que estaba haciendo? ¿Por qué me desesperaba tan fácilmente? Me había acostumbrado a tratarte como a una persona adulta, a exigirte como si fueras igual a mí, y ciertamente no eres igual. Tú tenías unas cualidades de las que yo carecía. Eras legítimo, puro, bueno y sobre todo, sabías demostrar amor. ¿Por qué me costaba tanto trabajo? ¿Por qué tenía el hábito de estar siempre enojado? qué es lo que me estaba aburriendo. Yo también fui niño. ¿Cuándo fue que comencé a contaminarme? Después de un rato entré a tu habitación y encendí una lámpara con cuidado. Dormías profundamente. Tu hermoso rostro estaba ruborizado, tu boca entreabierta, tu frente húmeda, tu aspecto indefenso como el de un bebé. Me incliné para rozar con mis labios tu mejilla. Respiré tu aroma limpio y dulce. No pude contener el sollozo y cerré los ojos. Una de mis lágrimas cayó en tu piel. No te inmutaste. Me puse de rodillas y te pedí perdón en silencio. Te cubrí cuidadosamente con las cobijas y salí de la habitación. Si Dios me escucha y te permite vivir muchos años, algún día sabrás que los padres no somos perfectos. Pero sobre todo, qué bueno que te des cuenta de que a pesar de todos mis errores, te amo más que a mi vida. Dicen que Dios escribe derecho sobre renglones torcidos. Era una mañana como cualquier otra. Yo, como siempre, me hallaba de mal humor. Te regañé porque te estabas tardando demasiado en desayunar. Te grité porque no parabas de jugar con los cubiertos y te reprendí porque masticabas con la boca abierta. Comenzaste a refunfuñar y entonces derramaste la leche sobre tu ropa. Furioso, te levanté por los cabellos y te empujé violentamente para que fueras a cambiarte de inmediato. Camino a la escuela no hablaste. Sentado en el asiento del auto, llevabas la mirada perdida. Te despediste de mí tímidamente y yo solo te advertí que no te portaras mal. Por la tarde, cuando regresé a casa después de un día de mucho trabajo, te encontré jugando en el jardín. Llevabas puestos unos pantalones nuevos y estabas sucio y mojado. Frente a tus amiguitos te dije que debías cuidar la ropa y los zapatos, que parecía no interesarte mucho el sacrificio de tus padres para vestirte. Te hice entrar a la casa para que te cambiaras de ropa y mientras marchabas delante de mí, te indiqué que caminaras erguido. Más tarde continuaste haciendo ruido y corriendo por toda la casa. A la hora de cenar arrojé la servilleta sobre la mesa y me puse de pie furioso, porque no parabas de jugar. Con un golpe sobre la mesa, grité que no soportaba más ese escándalo y subí a mi cuarto. Al poco rato mi ira comenzó a apagarse. Me di cuenta de que había exagerado mi postura y tuve el deseo de bajar para darte una caricia, pero no pude. ¿Cómo podía un padre, después de hacer tal escena de indignación, mostrarse sumiso y arrepentido? Luego escuché unos golpecitos en la puerta. «Adelante», dije, adivinando que eras tú. Abriste muy despacio y te detuviste indeciso en el umbral de la habitación. Te miré con seriedad y pregunté, ¿te vas a dormir? ¿Vienes a despedirte? No, contestaste. Caminaste lentamente con tus pequeños pasitos y sin que me lo esperara, aceleraste tu andar para echarte en mis brazos cariñosamente. Te abracé y con un nudo en la garganta percibí la ligereza de tu delgado cuerpecito. Tus manitas rodearon fuertemente mi cuello y me diste un beso suavemente en la mejilla. Sentí que mi alma se quebrantaba. Hasta mañana, papito, me dijiste. ¿Qué es lo que estaba haciendo? ¿Por qué me desesperaba tan fácilmente? Me había acostumbrado a tratarte como a una persona adulta, a exigirte como si fueras igual a mí, y ciertamente no eres igual. Tú tenías unas cualidades de las que yo carecía. Eras legítimo, puro, bueno y sobre todo, sabías demostrar amor. ¿Por qué me costaba tanto trabajo? ¿Por qué tenía el hábito de estar siempre enojado? ¿Qué es lo que me estaba aburriendo? Yo también fui niño. ¿Cuándo fue que comencé a contaminarme? Después de un rato entré a tu habitación y encendí una lámpara con cuidado. Dormías profundamente. Tu hermoso rostro estaba ruborizado, tu boca entreabierta, tu frente húmeda, tu aspecto indefenso como el de un bebé. Me incliné para rozar con mis labios tu mejilla. Respiré tu aroma limpio y dulce. No pude contener el sollozo y cerré los ojos. Una de mis lágrimas cayó en tu piel. No te inmutaste. Me puse de rodillas y te pedí perdón en silencio. Te cubrí cuidadosamente con las cobijas y salí de la habitación. Si Dios me escucha y te permite vivir muchos años, Algún día sabrás que los padres no somos perfectos. Pero sobre todo, qué bueno que te des cuenta de que a pesar de todos mis errores, te amo más que a mi vida. Dicen que Dios escribe derecho sobre renglones torcidos.

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Había una vez un árabe que viajaba de noche. Sus esclavos, a la hora del descanso, se encontraron con que no tenían más que 19 estacas para atar a sus 20 camellos. Cuando consultaron al amo, éste les dijo: «Simulen que clavan una estaca cuando lleguen al camello número 20. Él creerá que está atado». Así lo hicieron efectivamente, y a la mañana siguiente, todos los camellos estaban en su sitio, incluyendo al número 20, quien permanecía al lado de lo que se imaginaba era una estaca. Al desatarlos para marcharse, todos se pusieron en movimiento, menos el camello número 20, que seguía quieto, sin moverse. Entonces el amo dijo: «Hagan el gesto de desatar la cuerda de la estaca, pues el tonto aún se cree atado». Así lo hicieron, y el camello se paró y se puso a caminar con los demás. Reflexionemos en lo siguiente: ¿cuáles son las falsas ataduras que te impiden ser tú mismo? ¿Habrá otros que te amarran a tu inautenticidad, por lo cual no aspiras a ser tú mismo? ¿Y tú? ¿Por qué no tratas de aprovechar al máximo tus inmensos potenciales aspirando a ser tú mismo? Dios no nos ha llamado a ser copia de alguien. Dios nos ha llamado a ser originales.

0: 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Creemos que el arrebatamiento de la iglesia ocurrirá cuando Jesucristo regrese por los suyos. En ese momento, los que hayan muerto siendo salvos serán resucitados primero y trasladados junto con aquellos creyentes que se encuentren vivos para estar con el Señor por la eternidad. Este acontecimiento puede ocurrir en cualquier momento y será antes de la gran tribulación.
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1: Ser padre, mis amigos, es un verdadero privilegio. Qué delicia llevar a tus hijos a la escuela, ayudarlos a hacer sus deberes, correr con ellos en el parque. En fin, ser padre es un regalo del cielo. Mi compañera del alma, mi esposa Marina y yo hemos tenido la alegría de ver venir a este mundo tres lindos hijos. Mi hijo David, quien es el mayor, Jonatán y Daniel. Pero la vida no solo te da alegrías, también los tiempos de tormenta son parte de nuestro peregrinaje en este planeta. Y cuando la tormenta llega a tu barco, te preguntas, ¿por qué a mí? Esa fue la pregunta que mi esposa y yo nos hicimos 11 días después que naciera nuestro segundo hijo, Jonatán. ¿Por qué a nosotros? Jonatán nació con un defecto cardíaco y tuvo que ser intervenido quirúrgicamente a sus 11 días de nacido. ¡Qué dolor se siente cuando uno ve a uno de sus hijos sufrir!

0: Historias que cambian el corazón. ¿Qué tal? Yo soy tu amigo Ernesto Pinto y estás en la sintonía de Encuentro. Si tienes acceso al internet, te animo a que nos visites al www.encuentro.ca. Estoy insistiendo porque es una página nueva y quiero que nos visites encuentro.ca. Dame tu opinión. Quiero saber qué opinas de nuestro sitio en el internet. Hoy estoy hablando del privilegio de ser padre. Yo he disfrutado a mis hijos y espero que ellos también puedan decir lo mismo. He disfrutado a mi padre. Como te contaba, mi segundo hijo fue operado de corazón abierto cuando apenas tenía 11 días de nacido. Fue un tiempo muy difícil para nuestra familia. Ahora Jonatán nos sonríe desde el cielo, ya que a los 3 meses él falleció. Todos en la vida, mis amigos, pasamos tiempos de tormentas. La pregunta no es si habrás de tener o no crisis. La verdadera pregunta es, cuando venga la crisis, ¿quién está guiando tu barco? Lo que ha hecho la diferencia en nuestra familia en medio de las tormentas es que nuestra vida está fundada en la roca eterna, Cristo Jesús. Lo digo sin ningún temor, Él es el centro de nuestras vidas. Recientemente compartí en una conferencia para padres, y por supuesto que les conté acerca de mis hijos. Me encanta hablar bien de mis hijos. Y conté algunas historias, entre ellas historias que me sucedieron con David, que es un hijo especial a quien quiero mucho, y también una crisis que atravesó mi hijo Danielito, el menor. Él sufrió la pérdida de un pequeño periquito que tenía, y espero que disfrutes esta historia. Al final voy a hacer una oración especial por ti.
1: Mi segundo hijo se llama Daniel. Daniel es completamente diferente a mi hijo David. Daniel es muy expresivo. Él siempre anda besándome. Él es muy inquieto. Y estoy seguro que en sus años de adolescencia será un poco más difícil la situación. Especialmente porque él, toda muchachita que mira ahora y solo tiene 14 años. Y las muchachitas se le pegan porque es bien guapo, ¿no? Como el papá, ¿verdad? Entonces, Daniel es completamente diferente. Pero Daniel también es un niño muy sensible. A él le gustan los animales. Él viene por acá y mira sapos y mariposas. Y él quiere agarrar. Le gustan los animales, ¿no? Él tiene un corazón para todo tipo de animal. Imagino que ustedes tendrán hijos de la misma manera. Y Daniel siempre ha querido tener un perro. Y su negocio era un perro y un perro. Desde que tenía 6 años, él empezó a pedir un perro. Pues acá en Honduras, ¿verdad? Como no tenemos frío, nosotros podemos dejar el perro afuera y sin ningún problema. Pero en el Canadá, es una refrigeradora ahí, ¿verdad? Es terrible ese frío ahí. Entonces, ¿cómo va a dejar a esos pobres animalitos usted allá afuera? Tienen que vivir los perros allá adentro con uno. Entonces, tienen que comprar perros, que dar compra. Es un gasto terrible eso de tener perros allá. Es increíble. Es otra cultura, ¿no? Entonces, ¿cómo yo? No podemos comprar perros, ¿no? Entonces convencer a Danielito que no, lo íbamos a ver a las donde los venden los perros, que lo pueden. No, pero él quería el perro. Y era el perro. Entonces hacíamos negocios, mira, te voy a comprar este pescadito, porque ya, y sí, el pescadito, claro, lo agarraba el pescadito, y ahí comprábamos la cosa esa para poner el pescadito y todo. Y ahí estaba con el pescadito, 2-3 meses después se le olvidaba y volvía con el cuento del perro otra vez, y el perro. Y bueno, otra vez a ver qué hacer y a negociar. Entonces, hoy negociamos con que un periquito ahí. Y ay, un periquito lo podemos manejar adentro. Y ya parecía zoológico el asunto, tenía un pescado, ahora tenemos un periquito. Y ahí estábamos nosotros también como viejos locos hablando con aquel periquito. Y él venía a hablar con aquel periquito. Y él le nombró, si alguien se llama Pancho acá, perdóneme, pero él le nombró Panchito al periquito, ¿no? Panchito, y él le llamaba Panchito y le daba de comer a Panchito, y Panchito por acá y Panchito por allá, y Panchito vivió todo el invierno con nosotros. Y Panchito era un pajarito muy especial, era uno de esos periquitos no sé cómo le llamarán, esos pequeñitos, no crecen muchos, ¿verdad? Los traen de Asia. Y el periquito volaba por toda la casa y se le, me ponía acá en el hombro y a mi esposa le aceleraba en la cabeza. Era algo especial, comía el periquito, solo hablar le faltaba al condenado, ¿verdad? Y ahí andamos, sí, nos enamoramos de aquel periquito y Panchito para todos lados. Y el Panchito, pues, vivía en la casa y... Ese verano, pues ya empezó el sol a salir y ya la nieve se fue y como que ya uno abre medio la puerta. Y a mi esposa se le olvida que el dichoso Panchito andaba en el hombro de ella, ¿no? Ahí andaba Panchito y abre la puerta. Y claro, el Panchito cuando vio la puerta abierta, ¡Dios! No lo volvimos a ver. Y ya se pueden imaginar la crisis en que nos metimos. Daniel empieza a llorar, ¿verdad? Tenía 11 años Daniel. Y empieza a llorar y a llorar por su Panchito. Y entonces él y yo, de verdad, algo tenía que hacer yo. Agarramos la bicicleta y empezamos por la avenida y por las calles a silbarle como le silbamos al pajarito tal vez, ¿verdad? Y anduvimos ahí como 2 horas gritándole al Panchito y el Panchito no apareció. Y Daniel estaba llorando por su Panchito y yo no sabía qué decir. Bueno, entonces me tomé la tarde para estar con él y aunque no lo crean, bueno, hay que hacer un funeral por Panchito ahora. Pero es que como no está muerto, el problema es que hay que inventar algo. Y se llegó la noche y yo no sabía qué decir. Entonces me acosté con mi hijo Daniel y Daniel empezó a llorar por otra vez, inconsolable por su Panchito. Y yo entonces digo, bueno, vamos a orar por Panchito. Yo no sé si eso es... tiene teología o no, si se ora por los animales, eso no es mi onda, pero el asunto es que yo tenía que hacer algo con mi hijo, y vamos a orar por Panchito. Pero antes de que oremos por Panchito, le digo, Daniel, ¿cómo te sientes? Me dice, siento un dolor aquí en mi corazón, siento algo fuerte aquí. Y le digo, ¿por qué? Porque perdí a Panchito, me dice. Y yo le digo, hijo, te puedes imaginar cómo se habrá sentido Dios al enviar a su único hijo. Fue una tremenda oportunidad para mí para hablarle del amor de Dios. Y le expliqué cómo Dios envió a su único hijo a morir por mí y por ti. Y cómo se sentiría el corazón de Dios al ver que lo estaban clavando por mi maldad, por mis pecados, por tus pecados. Y él abría los ojos. Y aunque había escuchado muchas veces esa historia, ahora le hacía sentido. Y oramos juntos. Él invitó a Cristo otra vez a su corazón. Y algo pasó en su corazón ese día. Entonces ya podíamos orar por Panchito. Y entonces oramos. Le digo, Señor, Panchito se fue. Lo queremos mucho. Tú eres poderoso. Tú nos puedes devolver a Panchito y te pedimos que nos lo devuelva. Pero Señor, si tú no lo quieres devolver, por favor, y le estoy pidiendo a Daniel que repita la oración, ¿no? Si tú no quieres que vuelva Panchito, y Daniel está repitiendo, por favor, Señor, regálale una panchita, Panchito. Y David se rió, ¿no? Daniel se rió. Y repitió, regálale una panchita y que tenga muchos panchitos y que sea feliz. Y Daniel se quedó dormido y entendió el amor de Dios a través de ese dolor. Tal vez tú estás atravesando diferente dolor. Tal vez de haber perdido un hijo, una hija. Tal vez el trabajo, tal vez una situación dolorosa. Te voy a invitar a que inclines tu rostro y pienses en el amor del Padre. Cuánto Dios te ama y lo que Él quiere hacer. La historia no ha terminado acá. Tú estás vivo. Dios está dispuesto.
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1: Nuestros hijos, mis amigos, necesitan amor, tiempo, abrazos, besos y una corrección sana. Dios nos ha dejado en su manual de vida principios que nos ayudan a ser mejores padres y esposos. Querido pastor de la Grey del Señor, cuida tu familia. No te escondas atrás de tus responsabilidades ministeriales para no darles tiempo y amor a tu familia. Hoy escucharemos parte de una conferencia en la cual hablé sobre la importancia que Dios le da a esta institución llamada familia.
2: No puedo estar todos los días físicamente con mis hijos, pero cuando estoy con ellos, trato de tratarlos con el amor de Dios. Trato de considerarlos, de abrazarlos, de decirle, hijo, me siento orgulloso de ti. De decirle a mi esposa, querida, gracias por la comida. Gracias porque me ama. Gracias porque me aguanta. Gracias, gracias. Hay palabras que causan milagros en nuestros matrimonios. Entonces sí es posible cuando permitimos con humildad que Dios meta su mano en nuestra agenda. Hay una historia muy triste en la escritura. Vayamos a 1 Samuel capítulo 2. Y es la historia de un hombre que estaba todos los días sirviendo a Dios en el altar. En el antiguo pacto le llamaban sacerdotes, aquellos que eran responsables de alimentar espiritualmente al pueblo de Dios. Elí se llamaba este gran siervo de Dios, que siempre estaba ocupado en el altar, pero había abandonado a sus hijos. Y le voy a decir, yo no condeno a Elí, no es mi pretensión condenar a Elí, pero Dios en este texto, en el capítulo 2, confronta a Elí. Ve el versículo 12, y dice, y yo voy a ir rápido, y los hijos de Elí eran hombres impíos y no tenían conocimiento de Jehová. Los hijos del gran servidor, del gran siervo de Dios, eran impíos y no tenían conocimiento de Jehová. Este hombre no tomaba tiempo para estar con sus hijos. Versículo 22. Pero Elí era muy viejo y oía todo lo que sus hijos hacían en Israel y cómo dormían con las mujeres que velaban a la puerta del tabernáculo de la reunión. Aún sonsacaban a aquellos que venían a buscar a Dios. Eran hombres impíos y no tenían conocimiento. ¿Y qué es lo que Elí decía? Hijo, no es bueno lo que están haciendo. Muchachito, no puedes seguir haciendo eso. Como la filosofía moderna. No le digas nada a tus hijos. Déjalos que crezcan ahí, ¿eh? Van a crecer. No los lleves a la iglesia. Déjalos que ellos decidan. No, eso no es lo que la palabra de Dios dice. La palabra de Dios dice que tú eres el sacerdote de tu hogar, que mientras tus hijos están pequeños, tú eres responsable de formarlos, de enseñarlos. No le vengas a dar la responsabilidad a la iglesia, a la escuela o al gobierno. Es tu responsabilidad amar y cuidar a tus hijos. La palabra de Dios dice, instruye al niño en su camino y cuando fuere viejo no se va a apartar de él. No es tiempo perdido cuando nos ponemos a leerle la escritura a nuestros hijos. No es tiempo perdido cuando oramos con nuestros hijos. Y la expresión ahí es que puedas crearle cercos a tus hijos mientras van creciéndole. Crea límites para que ellos entiendan por qué camino andan. Esa es la expresión en hebreo. Instruye al niño en su camino. Y cuando fuere viejo no se apartará. Pero Elí no lo hizo porque estaba muy ocupado. No tenía tiempo para abrazar a sus hijos. No tuvo tiempo para decirle, hijo, te quiero mucho. Mira, la reverencia a Dios es importante. No es importante, no solo importante que yo sirva, sino que todos sirvamos a Jehová. Por eso me impacta cuando dice, y bendijo Dios a Noé y a sus hijos. Elí no lo había hecho, había dado un mal ejemplo. Y qué triste es ver padres que dan mal ejemplo a sus hijos. Que les enseñan cosas aberrantes a sus hijos. Terrible. Como por ejemplo, anda a comprarme los cigarrillos. Anda a comprarme un paquete de cigarros. No sé cómo le llaman acá en el Perú. Anda a traerme una cerveza a los niños pequeños. Lo están instruyendo desde que jovencitos. Que eso es bueno. Si mi papá lo toma. Si mi papá lo hace, lo están instruyendo. Mal ejemplo a los hijos. Cuando llegue el cobrador, decirle que no estoy. Y allá va el hijo, dice mi papá que no está. Malos ejemplos a nuestros hijos. Y hay gente que ha exagerado. Estaba conversando con un buen amigo que estuvo a punto de divorciarse. Y él acusa a su padre por la mala formación que le dio. Vamos a escuchar ese otro clip.
3: Gran parte de los problemas que hubo en mi vida es debido a quizás la crianza que yo tuve. Mi papá, un hombre bueno, sí, pero es un hombre muy mujeriego. Y básicamente a una edad muy temprana yo le conocí, aunque él continúa casado, él está casado con mi mamá en la actualidad, pero a una edad muy temprana, cuando yo era niño, él me llevaba a casa de las queridas de él, de las amantes. Y en muchas ocasiones yo hasta las veía salir en las ropas de ellas, interiores, íntimas. Y como tú te puedes imaginar, eso afecta a un niño. Y llegaba a mi hogar, no le podía decir nada a mi mamá porque me decía que eso era normal en los hombres y que tenía que aceptar eso.
2: Mamá le decía que era normal en los hombres y el papá lo llevaba entrenándolo ya para que él fuera un amante. Y exactamente eso es lo que sucedió en su matrimonio. ¿Y quién lo formó? Fue su padre que lo guió a eso. Triste realidad de nuestro continente, ¿no? El machismo grosero. El hombre puede hacer lo que le da la gana. ¿Se dan cuenta cómo hemos distorsionado los valores de Dios en nuestras familias? Y eso sucede aún en nuestras comunidades de fe, en nuestras congregaciones. Estaba pastoreando en la ciudad de Chicago y un día, en la ciudad de Chicago, la mayoría de los hispanoamericanos son mexicanos y puertorriqueños, y nuestra comunidad era una mezcla de todo, pero la mayoría eran mexicanos. Y llega esta pareja que había pedido una cita para hablar conmigo. Y entraron muy serios, muy preocupados allá a la oficina. Como no, pase, siéntese. Yo me siento a escucharles. Y la esposa, muy seria, me dice, tenemos una consulta con usted. Ya estaban asistiendo a la iglesia por varios meses. ¿Cuál es la consulta? Digo, tenemos una dificultad. ¿Y cuál es la dificultad? Bueno, dice, es que nuestro hijito ya cumplió 14 años. Y mi esposo dice que hay que llevarlo a que se haga hombre. ¿Se pueden imaginar? Ya saben ustedes lo que estaba insinuando, ¿verdad? Lo iba a llevar a la calle a encontrar a alguien que lo hiciera hombre al jovencito. Él lo iba a entrenar. Muchas veces no entendemos el daño que podemos hacer a nuestros hijos. Cuando mi hijo David, que ahora tiene 20 años, cumplió 14 años, yo me recordé de esa historia. Y regresando de unos viajes, que creo que fue de unos viajes de acá del Perú, yo le llevé un anillo a él, un anillo de oro. Y le expliqué las crisis que él iba a atravesar como joven, como adolescente, en su desarrollo sexual y las tentaciones que iba a tener. Pero yo le digo, como hijo de Dios, no como hijo de pastor o como hijo de predicador, olvídese de eso, sino como hijo de Dios, tome responsabilidad por lo que usted es, hijo. Pero usted es un hijo de Dios. Usted ha confesado a Cristo como su Señor. Y yo quisiera que usted se mantenga puro hasta el día del matrimonio. Yo no le dije, tenés que hacerlo. Yo le dije, yo quisiera, yo anhelara. Y yo no te puedo obligar. Pero me agradaría mucho el corazón. Hijo, y yo te voy a dar esta prenda como señal de obediencia, de que tú quieres hacerlo. Y por favor no te lo pongas ahora, piénsalo, ora al Señor. Y si tú decides que eso es lo que quieres hacer, entonces te lo pones. Y bueno, tomamos la cena, compartimos y salimos de ahí. Pasó una semana y yo no miraba nada. A la semana y media, antes de irse a la escuela, me dijo, papá, me puse el anillo. Yo sabía que él había entendido el mensaje y le doy gloria a Dios por eso, gloria al Señor por eso. Y yo no puedo garantizarte a ti que él se va a mantener puro para el día del matrimonio, pero yo hice mi trabajo. Yo instruí a mi hijo por el camino que él debe de andar. Oh, qué triste es cuando como Elí ignoramos la necesidad de amor, de atención y de cariño que tienen nuestros hijos. En el caso de los cónyuges, la necesidad de amor, de cariño que tiene mi pareja es muy importante. Versículo 27, estamos leyendo el capítulo 2 de 1 Samuel. Y vino un varón de Dios a Elí y le dijo, vino un ángel, vino un enviado de Dios. Y le dijo, así ha dicho Jehová, ¿no me manifesté yo claramente a la casa de tu padre cuando estaban en Egipto en Faraón? ¿Y sabe usted qué le había dicho Dios a los tatarabuelos de Elí? Dios le había dicho, ustedes me serán para siempre casa de sacerdocio. Ustedes servirán en mi altar para siempre. Pero el versículo 30 dice, por tanto Jehová Dios de Israel dice, había dicho yo a tu casa y a la casa de tu padre que andarían delante de mí perpetuamente. Mas ahora ha dicho Jehová, nunca yo haga tal cosa, porque yo honraré a los que me honran. ¿Ha repetido alguna vez ese texto usted? Yo honro a los que me honran. Dios honra a los que... ¿Lo ha repetido alguna vez usted ese texto? Una vez alguna gente lo asocia con dar dinero y también puede ser. Yo voy a dar esto porque yo honro a Dios para que Él me honre. Pero el contexto que Cristo está, que Dios está hablando acá dice, yo honro a los que me honran, a aquellos que respetan su familia. Y como tú no respetaste tu familia, estás eliminado del ministerio, le dice el Señor. Qué triste, ¿eh? Qué triste que un hombre que debería haber sabido mejor cómo conducir a su familia no lo hizo. Qué triste es que el pueblo de Dios, que debe de ser el ejemplo y el modelo de amor en nuestras ciudades, pueda perder una generación maravillosa de hijos con tan solo abrazarlos, acercarnos a Él, no maltratarlos. Si los va a castigar, tenga reglas. Si los va a castigar, no los golpee, no los abuse, no les hable, no les grite cuando está enojado. Llévelos a un cuarto aparte, explíqueles por qué les va a castigar, por qué les va a corregir. Y luego abrácelos, ámelos y dígale que los está corrigiendo porque los ama. Es muy importante que tomemos tiempo para nuestros hijos si queremos honrar a Dios y si queremos que Dios nos honre en todo lo que hacemos.

No quisiera despedirme de ti en esta oportunidad sin elevar una plegaria al Dios Todopoderoso que ama a tu familia. Tal vez tú me dices, yo necesito cambiar mis actitudes hacia mis hijos, mis actitudes hacia mi familia. Necesito a Dios en mi corazón. Es la mejor decisión que tú puedes tomar ahora. Y dile, Dios, bienvenido a mi corazón. Ven a mi vida, ven a mis emociones. Necesito que tú me transformes. Te entrego todo lo que soy ahora. Gracias por amarme tal como soy. Amén.

Gracias por haber sido parte del encuentro de hoy. 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Soy tu amigo Ernesto Pinto, recordándote que Dios te ama y yo también.

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Señor, reconocemos que sin ti estaríamos perdidos. Reconocemos que sin ti no tendríamos nada, oh Dios. Pero tú, por tu misericordia, nos has alcanzado y por tu gracia nos has hecho libres.

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La historia de la vida arranca con un evento deportivo. A este evento se hacen presentes aproximadamente 100 millones de participantes. La duración de la competencia es de unas 10 horas y la distancia que deben recorrer es de 16 centímetros. El terreno es difícil, oscuro, húmedo y resbaloso. Pero lo más difícil es el hecho de ser perpendicular, hacia arriba, encontrándose los competidores con el mayor obstáculo, la fuerza de la gravedad. Y esta fuerza de la gravedad, en lugar de impulsarlos hacia arriba, hacia la meta, los tira hacia abajo. Por lo general, solo uno de los participantes logra arribar hasta esa preciada meta. Y a ese es al que hemos de llamar el campeón. Y ese campeón eres tú. Tú le ganaste aproximadamente a 99.999.999 seres vivos. Y eso te hace un triunfador, un vencedor. Tú naciste para ganar, no lo dudes. Seguramente ya sabes de qué te estoy hablando. ¿Sí? Me refiero al proceso de la procreación. Porque cuando este acto se realiza, entran en competencia aproximadamente 100 millones de espermatozoides. Y por un proceso de selección natural, tú fuiste elegido como el mejor espermatozoide que participó en esta maravillosa prueba. Tú fuiste el mejor. Tú ganaste. Tú eres excelente. Dios te ha bendecido dándote el don de la vida.

0: Estoy cansado de trabajar y de ver a la misma gente camino a mi trabajo todos los días. Llego a la casa y mi esposa sirve lo mismo del almuerzo para la cena. Voy a entrar al baño y mi hija de apenas 1 año y medio no me deja porque quiere jugar conmigo. No entiende que estoy cansado. Mi padre también me molesta algunas veces. Y entre clientes, esposa, hija, padre, me vuelven loco. Quiero paz. Lo único bueno es el sueño. Al cerrar mis ojos, siento un gran alivio de olvidarme de todo y de todos.
1: Hola, vengo por ti.
0: ¿Quién eres tú? ¿Cómo entraste?
1: Me manda Dios por ti. Escuchó tus quejas y tienes razón. Es hora de descansar.
0: Eso no es posible. Para eso tendría que estar muerto.
1: Así es. Lo estás. Ya no tendrás que preocuparte por ver a la misma gente de siempre. Ni tendrás que aguantar a tu esposa con sus guisos. Ni a tu pequeña hija que te molesta. Ni escucharás los consejos de tu padre.
0: Pero, ¿qué va a pasar con todo? ¿Con mi trabajo?
1: No te preocupes. En tu empresa ya contrataron a otra persona para ocupar tu puesto. Y por cierto, está muy feliz porque no tenía trabajo.
0: ¿Y mi esposa? ¿Y mi bebé?
1: A tu esposa le fue dado un buen hombre que la quiere. La respeta y admira por sus cualidades. Y acepta con gusto todos sus guisos sin reclamar nada. Además, se preocupa por tu hija y la quiere como si fuera suya. Y por muy cansado que siempre llegue del trabajo, le dedica tiempo para jugar y son muy felices.
0: No, no puedo estar muerto.
1: Lo siento. La decisión ya fue tomada.
0: Pero, ¿eso significa que jamás volveré a besar la mejillita de mi bebé, ni a decirle te amo a mi esposa, ni darle un abrazo a mi padre? ¡No! ¡No quiero morir! ¡Quiero vivir, envejecer junto a mi esposa! ¡No quiero morir todavía!
1: Pero es lo que querías. Descansar. Ahora ya tienes tu descanso eterno. Duerme para siempre.
0: ¡No! ¡No quiero! ¡No quiero! ¡No quiero! ¡Por favor, Dios!
2: ¿Qué te pasa, amor? ¿Tienes una pesadilla?
0: Dijo mi esposa despertándome. ¡No! No fue una pesadilla. Fue otra oportunidad para disfrutar de ti, de mi bebé, de mi familia, de todo lo que Dios creó. ¿Sabes? Estando muerto, ya nada puedes hacer. Y estando vivo, puedes disfrutarlo todo. ¡Qué bello es vivir! Aprende a recibir las cosas lindas y maravillosas que el Señor nos brinda día a día. El sol, el canto de los pájaros, la familia, tu cónyuge, tus hijos, tus amigos y sobre todo, a amar a Dios por sobre todas las cosas.

mesa en el trono. Toda gloria, todo poder, toda autoridad a ti, bendito Cordero que venciste. A ti el primero y el último. Todo honor, el imperio y la majestad por los siglos de los siglos. Aleluya. Aleluya.

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0: por Dios! ¡Pero qué susto me ha dado!
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4: ¿Qué tal, mis amigos? Aquí estamos una vez más en una nueva edición de Palabras que Transforman. Estoy feliz de poder estar junto a ustedes para compartir este microespacio. El tema de hoy es la oportunidad de vivir. Mientras estamos en este planeta, tendremos siempre oportunidades para hacer cosas. ¿Se puso a pensar? El mundo en el que vivimos está lleno de oportunidades. Oportunidades buenas y oportunidades malas. Oportunidad de tener un buen trabajo, por ejemplo. Oportunidad de ponerse de novio o de casarse. Oportunidad de realizar un viaje. Oportunidad de escuchar el mensaje de la palabra de Dios. Oportunidad de comprar una linda casa o un buen auto. Siempre tendremos una y otra oportunidad mientras estemos con vida en esta tierra. Pero lo que hay que comprender es que la vida es una gran oportunidad. ¿Pensó en eso? Por eso hay que aprovecharla y vivirla intensamente, porque la vida es una sola oportunidad. Alguien dijo por allí que el tren pasa una sola vez, hablando, por supuesto, de oportunidades. Yo te digo, la vida en este planeta es una sola vez. ¡Vívela! Dios te da la oportunidad de vivir con un gran propósito. Por lo tanto, aprovecha la vida y trabaja en ti para ser un gran padre o para ser un mejor esposo, para ser un mejor empleado, por ejemplo, para ser un mejor empleador, para ser un mejor cristiano y ser mejor en todos los órdenes. Eso también tiene que ver con la oportunidad de vivir. Reflexiona y será hasta nuestro próximo encuentro. Chao.
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2: 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Venía una entrevista de trabajo.
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Levanta las manos al cielo conmigo y repite: Señor, levanto mis manos, aunque no tenga fuerzas, aunque tenga mil problemas. Confiésalo con tus labios. 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

0: Esta es la declaración de fe de Radio Vida, la Santa Cena del Señor. Creemos que la Santa Cena es también un sacramento para la Iglesia, del que participan los miembros de la congregación que ya fueron bautizados en agua, como un símbolo de nuestra unión con Cristo, un recordatorio de su sufrimiento y muerte, y un anuncio de su inminente retorno.
1: Levanta tus manos, cierra tus ojos y contempla.

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Alfredo, con el rostro abatido de pesar, se reúne con su amiga Maritza en una fuente de soda a tomar un café. Deprimido, descargó en ella sus angustias. Que el trabajo, que el dinero, que la relación con su pareja, que su vocación, todo parecía estar mal en su vida. Maritza introdujo la mano en su cartera, sacó un billete de $100 y le dijo: Alfredo, ¿quieres este billete? Alfredo, un poco confundido al principio, rápidamente le dijo: Claro, Maritza, son $100, ¿quién no los querría? Entonces Maritza tomó el billete en uno de sus puños y lo arrugó hasta hacerlo un pequeño bulto. Mostrando la estrujada pelotita verde a Alfredo, volvió a preguntarle: ¿Y ahora igual lo quieres? Maritza, no sé qué pretendes con esto, pero siguen siendo $100. Claro que los tomaré si me los entregas. Entonces Maritza desdobló el arrugado billete, lo tiró al piso, lo restregó con su pie en el suelo. Luego lo levantó y lo puso sucio y marcado sobre la mesa. ¿Lo sigues queriendo? Mira, Maritza, sigo sin entender qué pretendes, pero ese es un billete de $100 y mientras no lo rompas, conserva su valor. Entonces, Alfredo, debes saber que aunque a veces algo no salga como quieres, aunque la vida te arrugue o pisotee, sigue siendo tan valioso como siempre lo ha sido. Lo que debes preguntarte es: ¿cuánto vales en realidad? Y no lo golpeado que puedas estar en un momento determinado. Alfredo se quedó mirando a Maritza sin atinar palabra alguna mientras el impacto del mensaje penetraba profundamente en su cerebro. Maritza tomó el billete arrugado y con una sonrisa se lo entregó. Toma, guárdalo, para que te acuerdes de esto cuando te sientas mal. Pero me debes un billete nuevo de $100 para poder usarlo con el próximo amigo que lo necesite. Maritza le dio un beso en la mejilla a Alfredo, quien aún no había pronunciado palabra, y levantándose de su silla, se alejó con rumbo a la puerta. Alfredo volvió a mirar el billete, sonrió, lo guardó en su billetera y, dotado de una renovada energía, llamó al camarero para pagar la cuenta. ¿Cuántas veces dudamos de nuestro propio valor, de lo que realmente somos, de lo que realmente merecemos y podemos conseguir si nos lo proponemos? Claro que el mero propósito no alcanza.

Levanta las manos al cielo conmigo y repite: Señor, levanto mis manos, aunque no tenga fuerzas, aunque tenga mil problemas. Confiésalo con tus labios. Todo el mundo cantando conmigo.

Había una vez un gran violinista llamado Paganini. Algunos decían que era muy raro, otros que era sobrenatural. Las notas mágicas que salían de su violín tenían un sonido diferente. Por eso nadie quería perder la oportunidad de ver su espectáculo. Una noche, el escenario de un auditorio estaba repleto de admiradores preparados para recibirlo. La orquesta entró y fue aplaudida. El director fue ovacionado. Pero cuando la figura de Paganini surgió, triunfante, el público deliró. Paganini coloca su violín sobre el hombro y lo que sigue es indescriptible. Blancas y negras, fusas y semifusas, corcheas y semicorcheas parecen tener alas y volar en el toque de aquellos dedos encantados. De repente, un sonido extraño interrumpe el ensueño de la platea. Una de las cuerdas del violín de Paganini se rompe. El director paró. La orquesta paró. El público paró. Pero Paganini no paró. Mirando su partitura, él continuó extrayendo sonidos deliciosos de un violín con problemas. El director y la orquesta, admirados, vuelven a tocar. El público se calmó. De repente, otro sonido perturbador atrae la atención de los asistentes. Otra cuerda del violín de Paganini se rompe. El director paró de nuevo. La orquesta paró de nuevo. Paganini no paró. Como si nada hubiera ocurrido, olvidó las dificultades y siguió arrancando sonidos imposibles. El director y la orquesta, impresionados, vuelven a tocar. Pero el público no podía imaginar lo que iba a ocurrir a continuación. Todas las personas, asombradas, gritaron un ¡oh!, que retumbó por toda aquella sala. Una tercera cuerda del violín de Paganini se rompió. El director para. La orquesta para. La respiración del público para. Pero Paganini no para. Como si fuera un contorsionista musical, arranca todos los sonidos posibles de la única cuerda que queda de aquel violín destruido. Ninguna nota fue olvidada. El director embelesado se anima, la orquesta se motiva, el público parte del silencio hacia la euforia, de la calma al delirio. Su nombre corre a través del tiempo. Él no es apenas un violinista genial. Es el símbolo del profesional que continúa adelante aún ante lo imposible. Dios depositó en nuestras vidas dones y talentos maravillosos que necesitan salir a la luz aunque todo parezca derrumbarse. Sigamos adelante. Despertemos como Paganini los dones y talentos que Dios nos dio. La victoria es el arte de continuar cuando todos resuelven parar.

Muévete, río del Espíritu. Toca cada vida. Toca cada pueblo y cada nación. Derrama

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Haz una oración ahí en tu lugar. Dile: Señor, yo quiero permanecer solo en ti. Que tu presencia nunca se aparte, Señor, de mí. Derrama tu Espíritu, Señor, sobre nosotros.

0: Gracias, Señor Jesús. Solo en ti podemos confiar, Señor. Tú eres nuestro mejor amigo, Dios.
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sociedad está compuesta por familias, pero la iglesia también. Si el enemigo destruye a la familia, no solamente destruirá a la sociedad, también a la iglesia. Lucha, pelea por tu familia. 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Al cielo, lo único que nos podremos llevar, si deciden recibir el regalo que en Jesús el Padre nos dio, es a nuestra familia. Lucha, pelea por tu familia. Nada será más grato después de estar ante la majestuosa presencia de nuestro Dios que verlos ahí, a su esposo, a su esposa, a sus hijos. Te habrás de dar cuenta que habrá valido la pena haber luchado y peleado por tu familia. Es lo mejor que podemos hacer.

0: Bendito eres, Señor. Bendito es tu santo nombre, Señor, en esta mañana, Señor. Estamos delante de tu presencia, Rey de la Gloria. En este día maravilloso, Señor, en este día glorioso, Padre, hemos llegado, Señor, con el propósito, Señor, de adorar, Señor, y de glorificar tu santo y bendito nombre, Señor, en este día glorioso, Señor. En esta mañana, Padre bendito, nos humillamos ante ti, Señor. Reconocemos, Padre bendito, que tú eres el dador de la vida, Señor. Reconocemos que tú eres el Dios poderoso, el Dios maravilloso, Padre bendito. Hoy en este día glorioso, Padre, en este día maravilloso, aquí estamos, Señor, agradecidos, agradecidos, Señor, por tantas bondades, Señor, por tanta misericordia, Padre bendito, hoy en este día. Aquí está tu pueblo una vez más, Señor, para adorar, para glorificar, Señor, tu santo y bendito nombre, Señor. Cuán agradecidos, Señor, hoy estamos en este día, Padre bendito. Señor, por tu amor, Señor, por tu amor, Señor infinito, por tu amor inmenso, Señor, Padre, que no se acaba para con nosotros, Padre. Gracias, Señor, por despertarnos hoy en este día, Señor. Gracias, Padre mío, por darnos la oportunidad, Señor, de componer, de enmendar, Señor, cada una, Señor, de nuestras fallas, Señor. Cada uno, Señor, de nuestros errores, de nuestras equivocaciones, Padre bendito, Señor, en este día maravilloso, Padre celestial, te agradecemos, Señor, te agradecemos, Señor, y te bendecimos, Padre celestial, porque tú eres grande, porque tú eres maravilloso, Señor, porque tú eres precioso, Padre bendito. Hoy en este día, Señor, aquí estamos, Padre, agradecidos, Señor. Por ese amor inmenso, Señor, por ese amor inmenso, Padre. Te adoramos, Señor, te adoramos, Señor. Te adoramos, Padre bendito. Glorificamos tu nombre, exaltamos tu nombre, Señor. Porque tú eres grande, porque tú eres maravilloso, Padre celestial. Hoy en este día, Señor, aquí estamos, Señor. En este lugar, Señor. Padre, desde cabina de Radio Vida, Señor, exaltando tu nombre, Señor, a los cuatro vientos, Señor. Padre mío, que la humanidad, Señor, reconozca, Padre bendito, que tú eres el Dios poderoso, el Dios maravilloso, Padre, Señor. Padre mío, que en este día, Señor, hoy en este día, Señor, cada uno de mis hermanos, Señor, que salen, Señor, de los diferentes lugares, Señor, a adorar tu nombre, Señor, que hoy en este día, Señor, a una sola voz, Señor, Padre, nos podamos unir, Señor, para proclamar tu nombre, Señor, para exaltar tu nombre, Padre bendito, Señor, hoy en este día glorioso, Padre. A través, Señor, de nuestros labios bendeciremos tu nombre, Señor, y a través, Señor, de exaltar, Señor, tu nombre, Señor, tú nos vas a bendecir, Señor, de una manera maravillosa, de una manera especial, Padre bendito, Rey de la Gloria. Oh, bendito eres, Señor. Mi alma te adora, Señor. Mi alma te adora, Señor. Mi alma glorifica tu nombre, Padre bendito. Oh, Rey de misericordia, Padre, a ti la gloria, a ti la honra, a ti la adoración, a ti la exaltación, Señor, hoy en este día, Señor. No nos cansaremos, Señor, de adorarte, de bendecirte, Señor. Las palabras, Señor, se quedan, Señor, cortas. Las palabras no alcanzan, Señor, para expresar el agradecimiento que tenemos, Padre bendito. Pero tú conoces nuestro corazón, Señor. Tú conoces nuestro corazón, Señor, el deseo y el anhelo que hay de bendecir tu nombre en esta mañana, Padre. En el nombre de Jesús, Señor. Aleluya.
1: A ti te damos toda la gloria, toda la honra y todo el honor, Padre Santo, porque solamente tú eres bueno, misericordioso, Dios eterno. Y estamos, Dios, alegres por esta misericordia esta mañana. El poder estar aquí en cabina, Dios eterno, orando a ti, dándote gracias, Dios, por nuestras vidas, por la audiencia, por cada uno de aquellos que están en sintonía, Padre mío. Te adoramos esta mañana maravillosa, anhelando, Dios eterno, que tu Espíritu Santo, Dios, nos guíe en cada palabra, en todo lo que vamos a estar clamando, orando, gimiendo durante este día en nuestra Dios eterno, nuestro culto, Dios eterno, dominical, donde queremos llegar ante ti con acción de gracia por todo lo bueno que usted ha sido con nosotros, Dios. A través de una semana nos fortaleciste, Dios eterno, y hoy nos ha dado el privilegio de venir y estar aquí adorándote una vez más. Gracias por el pan, gracias por la familia, gracias por el trabajo, gracias por guardarnos cada mañana y el regreso a casa, Padre Santo. Muchas gracias por todo lo bueno, Dios eterno, que usted es para con cada uno de nosotros. Padre eterno, Padre de gloria, recibe nuestra adoración en esta hermosa mañana, Padre Santo. Y oramos, Dios eterno, por todo lo que vamos a hacer en este día, Dios eterno. Oramos, Dios eterno, por este programa hoy en esta mañana, Señor, que usted sea tocando vidas, Señor, transformando a las vidas, Dios eterno, de una manera poderosa, que tu Espíritu Santo, Dios, los ministre de una manera poderosa, Dios eterno. Padre de gloria, oramos, Dios eterno, mi Señor, Dios amado, que usted use a los hermanos de la alabanza, a Dios, a lo que es la escuela dominical y la predicación, Señor, que sea usted hablando a nuestras vidas a través de su palabra, Padre de gloria. Oramos también, Señor, para todos aquellos que ya están, Dios eterno, alistándose, ya están, Dios eterno, en su corazón, llegar a este lugar maravilloso, Dios eterno, para adorarte, para exaltarte. Tráelos con bien, Dios eterno, en todas las iglesias, todos aquellos que ya están, Dios eterno, con esa mirada fija hacia cada lugar donde vamos a estar adorándote, exaltándote, Dios eterno. Llévalos con bien, Padre mío, con un corazón íntegro y sincero para adorarte, porque el anhelo en nosotros, Dios, es sentir tu presencia y que tú estás, Dios eterno, como poderoso gigante al lado de cada uno de aquellos que ya tomaron la decisión. Oramos por aquellos, Dios eterno, que por alguna otra razón, por fuerzas mayores, no van a estar hoy en este día. Ahí donde estés, Señor, visítalos, tócalos de una manera maravillosa. Sea usted obrando en ellos, Dios, poderosamente, Padre Santo. En el nombre maravilloso de nuestro Señor Jesucristo, te lo pedimos, te lo rogamos, Padre mío, de que usted sea obrando poderosamente en la vida de cada uno de ellos, Dios eterno. Bendito es tu nombre. Gracias, Dios, por ser bueno. Gracias por ser maravilloso, Padre Santo, porque tenemos esa oportunidad de adorarte en esta hermosa mañana. Gracias por todo lo que vas a hacer. Haz milagros, prodigios. Haz, Dios eterno, en esta mañana maravillosa, es el toque de tu presencia en cada uno de nosotros, Padre mío. Por favor, Señor, ministranos poderosamente en el nombre poderoso de nuestro Señor Jesucristo, al cual adoramos y exaltamos en esta preciosa mañana, Padre de gloria. Gracias, Señor, en el nombre de Jesús. Gracias, Señor. Gracias.
0: Padre, en ese nombre que es sobre todo nombre, el nombre que es todo poder, Señor, hoy en esta mañana, Padre mío. Señor, una vez más estamos aquí clamando, Señor, Padre mío, porque eso es lo que hacemos cada mañana, Señor, a través, Señor, de esta onda radial y de este espacio, Señor. Clamar, Señor, Padre mío, por misericordia, Señor, por cada una de aquellas personas, Señor, que no te conocen, Señor. Y hoy nuestro clamor, Señor, no, Padre mío, no calma, no cesa, Señor. Más bien hoy se hace más fuerte, Señor. Padre mío, clamamos, Padre mío, por aquellas almas perdidas, Señor, que no tienen el conocimiento, Padre mío, que están, Señor, caminando, Señor, en sus pensamientos, Padre mío, porque nadie, Señor, se les ha acercado a hablar de tu amor, Señor. Padre mío, y oramos, Señor, que hoy en este día, Padre mío, Padre, hoy alguien pueda, Señor, acercárseles, Padre mío, y decirles, de hablarles del amor bendito, Señor, que tú manifestaste a través de tu Hijo, Padre mío. Pero si fuese, Señor, que se encontraran hoy en este día, Padre mío, Señor, no por casualidad, Señor, sino por plan divino tuyo, Señor, con Radio Vida, Señor, a través de las ondas radiales, Señor, o a través de la televisión, o a través, Señor, de las aplicaciones, Señor, que se están usando, Señor, Padre, a cualquiera que sea el medio, Señor, pero si hoy en esta mañana, Señor, se encuentran, Señor, que una palabra, Señor, que salga de los labios, Señor, de mi hermano Ismael, Señor, de mi vida, Señor, de las predicaciones que van a ver, Señor, Padre mío, a través, Señor, de este domingo, Señor, Padre, ellos puedan, Señor, reconocer, Señor, que equivocadamente estaban caminando, Señor. Padre mío, que en su corazón, Señor, se caiga, Señor, mi Dios amado, la dureza que hay en su corazón, Señor amado, de sus ojos se caiga esa venda, Señor, de ignorancia, Padre mío, Señor, que comprendan que no es casualidad, Señor, que se encuentran, Señor, en este mundo, Señor, que hay un plan divino, Señor, que tú trazaste, Señor, desde antes, Señor, Padre mío, de la fundación del mundo, tú ya sabías, Padre mío, Padre, de que la humanidad, Señor, mi Dios amado, iba a estar, Señor, mi Dios, en esos procesos, Padre bendito. Pero oramos, Señor, para que cada uno de ellos, mi Dios, en este día maravilloso, Padre, puedan entender, Señor, no descubrir, Señor, sino entender, Padre bendito, Señor, el amor grande, Señor, el amor infinito que tienes para cada uno de nosotros, Señor, que el propósito número uno de estar aquí, Señor, Padre mío, es para adorarte, Señor, es para glorificarte, Señor, es para prepararnos, Señor, para ir, Señor, a una eternidad, para adorar tu nombre, Señor, para bendecir tu nombre, Padre. Por eso en esta mañana gloriosa, Padre, oramos por cada una de esas familias, Señor, que están, Señor, aquí en la tierra, Señor, sin esperanza, Padre, para que haya una esperanza, Señor. Padre mío, oramos hoy en este día glorioso, Señor, por aquellas personas que se han apartado de tus caminos, Señor, aquellas personas que han dejado, Señor, de buscarte, Señor. Padre bendito, oramos para que hoy en este día, mi Dios, vuelvan, Señor, al redil, Señor. Vuelvan, Señor, una vez más, Señor, mi Dios, a dar, Señor, todo por el todo, con esos ministerios que tú les has dado, Señor, con esos talentos, Padre mío, que tú has dado a cada uno de ellos, Padre bendito, que hoy en este día glorioso ellos puedan, Señor, mi Dios amado, reconocer la equivocación que han hecho, Señor, el despreciar, Señor, el dejar la mesa del Rey, Padre bendito, donde comían del mejor manjar, Señor, pero que hoy, Señor, andan comiendo, Señor, basura, Padre mío, porque eso es el pecado, Señor, basura, Padre bendito, pero que hoy, Señor, hay una oportunidad para ellos, Señor, hay una oportunidad hermosa, Padre bendito, que tú tienes para ellos y que la aprovechen hoy en este día, Señor, que no ignoren, Señor, porque tu venida, mi Dios amado, está allá, Señor, a la puerta, Señor, mi Dios amado, y si hay una oportunidad hoy de abrir los ojos, Señor, es porque tú, Señor, has tenido un día más de misericordia. Padre bendito, toca sus corazones, Señor, toca sus vidas, Padre, en este día maravilloso, Señor, y que haya un encuentro real contigo, Señor, en el nombre maravilloso de Jesús, Padre bendito.
1: Padre Santo, Padre de Gloria, sabemos que tu oído está atento, Dios eterno, en esta mañana maravillosa, porque invocamos el dulce nombre de nuestro Señor Jesucristo, el cual perdona toda iniquidad, Dios eterno, y sana toda enfermedad. Oramos, Dios, por toda la audiencia de Radio Vida, a través de todas las plataformas, Dios eterno, Arca 7, Vida TV Mundial, todas las estaciones de radio, todos los canales de televisión, Facebook, Padre mío, Señor, a todo aquel que está a nuestro alcance, Dios eterno, aquel que está pasando por alguna situación, oramos, Dios eterno, para que usted traiga, Dios eterno, esa paz al corazón de ellos. Oramos, Dios eterno, por toda la audiencia, Dios eterno, que está pendiente de Radio Vida. Oramos, Dios, para que usted los colme de bendiciones, Dios, supla sus necesidades. Oramos, Dios eterno, para que usted les fortalezca. El que no tiene trabajo, provéele trabajo, Dios. Aquel que hace falta pan sobre su mesa, provéele, Padre de Gloria. Aquel, Señor eterno, que está pasando por problemas de hogar, de familia, sea hogar, sea hijos, Dios eterno, Señor, restaura cada uno de ellos, Dios eterno. Oramos por aquellos que están pasando por tribulación, sea enfermedad, Dios eterno, sea lo que sea. Oramos esta mañana maravillosa para que usted se haga real, Señor, supliendo cada necesidad del pueblo, de tus hijos, Dios eterno. Oramos para que tú te hagas real, para que, Señor, usted conteste cada petición que hay en tus hijos, Dios eterno, y ellos vean esta mañana un resultado bueno y agradable delante de ellos, Señor eterno, porque tú, Señor, eres el que obra de una manera poderosa. Por eso oramos, Dios eterno, para que tú te muevas a favor de tu pueblo, Dios, con tu presencia, haciéndote real, Dios eterno, que ellos puedan darse de cuenta que tú, Señor, eres el que los has fortalecido, que tú eres el que los has sanado, que tú eres, Dios eterno, el que les has dado la victoria, Padre de gloria. Por eso adoramos tu nombre en esta mañana y clamamos, Dios eterno, por todo lo que tiene que ver, Dios eterno, a través de Ministerios Vida, donde se engrandece el dulce nombre de nuestro Señor Jesucristo, nombre que es sobre todo nombre al cual damos toda la gloria, toda la honra y todo el honor en esta mañana maravillosa. Padre de gloria, recibe nuestra adoración. Por favor, inclina tu rostro a nuestras peticiones, Padre Santo, en esta mañana. Que tu Espíritu Santo nos ministre de una manera poderosa a través de los aires, Dios eterno. Que esa oportunidad que el Señor hay, aquellas familias no las desaprovechen, sino abran sus puertas, Dios eterno, para que tu palabra ministre de una manera poderosa, Padre de gloria. Sana al enfermo, Dios eterno. Levanta aquel, Dios eterno, que ha decaído de una manera maravillosa. Levántalo, Espíritu Santo, para gloria tuya. Te lo pedimos, te lo rogamos, te lo suplicamos, Padre Santo. En el nombre poderoso de nuestro Señor Jesucristo, Padre de gloria, en el nombre de Jesús.
0: Aleluya, Padre bendito, Señor. Señor, levantamos nuestras manos hoy en esta mañana, Señor, Padre mío, pidiendo al Rey de la Gloria, Señor, una vez más de su misericordia, mi Dios amado, por cada una de las necesidades, Señor, que está pasando tu pueblo, Señor, por cada una, Señor, de aquellas, Padre mío, aquellas enfermedades, Señor, que están lastimando el cuerpo de cada uno de mis hermanos. Hoy en esta mañana, Padre mío, venimos orando delante de su presencia, Señor, venimos clamando delante del Dios de los cielos, Padre bendito, Padre mío, que usted se glorifique de una manera especial, Señor, en cada uno de mis hermanos, Señor, que están pasando diferentes, Señor, pruebas de enfermedad, Señor, mi Dios amado, pero sabemos, Señor, que para usted no hay nada imposible, Señor. Sabemos que para el Dios de los cielos, Padre, no hay nada, Señor, que pueda impedir, Señor, que su nombre se glorifique, Señor, a través de la enfermedad que sea, Señor. Mi Dios amado, puede ser dolor de cabeza, Señor, puede ser cáncer, Señor, puede ser cualquier virus, mi Dios amado. Cuando acudimos, Señor, cuando invocamos el santo y bendito nombre del Dios de los cielos, Él se glorifica, Padre bendito. Por eso hoy en esta mañana, Padre, venimos ante el trono de la gloria confiadamente, Señor, mi Dios amado, tomando, Señor, su palabra, Señor, que ya fue dada, Señor, que por su llaga, Señor, seríamos sanos, mi Dios amado. Por eso hoy en esta mañana, toda enfermedad, Señor, no se puede resistir a la presencia de mi Padre celestial, que en este momento está poniendo su mano poderosa, Señor, en cada una, Señor, de esas enfermedades, Señor, en cada uno de esos cuerpos lastimados, Señor, mi Dios amado, que están en este momento pasando por el dolor que sea, Padre bendito, glorifícate, Señor, glorifícate, Señor, y fortaléceles, Señor, a cada una de aquellas personas que han menguado, Señor, su fe, Señor, Padre mío, que en algún momento han creído, Señor, mi Dios amado, o han dudado de ti, Señor, han dejado, Señor, de creer que tú eres el Dios poderoso, Padre. Padre mío, Señor, que su fe no mengüe, Señor, que su mente se mantenga firme, Señor, creyendo en el Dios de los cielos, Padre bendito, hoy en este día poderoso, Padre mío, Señor, glorifícate, Señor, glorifícate, Señor. Yo no conozco los nombres, pero sí conozco, Señor, al Dios poderoso, Padre mío, sí conozco al Dios hacedor de maravillas, Padre bendito. Por eso en esta mañana oramos por cada una de esas enfermedades, Señor, oramos por los hogares, Señor. Oramos por los matrimonios, Padre bendito, Señor, para que usted se glorifique en cada hogar, Señor, que esté pasando, Señor, problemas, Señor, en ese hogar, Señor, donde están, Señor, el esposo, Señor, mi Dios amado, y la esposa, Señor, que ya no hay entendimiento, Padre, esa es mentira del enemigo, Señor, que ha traído a los hogares, Padre bendito, es una mentira, Padre bendito, para destruir hogares, porque es el trabajo de él, Señor, pero es un trabajo, un pésimo trabajo, Padre, porque el trabajo perfecto lo va haces tú, Señor, cuando te estableces, Señor, en un hogar, Señor, hay amor, Señor, hay comprensión, Señor, mi Dios amado, oh bendito Dios, Señor, en esta hora, oramos por cada hijo, Señor, que se ha ido de casa, Señor, oramos por cada jovencita rebelde, Señor, mi Dios amado, que está pasando por la juventud, Señor, mi Dios amado, y que ella piensa o él piensa, Señor, Padre mío, que con sus fuerzas, Señor, mi Dios amado, ellos pueden valerse, Señor, y creen, Señor, que el mundo se lo pueden comer solitos, Padre mío, Señor, Padre, oramos por ellos para que haya, Señor, en su corazón y en su pensamiento, mi Dios, humildad, Señor, al ver, Señor, a entender, Señor, que, Padre mío, tienen que prepararse, Señor, hay una preparación, Señor, mi Dios amado, y es en la juventud, Señor, Padre mío, donde viene esa preparación, Señor, oramos para que tú traigas paz a ellos, Señor, oramos por el alcohólico, Señor, oramos para que tú le limpies, Señor, de todo alcoholismo, Señor, oramos por cada drogadicto, Señor, Padre mío, para que dejen ese vicio, Señor, Padre bendito, Señor, oramos por los presos, Señor, que están en las diferentes detenciones, Señor, ahí en las prisiones, Señor, Padre mío, que están pagando las faltas que hicieron, Señor, eternamente, pero ahí, Señor, mi Dios amado, tú estás listo y preparado, mi Dios amado, para perdonar cada una de sus iniquidades, Señor, cada una, Padre mío, de las faltas que cometieron, Señor amado, si se arrepienten, Señor, ahí, Señor, Padre mío, hay una oportunidad para que ellos puedan, Señor, entender, Señor, el amor infinito que tú tienes. Pueden estar, Señor, presos, mi Dios amado, en esas cuatro paredes, pero van a ser libres en el Espíritu para adorarte, para glorificarte y para bendecirte, Padre mío, porque tú eres un Dios maravilloso, un Dios precioso, Señor. Por eso en esta mañana a ti es nuestro clamor, a ti es nuestra oración, Padre, en el nombre de Jesús, Señor.
1: Amén. Gracias, Dios. Qué bueno, cuán grande, cuán maravilloso eres, Dios eterno. Oramos, Dios eterno, a ti en el nombre poderoso de Jesús por las naciones de la tierra, Padre mío, de que usted sea entronándose en el corazón de todas las naciones, Dios eterno. Oramos, Dios, por los presidentes de todas las naciones, por el presidente y el vicepresidente de los Estados Unidos, Dios eterno. Que usted les dé sabiduría, Padre Santo, de que usted sea obrando de una manera poderosa, Dios eterno, en cada uno de ellos. Dale sabiduría para que ellos, Dios, dirijan a estos pueblos numerosos, Dios eterno. Bendice, Dios eterno, los policías, los paramédicos, Dios eterno, todos aquellos que están al servicio, Dios de gloria, a la comunidad, Padre eterno. Oramos, Dios, por la República Mexicana, Dios eterno, por su presidenta, Dios, por cada uno de estos miembros, Dios eterno, para que, Dios eterno, usted les dé la sabiduría, para que México sea dirigido por el buen camino, Padre de gloria. Señor, bendícelos de una manera poderosa, fortalécelos, Dios, para seguir hacia adelante. Dios de eterno, oramos, Dios, por Centroamérica, Señor, de que usted sea entronándose en cada una de esas naciones, Suramérica, Padre mío. Oramos por cada uno de ellos, Dios eterno, de que usted sea obrando, de que usted, Señor, sea ministrando, Padre Santo, de una manera poderosa, de una manera grandiosa, Padre Santo. Oramos, Dios eterno, por Asia, por África, Padre eterno, gloria al Señor, de que usted, Señor, sea obrando también en cada uno de ellos. Oramos, Dios eterno, por la nación de Israel, Dios eterno, paz sobre Jerusalén. Dale sabiduría al ministro, Dios eterno, a todos ellos que están ahí, Dios eterno, en gobierno, Dios eterno, para, Dios eterno, que ellos tengan sabiduría para seguir hacia adelante, Padre de gloria. Bendice, Dios eterno, allá aquellos que están en guerra, Señor, dale sabiduría para que puedan solucionar sus problemas entre ellos, Dios eterno. Por favor, Señor, te lo pedimos. De una manera especial, Señor eterno, oramos por Venezuela, Padre eterno, por toda su gente, por aquellos, Dios eterno, que aún están pasando por un dolor tremendo al haber perdido sus familiares, Dios eterno. Fortalécelos de una manera poderosa, Dios eterno. Fortalece sus vidas, Dios eterno. Por favor, Señor, obra en las naciones de la tierra, Padre de gloria. Te lo pedimos en el nombre poderoso de nuestro Señor Jesucristo, Padre de gloria. Por favor, Señor, en el nombre de Jesús. Amén y amén.
0: Bendito eres, Señor. Bendito sea tu nombre, Señor. Mi Dios amado, te glorificamos, te bendecimos, Padre Celestial, hoy en este día maravilloso, Padre mío, Señor. Y en esta mañana, Señor, nuestro clamor, Señor, sigue, Padre mío, Señor, siempre fiel hacia ti, Señor. También en esta mañana oramos, Señor, por cada miembro de Radio Vida, Señor, Padre mío, por cada uno del Club del Milagro, Señor, que aportan, Señor, su ofrenda, Señor, que ofrendan, Señor, para poder, Señor, seguir predicando tu palabra, Señor. Bendícelos, Padre mío. Abre ventana de los cielos, Señor, y que ellos vean, Señor, mi Dios amado, cómo, Señor, tú los bendices, Señor, como tú, Señor, le sustentas, mi Dios amado. Pero también oramos, Señor, para que cada una de aquellas personas, Señor, mi Dios amado, que están sintiendo en su corazón, Señor, ser de bendición para Radio Vida, Señor, que no retengan esa bendición, Señor. Más bien, Señor, que en ellos esté bien, Señor, el dar, Señor, lo que tú has puesto en ellos, mi Dios amado, para que este nombre maravilloso se siga predicando, Padre mío, porque es el nombre que en sobre todo nombre, Señor, Padre mío, hay salvación y vida eterna, Padre bendito. Por eso en esta mañana, Padre mío, oramos, Señor, por las finanzas de Radio Vida, Señor. Oramos por la vida de los pastores, Señor, para que tú fortalezcas sus vidas, Señor, para que tú les llenes de sabiduría, Señor, y sea siempre en todo tiempo, Señor. Amén.
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0: Muy buenos días, muy buenos días, muy buenos días, hermosa audiencia bonita de Radio Vida, que está en sintonía de su programa Amanecer con el Espíritu Santo. Estamos contentos, estamos felices de poder en este domingo estar aquí, iniciar la semana en la casa del Señor, adorando y glorificando su santo y bendito nombre. Hoy en este día, muchos ya están listos para ir a adorar, muchos ya están listos para glorificar. Así es que nosotros ya estamos aquí listos una vez más a través de Radio Vida, ¿verdad? A través de Ministerios Vida, hoy en este día, para proclamar, para exaltar ese nombre que es sobre todo nombre. Así es que hoy en este día, en este domingo 19 de julio de este 2026, aquí muy tempranito estamos aquí, y como, ¿verdad?, como cada mañana y como cada domingo, ¿verdad?, hay mucha gente, mucha audiencia bonita que se levanta a orar, a clamar, a bendecir, a glorificar ese nombre que es sobre todo nombre, el nombre de nuestro Señor y Salvador Jesucristo. Así es que hoy en este día el Señor no se le olvidó despertarnos, ¿verdad?, como tampoco a nosotros se nos olvidó darle las gracias por tanta misericordia. Así es que hoy en este día, ¿verdad?, estamos aquí en este domingo listos, este domingo maravilloso, para poder estar aquí glorificando su santo y bendito nombre. Así es que hoy en esta mañana, pues nuestro pastor está por allá por México. Hoy en este día está allá la audiencia de los hermanos de México, están ya listos, ¿verdad?, para ir a adorar. Y aquí estamos nosotros, mi hermano Ismael y su servidor, listos para poder en este espacio, ¿verdad?, de Amanecer con el Espíritu Santo, pues estar aquí en este tiempo, hermano Ismael.
1: Amén. Buenos días, hermano José. Bendiciones a toda la audiencia que nos sintoniza a través de todas las plataformas. Muy buenos días en este domingo maravilloso, donde estamos alegres, contentos, ¿verdad?, bendecidos en victoria, porque el Señor nos ha permitido su misericordia esta mañana, y cómo no darle a Él toda la gloria, toda la honra. Así que saludamos a cada uno de ustedes que nos sintonizan a través de todas las frecuencias de Radio Vida. Muy buenos días. Es hora ya de tomar cafecito, de estar ahí ya listo, alistándonos, porque tenemos unos servicios maravillosos a través de toda iglesia, todo Ministerio Vida hoy, hermano José.
0: Claro, y así es que ya mucha gente ya, como decía usted, ya está listo, ya nos llevan en camino, unos pues de

0: a los de televisión, a los de las plataformas hoy en esta
1: claro
0: mañana.
1: Que sí, claro que sí, audiencia, usted que está ahí en todas las plataformas a través de la televisión, aquí tanto en Houston como en Corpus, como en Lake Charles, ¿verdad? Y en Bowman, Texas, y allá en Puebla y Tlaxcala a través de la televisión o a través de Vida TV Mundial o a través de Arca 7 y a través, ¿verdad?, de Facebook, de la página del Pastor Julián Herrera y toda la gran cadena radial. Saludos, buenos días. Vamos a gozarnos, vamos a tener unos momentos, un día precioso en el Señor, porque hoy es el día del Señor. No es el día de la final, aunque hay una final, ¿verdad? Pero no se tiene que quedar en casa, porque el mejor lugar es donde adoramos al Padre, y todos los adoradores que adoran al Padre en espíritu y en verdad tenemos una cita esta mañana donde nos vamos a gozar la presencia de Dios. Hay una diferencia. Aquellos tendrán euforia, tendrán, ¿verdad?, en la carne se alegrarán, y nosotros nos alegraremos en el espíritu, ¿verdad?, adorando al Padre en esta hermosa mañana.
0: Amén, amén. Claro que sí, hermano Ismael. Hoy en este día, ¿verdad?, no estamos haciendo propaganda, ¿verdad?, para este evento, pero lo que sí nosotros estamos diciendo a la humanidad, a todo aquello que nos está escuchando, que este es el día del Señor, y hoy en este día nada puede impedirle, nada puede apartarle de ir a adorar y a glorificar el santo y bendito nombre del Señor. Ahí ya sabemos que solamente va a haber un ganador y unos van a quedar llorando, ¿verdad? Pero nosotros sabemos que aquí, los que venimos a adorar, tenemos ganancia, ¿verdad? Porque aquí todos salimos contentos, todos salimos llenos de la presencia del Señor cuando uno dispone su corazón, claro, ¿verdad? Porque hay gente que llega y se sienta nada más, ¿verdad?, ahí a escuchar y bueno, está más preocupado por otras cosas, ¿verdad? Y se olvida de lo que es adorar, de lo que es alabar y escuchar la palabra. Y salen así como llegaron, hermano Ismael. Pero no, tenemos que venir con un espíritu de adoración, con un espíritu de rendimiento hacia el Señor, ¿verdad? Porque hoy este día el Señor lo ha preparado para nosotros. Este domingo el Señor ya lo tenía en su agenda, ¿verdad? Ya lo tenía preparado para nosotros. Así es que nosotros hoy en este día estamos aquí en Radio Vida, en Iglesia de Radio Vida, ¿verdad?, en Ministerios Vida, para poder nosotros poder seguir adorando y glorificando a ese nombre que es sobre todo nombre, y a través, ¿verdad?, de la radio, a través de la televisión, a través de las plataformas, decirle al hombre, a la humanidad, ¿verdad?, que Cristo viene pronto, ¿verdad?, y que Cristo está dando una oportunidad más, ¿verdad?, a todo ese pueblo perdido, para que Cristo se entrone en su corazón, ¿verdad?, y se ha redimido de todos sus pecados, ¿verdad?, porque Cristo nos redime de todo pecado, ¿verdad?, porque la sangre de mi bendito Señor y Salvador Jesucristo nos limpia de todo pecado. Así es que si tú vienes a Él, si tú reconoces, ¿verdad?, que le necesitas, ¿verdad?, que Él es el único que puede salvarte de todo lo malo que tú has hecho, Él te perdona, Él te abraza con ese amor infinito, con ese amor de Padre. Así es que hoy en esta mañana, ¿verdad?, si tú le has fallado al Señor, también ven y reconoce al Señor, ¿verdad?, que le has fallado. Humíllate delante del Señor, no delante del hombre. No vengas a buscar al hombre, ven buscando al que vive y reina por los siglos y de los siglos. No como aquellas mujeres, ¿verdad?, cuando Jesús le dijo, ¿verdad?, ¿por qué buscas, ¿verdad?, al que vive, ¿verdad?, le iban buscando al que estaba en la tumba. Mas Jesús le dijo, vienes buscando, busca al que vive y reina por los siglos y de los siglos. Nosotros venimos buscando a un Dios vivo, a un Dios maravilloso, a un Dios hacedor de maravillas, que está sentado en el trono del Padre, ¿verdad? Está sentado a la diestra de mi Padre celestial, ¿verdad? Pero pronto mi Cristo viene por su iglesia. Pronto mi Cristo viene por los redimidos, por la novia, por la amada, ¿verdad? Por la que está esperando ya, la ataviada, ya está lista, ¿verdad?, para irse con el amado. Así es que, bendito Dios, ese día es un día glorioso, hermano Ismael, cuando seamos levantados, Santo, de este lugar, cuando vámonos. Ya nos vamos, ¿verdad? Ya nos vamos. Amén. Así es que adiós, hoy en esta cruel mañana, ándale, ya no sufrimiento, ya no lágrimas, ya no dolor, ya no llanto, ya no cansancio, ya no hambre, ya todo eso pasará, porque todo va a ser nuevo. Amén.
1: ¡Aleluya!
0: Todo va a ser nuevo. Hemos sido. Así es que qué lindo y qué maravilloso es hablar de las grandezas del Señor, hermano Ismael. Qué lindo es hablar de este Cristo maravilloso, ¿verdad? ¿Por qué? Porque le hablamos a la humanidad de este acontecimiento, porque la gente lo tiene como un mito, como tardanza, como que aquí, que allá, y que no lo sé, que se lo han inventado el hombre. Pero la Biblia no miente. La Biblia dice que Cristo viene pronto, y todo lo que está en la Biblia, usted lo puede notar, se está cumpliendo. Así es que no podemos decir, no podemos echar en saco roto lo que está pasando, ¿verdad? Que sea casualidad y que la

0: naturaleza, que se alinean los astros, que acá el hombre busca cualquier cosa, ¿verdad? Para desviar la atención de mi bendito Señor y Salvador Jesucristo. Pero el Señor sigue siendo fiel y firme en lo que Él ha prometido y en lo que Él ha dicho a través de su palabra. Así es que Él dice que Él viene. Así es que más vale que le creas, más vale que creas que Cristo viene, porque cuando Cristo venga, cuando se acabe este tiempo, hermano, de gracia, el hombre va a querer buscar a Cristo. El hombre va a querer buscar a Cristo. El hombre va a querer buscar un templo para adorar. El hombre va a querer buscar una estación de radio donde se hable palabra, una televisión donde se hable y se glorifique, donde se llene, aunque sea de ver videos de lo que digan, Cristo viene, pero ya no va a haber nada, ya va a haber todo secular, todo, ¿verdad? Ahí, entonces, Cristo ya ha cerrado la puerta de la gracia. Pero hoy todavía tenemos la oportunidad, hermano Ismael, de poder venir, adorar, glorificar, y no podemos buscar pretextos que no, porque hay muchos medios, muchos métodos para poder llegar al lugar donde tengamos que llegar, ¿verdad? Si usted no tiene carro, pero ya hay transporte, ¿verdad? Usted no tiene cómo llegar, pero usted tiene, ¿verdad? Agarrar un taxi allá en Puebla, agarrar lo que sea, un transporte, un microbús aquí en Puebla, aquí en Houston, hermano Ismael, ¿qué podemos decir? Si la mayoría todos tienen carro.
1: Pero también hay Uber también.
0: También hay Uber, pero aquí la mayoría tiene carro. Claro, aquí la mayoría tiene carro, claro. Así es que no podemos. ¿Con qué pretexto nos vamos a presentar delante del Señor y decir, Señor, yo no pude ir a adorarte porque, ¿por qué? O sea, ¿por qué? Porque era la final, Señor. No pude ir porque quería quedarme a ver el fútbol. Tú comprendes, Señor, tú entiendes, ¿verdad? Eso sucede cada 4 años. Y el Señor decir, ¿y?
1: ¿Y?
0: Y ahora sí que dijeran por allá, ¿y sí?
1: Amén.
0: Así es que, hermano Ismael, estamos aquí listos para poder a invitar a los hermanos, ¿verdad? Aquí en Houston, ¿verdad?
1: Claro.
0: Que se vengan en esta mañana a adorar. Que dejen esa comodidad, el silloncito sí está ahí, ¿verdad? Yo me imagino, hermano Ismael, que a lo mejor muchos ya se prepararon ahí con su carnita para hacer eso, ¿verdad? ¿Y cómo se preparan? Pero ¿cómo para adorar al Señor? Híjole, nos cuesta. No hacemos un plan, no nos preparamos. Y es que, híjole, no, es que, ¿verdad? Cuando usted le predica a alguien, vamos a la iglesia, híjole, es que no. Otro domingo, porque este domingo ya, o sea,
1: ya me comprometí. Con mi compadre.
0: Ajá.
1: A las carnitas.
0: Híjole, que eso como que a veces da dolor, pero muchas veces también nosotros lo hicimos, hermano Ismael, porque uno no, pues, también le predicaban a Jesús y decía, no, otro día, es que no estoy preparado. O mira, es que tengo que hacer esto. Pero siempre hubo pretextos. Pero hasta que un día se quitaron esos pretextos, hoy estamos aquí adorando al que vive y reina por los siglos y de los siglos, hermano Ismael.
1: Así es, a todas las iglesias de Radio Vida, vamos a levantarnos a tomar. Si usted tiene que despertar, ahora sí que póngale doble a su cafecito, cárguelo, pero ¿verdad? Porque hoy nos tenemos que llenar del Espíritu Santo, llenura maravillosa, llenura de reino, la verdad, no de mundo, sino de reino, porque el Espíritu Santo es el que nos da la oportunidad de tener esa comunión con el Padre a través de Jesucristo. Y hoy, este domingo maravilloso, no se quede en casita toda la iglesia de Houston. Dios les bendiga, por favor, ¿verdad? Levántese, prepárese, báñese, cámbiese. Póngase bello, bella, porque hoy tenemos una cita con nuestro gran rey, ¿verdad? El rey de reyes y señor de señores. Nos dio la oportunidad de tener una semana de trabajo, nos llevó, nos trajo, y hoy queremos empezar, ¿verdad?, en la presencia, en este primer día de semana, dándole a él toda la gloria, toda la honra, a todas las iglesias de allá de Radio Vida, de Ministerio de Vidas, en Yehualtepec, que ya están listos, como decía, en Atlixco, en Izúcar, en el Monte de Dios, todos los hermanos que ya estamos preparados, Durango, Chinameca, Morelos, ¿verdad? Que Dios les bendiga grandemente. Preparémonos con un deseo, con un, ¿verdad?, anhelo de que hoy Dios va a hacer algo poderoso en nuestras vidas. Así que, por favor, no se quede en casita, no se quede en casita. Simplemente es una final, simplemente es un día más, ¿no? Como dijo nuestro hermano, unos van a reír, otros van a llorar, pero nosotros en Jesucristo nos gozaremos en la presencia de nuestro Dios. Y dice su palabra que Dios honra a los que le honran. Amén. Así es de que, ¿a quién vamos a honrar? ¿Vamos a honrar a las emociones en este día? ¿O vamos a honrar a nuestro Padre de Gloria que nos ha dado pan sobre la mesa, ha guardado nuestras familias? Y hoy es el día del Señor, el cual debemos de adorar, de exaltar. Así que saludamos a los amigos que están en las cárceles. Dios les bendiga a toda la iglesia de ahí, de las cárceles, tanto aquí en Bowman como en Navasora, ¿verdad? En donde quiera que usted nos esté sintonizando, allá en la República Mexicana, a todos estos hermanos que están ahí pendientes de la programación Vida, Dios les bendiga grandemente. Un abrazo a la distancia. Feliz día del Señor, feliz domingo. La vamos a pasar muy bonito en este día maravilloso, hermano José, porque nosotros estamos de fiesta, 7 días a la semana.
0: Claro, claro, nosotros no, la fiesta no termina. Dicen que los cristianos son aburridos, mentira del diablo. Nosotros somos contentos, alegres. ¿Por qué? Porque no necesitamos de ninguna droga, de ningún algo para poder nosotros ser felices. Somos felices porque tenemos a Cristo en el corazón. Así es que Dios bendiga a la audiencia de Durango, hermano Ismael, en esta mañana hermosa, ¿verdad? Toda esa hermosa, toda esa audiencia bonita de Durango, a la de Monterrey, ¿verdad? A toda la audiencia de...
1: De Laredo.
0: De Laredo, por supuesto. Ya muy pronto estará también ya funcionando la antena. Ya estará escuchando allá por la radio. Pero yo sé que hay mucha gente también que nos sigue a través de verdad de las aplicaciones de Arca 7, de Facebook. Y en esta mañana, pues que Dios les bendiga grandemente a cada uno de ellos, ¿verdad? Grande y poderosamente, porque de una manera maravillosa el Señor se glorifica no solamente en Puebla, no solamente en Houston, sino donde hay una rodilla que se dobla, ahí está la presencia de mi Padre Celestial. Así es que hoy en esta mañana estamos aquí contentos, felices de poder llevar y transmitir esta programación, este espacio, ¿verdad? En ausencia de nuestro pastor, pero nuestro pastor no está de vacaciones, por favor, les digo, no piensen que anda por ahí en un crucero, no, el pastor está allá en Puebla hoy en esta semana. Le tocó estar allá en este domingo maravilloso, así es que allá en centro de convenciones, allá en Chachapan, va a haber un servicio maravilloso. Así es que ya, mis hermanos, ya váyanse preparando, porque allá va a haber un servicio poderoso donde va a estar la presencia de mi Dios. ¿Por qué? Porque ahí se alaba y se glorifica. Y ahí, hermano, en Chachapan hay una iglesia que adora, pero adora en espíritu y en verdad, hermano Ismael, ahí. Y entonces así es que, y en este día, pues ahí está nuestro pastor. Imagínate, va a estar algo maravilloso, algo poderoso. Y después, pues, a las 5 de la tarde, allá en el centro, ¿verdad? En el Zócalo de Puebla, ahí, una vez más, ahí va a estar predicando la palabra nuestro pastor Julián Herrera. Allá está, hoy le tocó estar en Puebla, hoy les tocó estar allá. Y bueno, y nosotros aquí.
1: Amen.
0: Y nosotros aquí. Así es que, bueno, pero al mismo Dios que adoran allá, lo adoramos aquí también. Así es que no hay una diferencia, hermano Ismael. Si uno viene para adorar, uno viene para glorificar, créame que el Señor se va a glorificar en cada corazón, en cada vida. Todo aquel que viene, es la palabra del Señor, todo aquel que esté sediento, venir a mí, a la fuente de agua viva. A la fuente de agua viva. Así es que no vayas buscando agua muerta, ¿verdad? Agua purificada, agua ya tratada, no. Ven a la fuente, al manantial donde fluye esa agua, ¿verdad? Y esa agua no solamente te quita la sed por un momento, sino te la quita para siempre. Amén. Todo aquel que esté sediento, dice, venid a mí todos. Así es que hoy en esta mañana hacemos la invitación para que usted venga aquí a Iglesia de Radio Vida, aquí en la 2902 de la Milroy Lane, Houston, Texas. Aquí estamos ubicados hoy en esta mañana, ¿verdad? A las 9:45 es nuestro servicio, pero usted quiere venir antes, usted véngase antes. Las puertas ya están abiertas, ya ahí están, ya mis hermanos ya están ahí en el lobby, están ahí trabajando también para que usted tenga un rico y delicioso desayuno. Usted quiere venirse a desayunar con nosotros, véngase a tomarse un cafecito, un pancito, y no sé, por ahí luego, como decía nuestro pastor, por ahí luego las hermanas se pulen con unos desayunos ricos, ¿verdad? Pero de qué es garantía de que hay un pan y un cafecito, es garantía, ¿verdad? Pero no, hay más, yo sé que hay más. Si usted quiere venirse, véngase a tomarse un café con nosotros en esta mañana. Y después, pues, el servicio, ¿verdad? 9:45 de la mañana, escuela bíblica, escuela dominical, como se escuche, ¿verdad? También. Y después nuestro servicio poderoso aquí en Iglesia de Radio Vida, aquí en la 2902 de la Milroy Lane, Houston, Texas, donde estaremos ministrados por la palabra del Señor. Así es que, y bueno, después a las 5 de la tarde, hermano Ismael, nuestro segundo culto, por si usted dice, no, es que ya busque un pretexto, es que no me dio tiempo. No, sí hay tiempo, porque tenemos un segundo culto a las 5 de la tarde, Así es que este domingo maravilloso lo dedicaremos para el Señor, ¿verdad? Para adorar, para glorificar su santo y bendito nombre. Que nada y que nadie le robe el gozo, que nadie, ¿verdad? Porque alguien le va a estar llamando, ¿y para qué vas? como quiera, pues tú vas todos los domingos y este acontecimiento es cada 4 años. Reprenda al diablo, usted dígale, quédate con tu comida y quédate con todo. Yo voy a adorar al Señor. Yo ya estoy listo, yo ya estoy lista para adorar. Además, solamente es trabajo. Diré, yo voy a estar cocinando, voy a estar haciendo cualquier cosa. No, ahí voy a estar recibiendo palabra del Señor, porque es el Rey de Reyes y Señor de Señores que me va a estar atendiendo con una palabra exquisita, con un manjar, con un maná exquisito que ella tiene preparado para mí. Hay bendiciones, hermano Ismael, que perdemos, ¿verdad? Claro. Por hacerle caso a la carne. Hay bendiciones, hay sanidades que muchas veces perdemos por hacerle caso a la carne. ¿Para qué vas si mira cómo estás enfermo? Pues para eso vienes aquí, para que el Señor te sane. ¿Para qué vas y mira con qué problemas ir ahí? La gente gozándote, tú llorando con tus problemas. No, para eso venimos acá, para que el Señor cure nuestros problemas también. Claro, o sea, nosotros no venimos, el Señor no vino buscando a sanos.
1: No,
0: el Señor vino buscando, ¿verdad? A enfermos, a necesitados, ¿verdad? ¿Por qué? Porque es donde el Señor se glorifica. Ahí es donde el Señor hace la obra. Y nosotros necesitamos de Él. Necesitamos del Señor día con día. Si algún cristiano dice que no necesita del Señor, pues entonces yo no sé en qué Dios ha creído. Pero yo, hermano Ismael, yo necesito todos los días de la misericordia de Él. ¿Por qué? Amén. Porque tengo una lucha también.
1: Claro.
0: Tengo una lucha carnal, tengo una lucha, hermano Ismael. Día con día también. La carne no le agrada las cosas del Señor. No, la carne también lo que quisiera en este momento es estar en la camita, levantarse, tomarse un cafecito y volverse a acostar. Y después prepararse, ¿verdad? Para estar así viendo lo que tenga que ver. Y la carne no quiere eso. Pero el Espíritu dice, no, es día del Señor, es día de adorar, es día de glorificar, es día de exaltar al que te redimió con su sangre preciosa. Así es que estamos aquí, hermano Ismael, contentos, amén, amén, y felices, y haciendo la invitación a toda esa gente hermosa que, claro, nos sigue mañana y mañana, ¿verdad? Que no le dé lugar a la carne. Que no le dé lugar a la carne, menos en el primer día de semana, hermano Ismael. Porque podemos buscar pretextos. Ay, es que porque salí tarde, es porque el patrón no me dejó. Pero hoy usted descansa, hoy usted diga, hoy dile a la carne, te sujetas y nos vamos a adorar al Señor. Es lo que dice mi espíritu, y mi espíritu tiene hambre de la presencia del Dios de los cielos, hermano.
1: Claro que sí, audiencia, claro que sí, iglesia de Jesucristo, los redimidos se preparan porque es tiempo de adorar al Señor. Hoy es un día maravilloso, un día poderoso, donde no permita que haya distracción sobre otras cosas. No, por favor, hoy es día del Señor y es un día maravilloso. Hoy se rompe con todo lo que uno hace, ¿verdad?, a través de la semana, lo que es trabajo, preocupado por biles, preocupado por acá, por allá y por otra cosa. No, hoy es un día que venimos con regocijo, con alegría de corazón para adorar a nuestro Señor Jesucristo, porque estamos de fiesta con Jesús, estamos de fiesta con nuestro Señor. Y cómo no venir, ¿verdad?, con acción de gracia, entrar con acción de gracia por los atrios de Jehová, darle a Él nuestro primario, nuestro día, este día maravilloso que Él nos ha creado para alabanza de su nombre. Así es de que le motivamos. Usted que está ahí desanimado por alguna otra razón, porque tal vez alguien no le saludó, alguien no le abrazó, alguien no le dio una palabra. Bueno, ahorita le damos una palabra. Aviva el fuego que hay en ti. Prepárate, gózate, regocíjate, porque tu amado te espera. Tu amado te espera. Tu amado te espera. Te espera con los brazos abiertos para que tú vengas y te refugies en este precioso día en sus brazos. Así que no te quedes ahí todo depresivo, ansioso en tu casa, soñolento. No, échate un bañito de agua helada si tienes que despertar, pero despierta en el nombre de Jesús y vente a adorar a Dios, vente a glorificar su nombre, porque nos gozamos, nos regocijamos en Él en esta preciosa mañana.
0: Amén, amén. Así es que bueno, hoy en esta mañana, hermano Ismael, vamos a saludar a los que están ahí en las redes sociales. Sí. Amén, en esta mañana, nuestra hermana Alondra Gómez dice, muy buenos días y bendiciones, pastor. Gracias, Dios, que nos permite amanecer nuevamente. Claro que sí, hermana. Bendiciones, nuestro hermano Jesse Sofitz. Bendiciones, dice, claro que sí, hermano. Alondra Gómez, una vez más, dice, bendiciones, hermano. Nuestra hermana Marisela Bonilla, ahí está, dice, muy buenos días, hermano José, hermano Ismael. Dios me los bendiga siempre y agradablemente. Claro que sí, hermana. Ay, hermano Ismael, aquí le tengo una noticia.
1: Hay un grande. ¿Eh? Hay un grande
0: por ahí. Hay un grande, pero no, es que usted se va a ir, va a escuchar, ¿sí? Porque está conectada ahí todavía.
1: ¿Así?
0: Nuestra hermana Rosa Parada.
1: Gloria al Señor. Hermana Rosa, Rosa Parada.
0: Dios me la bendiga, hermana.
1: En donde quiera que esté.
0: Está, sí, claro que sí, una hermana en Cristo, salvadoreña, por cierto, también. Ajá. Amén. Dice, Dios me los bendiga. Bendiciones a usted y a su familia. Que Dios me la diga grandemente, hermana. Y qué gusto encontrarla y verla, la que está conectada ahí, es, escuchando.
1: Sorpresa.
0: Amén. Así es, sí, claro que sí. Nuestra hermana Silvia García dice, así es, mis amados hermanos, muy buenos días. Que Dios me los bendiga, hermanos. Gracias. Ismael, hermano José Galaviz.
1: Gracias.
0: Pues ya, dice, ya, ¿qué dice? A ver, dice, vamos a ver. Dice, pues ya nos vamos a preparar, gracias, a darle a gloria, honra, alabanza, exaltación a nuestro Padre bendito por todo lo que ya nos dio, amén.
1: Amén.
0: En todo lo que ya nos dio, dice, esta semana, y por lo que nos va a dar. Dios bendiga a mi pastor, a mi pastora. Saludos para todos, la audiencia de Radio Vida y Televisión. Claro, saludos. Que sí, hermanita, claro que sí. Saludos para toda la audiencia, saludos para todos los hermanos televidentes, ¿verdad? Porque tenemos también nueva audiencia que nos está escuchando. También nuestra hermana Carmen Hernández Moctezuma dice, bendiciones, pastores, pueden orar. Claro que sí, hermana, vamos a orar por su petición. Nuestra hermana Alondra Meyer dice, muy buenos días, hermanos, Dios me los bendiga grandemente. Bendiciones a usted, a su esposo, a sus hijos, ¿verdad? Que Dios bendiga grandemente a nuestra hermana, ¿verdad? Siempre ahí contenta, siempre ahí feliz, sirviendo al Señor, ¿verdad? Es una alegría ver a los hermanos, ¿verdad? Sí. Híjole, el lunes nos dimos un banquete, hermano, ¿para qué le cuento?
1: No.
0: Era el pastor, es que esto fue de otro planeta. No, de verdad. ¿Veras? Yo no sé por qué usted cuando va pasa algo.
1: Yo voy a hablar con la hermana Meyers.
0: Sí, por favor.
1: Y el hermano Juanito.
0: Hermano Juanito, híjole, ¿no? Llegamos por ahí.
1: Seriamente voy a tener que hablar muy pronto con ellos. Entonces.
0: Tuvimos que dar doble, ¿qué? Tres vueltas por ahí para formarnos. Híjole, no, una cosa. Y
1: ¡santo!
0: Casi. Y todavía hubo para llevar,
1: ¿qué?
0: Todavía. Sí, eres serio. Bueno, ahí está nuestra hermana.
1: Déjeme,
0: bendiciones. Bendiciones a nuestra hermana y a todos los hermanos del Monte de Dios, ¿verdad? Que grandemente, ¿verdad? Ahí está. Hay una hermana que se llama Lupita, me recuerdo también.
1: Ajá.
0: Pidió oración porque parece que hace como, no estoy, recuerdo, pero si 2 meses o por ahí así, perdió a una hija.
1: Oh.
0: Ajá.
1: Dios,
0: Dios la fortalezca a nuestra hermana Lupita y ahí en el Monte de Dios, en San Andrés Azumiatla. También a nuestra hermana, ay, se me olvida, de Puebla, y venía, no sé si usted se acuerda, la hermana, creo que Marisa o algo así, no sé, de Puebla. Ella dice, siempre se identifica porque dice que es de Puebla, dice, ajá. Elisa, creo que, Elisa de Puebla,
1: uh-huh.
0: Elisa,
1: oh,
0: de Puebla,
1: Elisa,
0: ajá. Amén, amén. Nadie Evangelista dice, bendiciones, amados hermanos, Dios bendiga, un abrazo fuerte, podrían hacer una oración por mí. Esposito ya viene en camino, nuestro hermano Miguelito, claro.
1: Amén.
0: Que sí, hermanita, que Dios lo guarde, que Dios lo bendiga en el nombre santo y glorioso de nuestro Señor y Salvador Jesucristo, que ese camino, ¿verdad?
1: Sí.
0: Lo limpie, que el Señor lo guarde, que haya ángeles guardándole, ¿verdad? Para llegar con su familia, porque sé que mi hermano Miguelito estuvo por tiempo fuera.
1: Meses.
0: Ajá, así es que ya está. Que Dios me lo bendiga y pronto lo vamos a ver por allá en Puebla, hermano.
1: Amen.
0: Así es que bueno, ahí está los saludos, todos los que están ahí conectados. Usted puede mandarnos un saludito hoy en esta mañana, dónde usted nos está escuchando, dónde nos está sintonizando, qué está haciendo en esta mañana, ¿verdad? Ya se está arreglando, ya se está ahí preparando para ir a qué iglesia le tocó más cerca, ¿verdad? A la de Izúcar, a la de Yehualtepec, o ya está preparado para ir al centro de convenciones, o usted va a llegar a las 5 de la tarde, ¿a qué horas usted, verdad? ¿Y dónde es que usted está escuchando? A lo mejor solamente, ¿verdad? A lo mejor donde usted está, no podemos llegar con una iglesia, pero sí a través de la radio. Usted diga,
1: claro,
0: aquí, hermano,
1: sí.
0: Estoy aquí escuchándolos desde Huamantla, Tlaxcala, desde Amozoc, desde Tepeaca, desde Acaxingo, desde San Martín, donde usted nos esté escuchando hoy en este día, o aquí en Durango, hermano Ismael, en Durango, en Monterrey. Bueno, pues, ¿qué pasa con esa audiencia de Durango? No le escuchamos,
1: ¿veras?
0: No le escuchamos esa audiencia de Durango, por favor, hoy en esta mañana, Lalito, por ahí.
1: Sí, que sea Lalito que se reporte,
0: alguien,
1: ¿no?
0: Alguien de Durango, díganos, hermano, aquí estamos. Pareciera que a lo mejor en Durango no nos están escuchando, o en Monterrey. en Bowman, en, no sé,
1: por Arthur,
0: Charles. O sea, por donde sea, hermanos, háganos sentir su presencia bien esta mañana. Estamos aquí con nosotros contentos, felices de que nos despertamos, ¿verdad? En la mañana con agua fría, con agua heladita, y estamos aquí contentos, ¿verdad? Y ustedes, ¿qué pasa hoy en esta mañana? Nuestra hermana dice, buenos días, hermano, Dios nos bendiga grandemente. Alejandra Meyer, hermana, ahí tiene una deuda con el hermano Ismael hoy en esta. Así es que no puedo, es que dijeran por ahí, mi pecho no es bodega. Tuve que decirle, hermana, lo siento.
1: Yo ya está apuntado.
0: Ya está anotado.
1: Ya está anotado. O sea, la hermana de Alondra Meyers va,
0: ¿verdad? Bueno, saludos esta mañana. Así es que también. Bueno, hermano Juanito, claro, siempre. Unos hermanos siempre fieles, están ahí siempre pendientes, están ahí listos, ¿verdad?, para servir al Señor. Y qué bueno que Dios bendiga su ministerio junto, ¿verdad?, con nuestros hermanos de, ¿cómo se llama?, nuestra hermana Marisela, con toda la familia, siempre ahí corriendo, pendiente, corriendo a la milla, ¿verdad? Amen. Ajá, a nuestro hermano también, lo que siento que vienen lejos también está la familia de Misael también. Y bueno, yo sé que por los que yo conozco, pero yo sé que hay gente que a lo mejor viene hasta de más lejos, ¿verdad? Porque el domingo por la tarde, cuando estaba predicando allá en el Zócalo, me encontré con una familia que venía desde Izúcar.
1: Está largo, ¿no?
0: Está largo. Y le digo, hermana, pero le queda más cerca la iglesia de Izúcar. Dice, sí, pero es que aquí, dice, yo vengo porque aquí hay más transporte. Y digo, bueno, qué bueno. O sea, mira, el esfuerzo que hacen siempre por estar, sea donde sea, pero ellos se motivan para adorar al Señor. Así es que eso también, o sea, es para nosotros es gran motivación, porque ver que la gente llega de lejos para escuchar palabra, ¿verdad? Uh-huh. Y bueno, como les decíamos, aquí nosotros sí tenemos el privilegio, ¿verdad?, de tomar un carro y vámonos, pero allá tienen que buscar la manera de cómo ir transportando, de poder, que el transporte va lleno, que pues no pasa, sí. y esa ansiedad de llegar, y que hay mucho tráfico también, y pues que a lo mejor desde regreso están pensando si alcanzan o no alcanzan para volver a casa, porque si no, pues tienen que tomar taxi. O sea, todo, mira lo que hacen ellos para adorar al Señor, pero el Señor que conoce los corazones, el Señor recompensa cada esfuerzo que se hace, hermano Ismael.
1: Claro que sí, audiencia bonita, claro que sí, a toda la audiencia, Dios premia todo el esfuerzo, así es de que qué bonito, qué maravilloso, porque desde lejos adoran al Señor, no importando si tienen que tomar tres transportes, y vaya que si estás tomando tres transportes, estamos hablando que estás entre una hora y hora y media de cualquier lugar donde se va a adorar allá, sea en el Monte de Dios o sea en el centro de convenciones,
0: ¿verdad? Sí, porque hay gente que viene desde un lugar que se llama Tlaxcala y también está lejos también. Sí, está lejos, sí. Uh-huh. Es como tú dijiste, una hora. Uh-huh. Es una hora.
1: Una hora, hora y media.
0: Y uh-huh. tal vez los que tienen carro, pues vas más recto, ¿verdad? Pero cuando vas transportando, o sea, eso es lo que también te come tiempo. O sea, estar
1: bastante. Uh-huh. Bastante, bastante. Pero que Dios les bendiga, que Dios les fortalezca en este domingo maravilloso, domingo precioso. Tenemos, ¿verdad?, una fiesta con nuestro Señor. Estamos de fiesta con nuestro Señor Jesucristo este domingo. Pero este viernes, hermano José, ¿qué tenemos este viernes?
0: No, este viernes Puebla se viste de gala. Verdaderamente, híjole, es una envidia grande, ¿verdad? Porque a partir de viernes a las 5 de la tarde, ¿verdad?
1: Sí,
0: 5 de la tarde. Nuestro hermano Fernando Arau estará allá, ¿verdad?, ministrando la palabra del Señor. Así es que se había dicho, hermano Ismael, que se iba a cobrar, ¿verdad?, un boleto, ¿verdad?
1: Sí.
0: Eran $1,000. Pero bueno, ya al parecer el pastor ya dio puerta libre, ¿verdad? Ya no
1: luz
0: hay
1: verde.
0: Luz verde para que así todo aquel que quiera llegar, que quiera ser bendecido a través de este hermano Fernando Arau, usted puede hacerlo, ¿verdad? Solamente que en el Zócalo, hermano Ismael, está un poquito más
1: reducido
0: el espacio. Pero lo que es en el centro de convenciones, ahí usted puede llegar. Ahí está capacitado para unas 2,000-3,000 personas. Si no es que hasta más, ¿verdad? Pero sí, en el Zócalo sí parece ahí como unos, máximo yo creo que unos 180, 200 personas, pero yo creo que va a estar a reventar ahí. Pero no, si usted era el problema era de que usted no tenía para el boleto o para pagar ese ticket, hermano. Dios ha tocado el corazón del pastor, conociendo la necesidad que hay, ¿verdad?
1: Uh-huh.
0: Así es que solamente lo que sí pues se le va a pedir es que conforme a su corazón, ¿verdad? No es obligatorio. Es conforme al corazón de usted, una ofrenda. Uh-huh. Una ofrenda que usted diga, yo no puedo decirle tanto, ¿verdad? Porque entonces es como poner una tarifa. Pero si usted dice, tengo tanto y esto se lo voy a dar al pastor, habrá gente, al amor, hermano Ismael, que le va a decir, no me interesa si es puerta abierta, yo voy a dar mis 1,000 pesos, que era lo que costaba el costo del, uh-huh, uh-huh, de la entrada, yo los voy a dar porque quiero ser de bendición para Radio Vida. Y yo, o sea, que también ellos entiendan que el costo, ¿verdad? Porque pues todo esto lleva dinero, ¿verdad? Claro. Así es que este viernes 24 de julio, ¿verdad? ¿En dónde, hermano Ismael?
1: Ahí está. Vamos a estar así, en el mero centro del Zócalo. O sea, usted llegue a las 5, porque el evento empieza a las 6, ¿verdad? Pero si usted llega a las 5, pues se agarra sus, sí, primeros, claro, asientos de VIP.
0: Si le decimos que a las 6, usted va a llegar a las 6 y media. Entonces ya no. Por eso le decimos que a las 5. Véngase a las 5, véngase a las 5. Y cualquier información, hermano Ismael, también se lo puede preguntar, claro, a nuestro pastor. El, claro, teléfono de nuestro pastor es el 2222-9999-76. Usted puede pedirle toda la información que usted quiera, y lo con referente a este evento, porque este evento solamente van a ser 2 días.
1: Nada más.
0: 2 días. Viernes 24.
1: Ajá.
0: Y sábado. Sábado
1: 25.
0: Amén. El sábado 25 va a ser allá en Chachapan. Allá en Chachapan. Ahí sí, hermano. Ahí sí. Usted puede llegar. Con toda la familia, si quiere, ¿verdad? Si usted tiene ahí a su familia, vamos a la llamadita, hermano Ismael, vamos a ver. Uh-huh. Vamos a ver. Radio Vida, Dios le bendiga.
2: Mis amados, ¿cómo están? Muy buenos días. Que el Señor les bendiga grande y abundantemente en este preciosísimo día domingo. ¿Cómo se encuentran en este maravillosísimo día?
0: Pues bien, pastor, aquí esta silla es demasiado grande, pero estamos aquí, pastor, muy, muy grande, pero estamos aquí haciendo lo que se pueda, y a ustedes se les escucha la voz ya muy, muy, muy poblana, pastor, ya.
2: ¿Verdad? No, aquí les venimos escuchando, aquí les venimos gozando, y bueno, vamos ya, nosotros venimos de el Monte de Dios, aquí viene Carlitos conmigo, vamos para el Monte de Dios, para el Centro de Convenciones de Radio Vida, venimos del Monte de Dios y vamos, uh-huh, para el Centro de Convenciones de Radio Vida. Hoy a las 9:45 de la mañana tendremos un culto maravilloso, al igual que a las 9:45 de la mañana en Houston. Hoy es el Día del Señor, y cuando yo he predicado, enseñado acerca de las distracciones, de las tres armas de Satanás, porque el enemigo se la sabe de todas, pues ya tiene miles de años trabajando en contra del hombre, así que ya se la sabe que el entretenimiento, el afán y la mala fe, la fe mal puesta son las estrategias más grandes que tiene el enemigo para hacer que la gente se vaya al infierno. Yo no creo que el pueblo de Dios hoy vaya a dejar un día tan maravilloso de adorar y alabar y exaltar a nuestro Padre Celestial por otras cosas que a final de cuentas son efímeras y pasajeras. O sea, entiendo que la gente que ignora el gran poder de nuestro amado Dios, su grande amor, infinita bondad, entiendo que la gente que ignora el amor de mi Padre vaya a hacer todas esas cosas, pero el pueblo del Señor, los que hemos sido lavados con la sangre bendita de Jesucristo, los que ahora, lo que dice el apóstol Pedro, en la primera carta del apóstol Pedro, capítulo número 2, versículo 9 y versículo 10, dice que, mas vosotros sois linaje escogido, real sacerdocio, nación santa, pueblo adquirido por Dios, para anunciar las virtudes de aquel que nos llamó de las tinieblas a su luz admirable. O sea, hoy es un de venir a agradecer al Padre todo lo que Dios ha hecho por nosotros. Así que les esperamos en todas las iglesias de Radio Vida, en Yehualtepec, acá en Izúcar de Matamoros, en Puebla, en Atlixco, hoy a las 5 de la tarde, en Puebla a las 5 de la tarde también, en el Zócalo de Puebla, y ahorita a las 9:45 de la mañana. A las 9:45 de la mañana en el Centro de Convenciones de Radio Vida, pero en Izúcar de Matamoros y en Yehualtepec es a las 8:45 de la mañana. En Yehualtepec e Izúcar de Matamoros es 8:45 de la mañana. Y allá en Houston pues es 9:45 de la mañana. Y hoy la pastora estará dando una enseñanza maravillosa Sé que Dios la usará poderosamente, y a mi hermano Ismael y todo el grupo y todos los que van a participar. Y nos estamos preparando para la Escuela Bíblica de Vacaciones para la próxima semana. Pero esta semana, como bien ustedes estaban diciendo, este viernes y sábado tenemos el gran festival para la familia, y las puertas van a ser abiertas. A las 12 comenzamos en el centro de convenciones de Radio Vida el sábado, y a las 6 de la tarde el viernes. Viernes a las 6 de la tarde y sábado a las 12 del día. Viernes a las 6 de la tarde, viernes 24 de julio a las 6 de la tarde y el sábado 25 de julio a las 12 del día. Ayer estuve hablando con el hermano Fernando Arau y todo está listo para aquel viaje de Miami para acá, y todo está listo para un gran show, pero un show lleno de Dios, un show muy lleno de Dios. Así que, pues, cualquier información pueden comunicarse conmigo al 2222-99-99-76, 2222-99-99-76, ¿ok? Dios me los bendiga mucho. No sé si tengan alguna preguntita por mí, mis amados, mi hermano Ismael, mi amado hermano Felicito.
1: Sí, pastor, o sea, la verdad que va a ser un momento especial, es un momento que lo necesita la familia, ¿verdad? Por el estrés, por el diario vivir, por el trabajo, por todo lo que pasamos, así es que dése la oportunidad, ¿verdad? Invitamos a todas las familias, ¿verdad? Pues eso es lo más importante, a los matrimonios o a aquellos jóvenes también que están pensando en matrimoniarse, para que aprendan, ¿verdad? Porque eso va a ser un aprendizaje, va a ser algo maravilloso.
2: Sí, es una conferencia, es un congreso, son dos días maravillosos. A mí me llama mucha gente, me llaman muchos matrimonios que tienen problemas, pero ¿por qué esperar a que lleguen los problemas para llamarme? Uh-huh. ¿Por qué esperar a que lleguen los problemas para buscar ayuda? ¿Por qué esperar a que lleguen los problemas para entonces empezar a buscar a ver quién nos puede echar la mano? No, vengan, les invitamos. Y ahora que ya es abierto, vamos a pedir una ofrenda especial, pero voluntaria. Ofrenda especial, pero voluntaria. Así que, pues yo les bendiga. Les dejo porque aquí se va a cortar la señal. Aquí voy ya en el periférico. Tenemos una reunión especial ahorita con todos los hermanos que nos ayudan. Así que Dios me los bendiga mucho. Gracias, les amo, les bendigo a toda la iglesia de Radio Vida allá en, bueno, ahora de Ministerios Vida, perdón, allá en Houston. Dios les bendiga mucho. Ya esta semana estaremos por allá, la semana que viene, perdón, estaremos por allá con todo. Gracias, les amamos y les bendecimos. Gracias.
1: Bendiciones, pastor.
0: Bendiciones, pastor, bendiciones. Bueno, ahí está nuestro pastor ya reportándose, ya en camino, ¿verdad? Para el Chachapan, para tener el servicio maravilloso hoy en este domingo, 9:45 de la mañana. Ya está todo preparado, ya está todo listo. Así es que, bueno, solamente falta usted para que usted esté ahí listo para recibir esta poderosa palabra. Así es que, hermanos, sí, ahí está, va a estar este festival para la familia, el show, ¿verdad? Pero usted lo puede llamar así, pero va a ser de gran bendición porque, como dice nuestro pastor, lleva mucho de Dios, o sea, sino es que es el centro, ¿verdad? Claro. Para que las familias, de una manera también, algo que usted dijo también es cierto, hermano Ismael, porque hay muchos jovencitos también que pues solamente lo que piensan que es matrimonio, es como que es lo rutinario, ¿no? Pero no hay una preparación, no hay una preparación sobre, o sea, hay muchas veces como que a veces uno como padre a veces no tiene uno las herramientas para poder preparar al hijo, pero gloria a Dios que hay gente, ¿verdad? Así como nuestro hermano Fernando, que tiene la capacidad, ¿verdad? Para poder traer un consejo conforme a la palabra, ¿verdad? Todo lo que todo lo que lleva a la familia, todo lo que envuelve, ¿verdad? Lo que es un matrimonio. Y créeme, hermano Ismael, que muchos de los matrimonios jóvenes por eso es que pasan por problemas y llegan al divorcio, porque no hubo quien les enseñara cómo comportarse, cómo actuar en problemas, o sea, porque muchas veces cuando estás en el conocimiento también del matrimonio, nadie quiere doblar sus manos, ¿no? Y empieza a gritar uno y grita el otro, y tú gritas fuerte, pues yo grito más fuerte, y o sea, aquí como dicen, una palabra bien mexicana, aquí solamente mis chicharrones truenan, así es que, así está, hermano Ismael, pero cuando va pasando el tiempo, ¿verdad? Te vas dando cuenta, ¿no? Ahora sí que hicieran por ahí para pelear, se necesitan dos. Entonces, si tú cierras tu boca, a veces hay palabras que salen de nuestros labios, de la boca de las personas que lastiman. Y cuando una palabra sale, ¿verdad? Aunque después tú trates de pedir perdón y decirle, no lo quise decir porque estaba enojado, pero esa palabra ya trajo, ya pues ya dejó veneno en el corazón de la persona, ¿verdad? Entonces cuando vuelves a pelear, dijiste, ah, pero entonces sí, tú lo dijiste por eso, o sea, por eso es que no. Entonces ahí está, o sea, aunque la persona diga, no, sí, yo te perdono y lo olvido, pero no, ahí queda el venenito, ahí queda esa marca, exactamente. Así es que qué importante, hermano, es poder ver que pues a través de este festival para la familia, ¿verdad?, que se está celebrando allá en Puebla a partir de este viernes 24 a las 6 de la tarde, pero usted, como le decíamos, llegue a las 5 de la tarde, ¿verdad?, para que usted, para que sea lo que dijo nuestro pastor siempre, o sea, puntualidad de santidad. Así es que a las 6 de la tarde se inicie bien. ¿Por qué? Porque pues ya está todo preparado, ya está todo, así es que usted no llegue ahí corriendo, ¿verdad? Y después pues el sábado a las 12, ¿verdad? A las 12 del mediodía allá en Chachapa, en Puebla, y usted puede llegar igual a las 11:30 para que dé inicio todo y ahí tengan un hermoso servicio, una enseñanza poderosa, hermano Ismael, porque eso es una enseñanza. Lo que se va a traer ahí es una enseñanza, ¿verdad? Y usted vaya, ¿verdad? Si usted tiene, a lo mejor usted tiene de las personas que le gusta mucho anotar, ¿verdad? Anote cada paso que le va a estar dando nuestro hermano. Ahí lleva una libretita. Y llévese una disponibilidad también de que nada, olvídese de los frijoles, olvídese de todo, olvídese y vaya con esa gana de aprender, de poder cómo, porque exactamente lo que dice nuestro pastor, usted lo hemos escuchado a través de este tiempo que hemos estado en el programa de Nochecer con Cristo. ¿Cuántas personas llaman también o nos escriben? Ore por mi hogar, ore por mis hijos. Ore, o sea, y como dijo nuestro pastor, ¿por qué esperar hasta que ya esté esta situación cuando realmente usted también puede tomar las armas para poder dialogar con su esposo, con su esposa, dialogar con sus hijos, pero que usted tenga palabra, o sea, que no solamente sea machetear y que tú y que tú, porque tú eres mi hijo, porque tú te, o tú eres mi esposa y tú te sujetas aquí, o sea, ¿me entiendes? O sea, es duro eso cuando esa palabra de actualidad solamente se ejerce en gritar, en mandar, en, ¿no? Sino decir, o sea, es tener un diálogo, hablar, o sea, y poder tener las mejores palabras para poder hablar con el cónyuge y con los hijos, hermano.
1: Claro que sí, o sea, hay algo bien importante, ¿verdad? O sea, y es bien importante. La familia es lo más importante que Dios nos ha dado, súper importante, pero muchos lo descuidamos. ¿Por qué lo descuidamos? Por el diario vivir, ¿verdad? El hombre tiene que salir a trabajar y muchas veces la mujer tiene que salir a trabajar y posiblemente hay veces, ¿verdad?, que se ven 2 a 3 horas al día. 2 a 3 horas al día. Hay unos que trabajan de día, hay otros que trabajan de noche y muchas veces solamente se ven el fin de semana.
0: ¿Sí?
1: Así es de que este evento, lo que queremos es que usted invierta en su hogar. Mire,
0: exacto.
1: Invierta en su hogar. Páguele a una persona para que le cuide sus niños, ¿verdad? Invierta en su hogar, páguele para que usted se vaya, usted y su esposa, ¿verdad?, a gozarse, porque lo que va a haber algo maravilloso, va a poder aprender de la palabra, porque va a aprender muchísimo, la mera verdad, porque Fernando Arau es un hombre, ha sido un hombre de show, ha sido un hombre que sabe trabajar, es experto en la materia, ¿verdad? Más ahora que, ¿verdad?, ha venido a los pies de Jesucristo, o sea, todo la sabiduría, porque viene de familia de actores, o sea, no es un, ¿verdad? Ahora sí que este sí es VIP de... Tiene un nombre ya formado por años, ¿verdad? Entonces, es algo impresionante porque es un hombre que sabe de lo que está hablando, sabe de lo que va a hablar y conoce la necesidad de las familias. Así es de que va a ser algo tan bonito para usted que está sintonizando a través de, tal vez por el canal 6.5 en Puebla y Tlaxcala, o a través de allá de la radio en Puebla. Lo que necesitamos es que usted aparte, rompa con el diario vivir y vaya a aprender de la palabra, y le prometemos que sí se va a reír, Sí, se va, va a ser algo, o sea, no sé ni cómo explicarlo, la verdad, algo muy maravilloso, algo muy precioso, que va a salir bendecido, va a salir con una nueva actitud en su hogar. Por eso queremos que invierta en su familia, invierta en su esposa, en su esposo, porque... o sea, lo más maravilloso en esta vida es que haya paz en casa. Si hay paz en casa y hay armonía, prácticamente lo tiene todo.
0: Claro, porque ahí empieza todo, hermano Ismael. Ahí es la base, ahí está todo. O sea, porque un hogar destruido, hermano, qué felicidad va a haber. O sea, un hogar, como usted dijo, cuando llega solamente gritos y el esposo gritando, la esposa gritando, lamentando cosas, ¿qué puede ver el hijo? ¿Qué no puede ver? O sea, ¿qué, y aparte, entonces... ¿qué se espera del hijo cuando él sea grande?
1: Un patrón a seguir.
0: Un patrón a seguir. Pero cuando el esposo, la esposa llega también a su hogar, o sea, con respeto, con amor hacia la pareja, o sea, el hijo también ve eso, o sea, ahí dice, yo, o sea, ¿por qué? O sea, ¿yo por qué voy a buscar infelicidad cuando yo veo que mis padres, o sea, cuando vienen los problemas, dice, pues si yo en casa vea que mi papá, mamá, no gritaban, ¿por qué? O sea, está pasando eso, o sea, ¿sí me entiendes? O sea, es lo que tú dices, es una inversión, ¿verdad? Sí, pareciera que esto... Pues sí, la gente puede decir, ¿a qué vas a hacer ahí si tú lo puedes hacer? Tú puedes hacer.
1: No.
0: ¿Para qué vas a hacer ahí el ridículo de sentarte ahí y estar ahí dando tu dinero? Porque eso es lo primero que viene a la gente. Vas a dar tu dinero. Pero, ¿por qué cuando ya los problemas, hermano Ismael, ya están... Por ejemplo, vamos a hablar del hogar. Cuando el hogar ya está casi punto de al divorcio, ¿qué es lo primero que hacen? Ir al psicólogo. Y el psicólogo, y no van a invertir ahí, no van a pagar.
1: Bueno, aquí son de 100 a 150 la hora.
0: Y terapia, y terapia, y terapia. Y terapia, y terapia, y terapia.
1: Y quiere 3 veces por semana.
0: Y entonces, si ve que le puedes sacar más dinero, véngase más y le va a buscar la manera, ¿verdad?
1: Ahora, no, y hay algo bien importante: si fallas a tu cita, tienes que pagar.
0: Bueno, imagínate, ahora aquí es el hombre. Claro, es Fernando. Pero aquí, Fernando, Dios lo va a usar.
1: Exacto.
0: O sea, aquí estamos promocionando al hombre porque el hombre es conocido, o sea... Uh-huh. Pero quien en realidad va a tener el control es Dios.
1: Amen.
0: Es Jesús. Amen. Él es el que va a hablar conforme a tu necesidad, conforme a lo que tú estés pasando. Porque yo sé que mi hermano Fernando Arau está preparando, ¿verdad? Él está preparando y él va a llegar a ese lugar y Dios... que conoce la necesidad, no todo el show o el que va a estar pasando ahí puede ser para ti, pero va a haber palabras que el Señor va a poner en tu corazón donde tú, porque acuérdate que va a llegar gente, o sea, y la gente va a llegar con diferentes necesidades, pero que el Señor, que conoce los corazones, sabe responder a cada una de las necesidades y va a haber una palabra exacta para tu vida y decir, esto es lo que yo estaba buscando, esto es lo que yo necesitaba. Esto es lo que el Señor tenía preparado para mí. Así es que prepárate, o sea, prepárate, dispón tu corazón. Por eso es que cuando siempre se les dice, no solamente en este evento, sino cuando uno llega aquí a la iglesia, no permitas que nada te distraiga, porque hay una palabra exactamente que en el momento el Señor te la quiere acomodar, pero como uno está enfocado en otras cosas, ¡fum! Pasó la palabra y adiós. Así es que hoy, maravilloso, hermano. Este festival para la familia es un festival totalmente, ¿verdad? Gratis, totalmente gratis. So, una ofrenda nada más, si usted puede ayudar, ¿verdad? Pero que no le impida, ¿verdad? El no tener el medio, o sea, económico para poder llegar y ser bendecido por la palabra del Señor. Así es que ahí está la invitación, el esfuerzo que se hace, hermano, a través de Ministerio Vidas para que las familias
1: sean bendecidas.
0: Y ahí usted note, ¿verdad? Y usted da cuenta, ¿verdad? Todo el trabajo que se hace. Porque nuestro pastor tuvo que quedarse esta semana allá para organizar todo, o sea, ya lo escuché en la mañana, ahorita ya va para tener reuniones y todo eso, es para que todo salga a la perfección, ¿verdad? Aunque va a haber detallitos que por ahí se van a escapar, ¿verdad? Porque el hombre nunca es perfecto, pero se trata de hacerlo mejor, ¿verdad? Para que usted sea bendecido, para que usted se vaya a su casa con una mentalidad nueva, con una mentalidad diferente, ¿verdad? ¿En qué falla? O sea, esto es lo que estaba fallando. ¡Wow! Y muchas veces hay cositas, hermano Ismael, que son tan pequeñas, pero tiene que haberse despertar.
1: Claro, sí, claro, o sea, cuestas muy pequeñas, o sea, que van a despertar en el hogar, o sea, y es, va a ser muy importante, bien impresionante, y lo más bonito de todo esto también es que se lo van a hacer con alegría, con gozo. O sea, va a haber una actitud diferente, ¿verdad? No va a haber una seriedad, porque muchas veces en una conferencia, ¿verdad? De matrimonio.
0: Muy religiosa, digamos.
1: Ajá, muy religiosa. No, aquí va a ser algo muy bonito, muy precioso, porque el matrimonio va... O sea, imagínate si has pasado medio bravo por unos 6 meses, ahí se te va a ir todo enojadura, toda bravura. Va a ser algo muy, va a ser algo impresionante, va a ser algo muy bonito. O sea, y es necesario que se invierta en la familia, más en los tiempos que estamos viviendo, las fatigas de la vida, ¿verdad? En el diario vivir, es tiempo de ir a darse ese manjar, porque eso es un manjar. O sea, eso es como llegar a un buffet, de que no, hasta cuando llega dice, wow, ¿por dónde empiezo? ¿Qué voy a comer? Aquellas líneas largas de comida, o cuando fuimos a comer a un restaurante acá en México, me acuerdo, en Puebla, donde andaba aquel hombre con aquellos trompos de comida, así, ¿verdad? ¿Te acuerdas?
0: Sí, sí, sí.
1: Ay, es un manjar, porque quiero de esto, quiero de esto. Quiero del otro. Y eso va a ser un manjar para las parejas, para todos. Así es que, ¿cómo llegar al centro de convenciones? Porque tal vez por primera vez nos están sintonizando a través de todos los, ¿verdad? En Puebla, o a través de los canales de televisión. ¿Cómo llegar al centro de convenciones, hermano José? Usted que es 100% su corazón de Conro.
0: Soy de Conro, 100% tejano. Usted ya conoce mi acento, luego.
1: Con un corazón de Puebla.
0: Sí, con un corazón de Puebla, pero ya soy tejano, ya 100% tejano. No, usted puede llegar allá, la parada Sagitario. Usted puede tomar cualquier transporte que lo lleve, ¿verdad? Para Amozoc, para ahí muchos pasan para allá, porque pasan para Tepeaca. Hay mucho transporte en la federal. Usted puede tomar cualquier de donde venga, pero usted bájese en la parada Sagitario. Ahí luego hay un señalamiento donde está la iglesia de Radio Vida. Usted se baja, es un tipo callejoncito, camina hacia la derecha, camina a esa calle Topa. Después usted dobla a mano izquierda. Y a mano izquierda usted va a caminar, no sé, una milla menos, a lo mejor media milla. Y usted ahí va a encontrar, luego se ve el auditorio grande, iglesia de Radio Vida, ahí está, ¿verdad? Ahí está, usted puede llegar ahí. O si no, para más facilidad, usted puede comunicarse con nuestro pastor, porque él va a estar al pendiente de todo esto, ¿verdad? Y el teléfono de nuestro pastor en la Ciudad de México es el 22-22-99-99-76. 22-22-99-99-76. Ahora, aclarando algo, hermano Ismael. Esto solamente es para México, para Puebla, claro, ¿verdad? Claro, no es aquí en Houston, no es en Durango, no es en Monterrey, no es en Bowman, sino es en Puebla, ¿verdad? Esto es totalmente ahí en México. Así es que, bueno... les felicitamos a los hermanos ahí en Puebla, ¿verdad? Que van a tener este hermoso evento. Y bueno, ojalá pronto, ¿verdad? También lo podamos tener aquí en Houston. Porque también, o sea, los de Houston también necesitamos también, ¿no? Crea que también nosotros necesitamos, ¿verdad? En que se nos venga este tipo de ¿cómo se llama? De eventos. Y también una cosa, hermano Ismael, que queremos, ¿verdad? Pedirle a la audiencia: hágase notar, hágase sentir ahí, porque el esfuerzo que hacen nuestros pastores por hacer esto, de verdad que usted no tiene ni la idea, ¿verdad? El esfuerzo que se hace para que estos eventos lleguen ahí, ¿verdad? Y si dijéramos, nuestro pastor, pues, es un promotor que anda haciendo esto para sacar dinero, pues, o sea, no, pero esto se está haciendo por usted. Esto es para usted, o sea, literal es para usted, o sea, porque como usted se intentó cobrar, pero pues Dios tocó el corazón de nuestro pastor y dijo, no es así. Y mire, o sea, abierto para que usted llegue. O sea, solamente lo que usted tiene que disponer, pues, es su tiempo, lo de su transporte y lo que Dios ponga en su corazón para esa ofrenda levantar, para poder, o sea...
1: Suplir.
0: Para poder pagarle. Y para poder suplir ciertos gastos, porque no van a ser, o sea, sí, no creo que se supla lo que... Pero bueno, oramos a Dios que se pueda, ¿verdad? Pero si no, como quiera... del pastor, de una y de otra manera, va a tener que sacar para suplir el gasto del hermano Arau, todo lo que tiene que pagarse ya, ingenieros, todo lo que tiene que pasar. Más que también una cosa, hermano, antes que se me olvide, ya no va a haber cena ni comida, solamente es el puro evento.
1: Okay.
0: El puro evento, ya no vaya, ahora sí que vaya a ser comido. No vaya a pensar que sea que sí va a haber siguiendo la cena y que va siguiendo la comida, no, ya solamente es el puro show.
1: Eso, bueno, es muy importante a saber, ¿verdad? Todos los hermanos, váyase ya listo, preparado, váyase con tiempo, eso sí, con tiempo. Usted quiere la mejor silla, ¿verdad? Usted quiere la mejor ahora sí que en primera fila, pero llegue temprano. En el centro de convenciones es a las 12, Entonces, date llegar ahí a las 11, ¿verdad? Porque es algo es importante que ahí estar ahí frente, ahí gozándose con todos los hermanos, con nuestro pastor, ¿verdad? Ahí con todos, ¿verdad? Ahí gozándose en una fiesta, ¿verdad? Para las familias, para el hogar. Y una vez más, invierta en su hogar. Lo que más descuidamos muchas veces, o sea, es el hogar. Invertimos en la casa, invertimos en los hijos.
0: Remodelamos, sacamos estufas, sacamos todo. Ajá. Pero el corazón siempre está ahí.
1: Sí, exactamente.
0: Ahí se queda toda la podredumbre, todo lo, ahí se queda.
1: Y no invertimos muchas veces en el hogar. Mire, o sea, aquí hay algo muy impresionante aquí en Estados Unidos. Si usted va a una iglesia de morenitos acá en Estados Unidos, ellos van de gala. Uh-huh. Usted va a ver aquellos trajes verdes fosforescentes,
0: azules,
1: azules morados, ¿verdad? Rosados con sus, las damas van con sus sombreros negros ahí, con sus plumajes, o sea, van a una fiesta. O sea, usted tiene que vestirse de gala ese día, vístase hermoso, vístase la verdad ahí cómodo para ahí, prepare su corazón que Dios va a hacer algo poderoso. Invierta en su hogar, acuérdese, invierta en su hogar, porque una vez, ¿verdad?, el Señor tuvo una plática con el pueblo de en aquellos tiempos y le dice, ¿verdad?, o sea, ¿por qué el divorcio? Dice, ¿por qué permitiste el divorcio? Dice, ¿por qué Moisés permitió el divorcio? El Señor les dijo, no porque sea permitido, sino por la dureza de sus corazones.
0: Claro.
1: O sea, por favor, invierta tiempo en su esposa. Es su esposa, ¿verdad? Es el regalo, uno de los regalos más lindos que le ha dado Dios. Su esposa y su esposo es lo más lindo que Dios le ha dado, ¿verdad? No es lo que usted está pensando, lo que tal vez puede irse a la calle. No, eso no es, eso es perdición, ¿verdad? Dice que los ojos guiñen, dice la mirada es atraedora, dice, pero ahí va el hombre como el buey al matadero, dice, ¿verdad? Eso dice la palabra.
0: Amén.
1: Eso dice. Entonces, no, invierta en su esposa.
0: Claro.
1: Invierta en su esposo. Porque si usted va a invertir en su esposa, en su esposo, una palabra lo va a cambiar.
0: Amén.
1: Algo le va a cambiar en su vida y va a traer una enorme bendición, grande bendición, aún para sus hijos cuando vean, wow, qué cambio de papá,
0: claro,
1: qué cambio de mamá. Pues yo quiero ser igual que mamá, igual que papá. Así es de que invierta en su hogar en estos, este viernes a las 6 de la tarde en el Zócalo de Puebla. 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
0: Amén, amén. Hermano Ismael, pues nos acabó el tiempo. Nos vamos a desayunar y luego a comer palabrita del Señor. Así es que ahí está, festival para la familia. No falte.
1: Dios les bendiga.
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0: Gloria al Señor, gloria a Dios. Dios les bendiga, mis amados hermanos. Dios les bendiga más. Damos gracias a Dios. ¿Por qué? Por sus misericordias. Porque nos hemos levantado esta mañana, hemos abierto nuestros ojos, porque su misericordia ha sido grande para con cada uno de nosotros. Así es que, iglesia del Señor, sea usted bienvenido a la casa del Señor en Yehualtepec. Por supuesto, Dios les bendiga ahí a toda la iglesia que está ahí presente en Izúcar de Matamoros. Dios les bendiga grandemente. Ellos tienen que levantarse una hora más temprano que nosotros para adorar a nuestro Padre Celestial. ¿Sabe qué? Cuán importante es adorar a nuestro Dios. Así es que saludamos a cada uno de los hermanos que nos sintonizan a través de todas las frecuencias de Radio Vida, a través de televisión. Muy buenos días, feliz domingo, feliz día del Señor. Es un día maravilloso que el Señor lo ha creado, no para que vivamos en emociones, sino para que nos llenemos del Espíritu Santo, porque este es un día precioso donde adoraremos al Padre en Espíritu y en verdad. Sabe que tenemos una audiencia tan bonita, tan fiel, que día con día está presente para darle gloria al Señor. Así que saludamos a los que están en las cárceles, en los hospitales, en su casa o en el trabajo. Dios le bendiga grandemente. Así es que nos preparamos. Si usted está en casa, usted levanta sus manos y adora a Dios. Y ahí toda la iglesia que está en las cárceles, también vamos a levantar nuestras manos, vamos a orar, vamos a alabar, vamos a tener un servicio poderosísimo en el Señor. ¿Usted lo cree? ¿Usted lo cree? Por favor, déle ese fuerte aplauso a nuestro Dios en esta hermosa mañana. Gloria al Señor. Reciban saludos de nuestro pastor. Nuestro pastor está laborando, trabajando allá duramente, predicando la palabra del Señor, ¿verdad? Esta mañana se reportó desde muy de mañana, ya desde el Monte de Dios hacia el centro de convenciones, donde tendrán otro poderoso servicio adorando a nuestro Padre Celestial. Así es que Dios bendiga a todas las iglesias de Radio Vida. Dios bendiga al pueblo del Señor. Así es que vamos a estar abriendo nuestras escrituras en el Salmo 111. Salmo 111 en esta mañana. Dios bendiga a los que vienen en camino también, que Dios los traiga con bien, con un corazón presto, con un corazón dispuesto para adorar, para exaltar el dulce nombre de nuestro Señor Jesucristo. Salmo 111 dice la palabra así. Usted que está ahí en casita, abrió su Biblia, ahí en la cárcel ya abrió su Biblia. El Señor tiene una palabra poderosa para cada uno de nosotros y nosotros, mire qué lindo, qué maravilloso, estamos listos para adorar al Padre. Dice así Salmo 111, versículo 1: alabaré a Jehová. ¿Con qué? Con todo el corazón, en la compañía y congregación. ¡Ja! ¿Verdad? De los rectos. Mire lo que quiere el Señor para cada uno de nosotros. Grandes son las obras de Jehová, buscadas de todos los que las. Versículo 3. Gloria y hermosura es su obra y su justicia. Qué lindo. Ha hecho memorables sus maravillas. ¿Y qué más? Mire qué Dios más grande tenemos. Versículo 5. Dice: ha dado alimento a los que le temen. Para siempre se acordará de su pacto. Dios no es igual que nosotros, que perdemos la memoria cada rato. Ve que usted pierde el teléfono. ¿Cuántas veces buscamos nuestro teléfono al día? ¿Dos, tres veces? Ajá. Lo perdemos. Perdemos las cosas. Las dejamos en un ratito y al ratito ya no nos acordamos dónde las dejamos. Y dice: y el poder de sus obras manifestó a su pueblo, dándole la heredad de las naciones. Gloria al Señor. Las obras de sus manos son verdad y juicio. Fieles. Aleluya. Fieles son todos sus mandamientos, afirmados eternamente y para siempre, hecho en verdad y rectitud. Redención ha enviado a su pueblo, para siempre ha ordenado su pacto, santo y temible es su nombre. Último versículo. El principio de la sabiduría es el temor de Jehová. Buen entendimiento tienen todos los que practican sus mandamientos. Su loor permanece para siempre. Dele ese fuerte aplauso a nuestro Dios. Iglesia de Yehualtepec, allá también en Izúcar de Matamoros. Ponemos todo en las manos del Señor. Padre, gracias por tu bendición, gracias por tu amor, por tu misericordia. Gracias, Señor, porque a usted le ha placido que estemos en este lugar maravilloso para adorar, exaltar su santo y bendito nombre. Recibe toda la gloria, toda la honra, todo el honor, Padre de gloria. Glorifícate en nosotros, glorifícate en las iglesias de Yehualtepec, glorifícate en toda la audiencia de Radio Vida en esta hermosa mañana, Padre de gloria. Usa, Dios eterno, a los predicadores, al de la enseñanza, Padre mío, que sea poderosa. Entrónate en nuestro corazón a través de la palabra, Señor, que tu palabra liberte al cautivo, Padre, que tu palabra sane al enfermo, que Jesucristo haga milagros y prodigios en esta mañana maravillosa. Sea tu Espíritu Santo ministrando a cada uno de nosotros de una manera maravillosa, que salgamos creyendo más en ti, amándote más a ti, dependiendo de ti más en todo momento, porque a través de tu palabra traerás el consejo, Dios eterno, para que el fuego que hay en nosotros sea avive, Padre de la gloria, para alabanza de tu nombre. Todo lo ponemos en tus manos, Dios eterno, el grupo de alabanza, el predicador, los predicadores, todo lo que vamos a hacer, Señor, en esta mañana, que sea fruto agradable delante de ti. Que tu Espíritu Santo nos ministre en este lugar y que nuestra alabanza fluya, Padre eterno. Los ángeles caen y ministerios vida, Padre, pueda ser oído hasta el trono de tu gloria, Padre eterno. Y esta mañana maravillosa nos alegraremos, nos gozaremos contigo y con cada uno de los que vendrán a este lugar maravilloso a adorarte, Padre mío. Todo lo ponemos en tus benditas manos, en el nombre poderoso de nuestro Señor Jesucristo. Dele ese fuerte aplauso a nuestro Dios, nuestra pastora con nosotros en esta hermosa mañana. Gloria al Señor. Bueno es Dios, bueno es Dios, bueno es Dios.
1: Aleluya. Déselo fuerte al Señor, por favor, en esta hermosa y preciosa hora. Que Dios les bendiga mucho, amada iglesia del Señor. A todos los aquí presentes, que el Señor les bendiga. A nuestros hermanos que están a través de la radio, a través de la televisión. A todas las familias en Yehualtepec, les saludamos, les bendecimos en el nombre de Jesucristo. Estamos contentos, felices de poder estar en este lugar. Amén. Pueden tomar su lugar, por favor, todos los que están de pie, en cualquier lugar donde están, estén de pie, que Dios les bendiga, pueden tomar su lugar. Dios bendiga a todos los que están también en las prisiones, que el Señor bendiga sus vidas a través de su bendita palabra. Amén. Nuestro pastor hoy está allá en México, él le tocó estar con una de las iglesias hijas allá en Chachapa. Esta mañana en Chachapa, esta tarde va a estar en el Zócalo, en la iglesia del Zócalo. Ayer estuvieron en Yehualtepec y bueno, cuando él está allá es toda una semana completa ocupada, una semana de servicios, una semana completita todos los días prácticamente allá. El servicio el día lunes en el Monte de Dios, el martes en el Zócalo, el miércoles en Izúcar, el jueves otra vez en el Zócalo y ahora el viernes en Chachapa. Así que todos los, pero ahora se cambió el servicio los martes y jueves al Zócalo y los domingos y viernes a Chachapa y los lunes en el Monte de Dios y los viernes por supuesto también en Yehualtepec, donde se reúnen todos mis hermanos. Dios bendiga a mi hermano Martín, a mi hermana Normita, a su familia, que el Señor les bendiga grandemente. Sean todos bienvenidos los que están llegando aquí y allá también, todos los que se están agregando, que el Señor les bendiga muchísimo. ¿Cuántos queremos tener la bendición del Señor? Es lo que más le pedimos al Señor, ¿verdad? Sí, la bendición de Dios. Y la bendición de Dios es importante en nuestra vida porque la bendición del Señor es la que enriquece y la que no añade tristeza con ella. ¿Dónde están los demás hermanos? ¿Dónde está el grupo de alabanza que no los veo por acá? ¿Dónde están? No los veo a nadie de los del grupo de alabanza. No están. Bueno, la hermana Claudia, sí, a la hermana Claudia y a la Villa. Ah, ok, la hermana Elizabeth está con los jóvenes. Nos faltan hermanos de pasen todos, por favor, si alguien todavía está por allá por el lobby, pasen, por favor. Pasemos ya, ha llegado el momento de poder escuchar a Dios hablarnos por medio de su palabra. Amén. El pastor nos ha estado compartiendo el tema de bendecidos para bendecir. Amén. Por eso les preguntaba cuántos queremos ser bendecidos, y es que todos queremos ser bendecidos, pero hay un principio. Hay un principio para tener la bendición del Señor. Y la bendición del Señor, pues, se deja ver en todas las áreas de nuestra vida, no solamente cuando le pedimos al Señor bienes, porque es importante los bienes, sí, pero es importante saber pedir al Señor. Y la palabra del Señor dice que a veces no recibimos porque a veces no sabemos pedir, porque piden mal, dice la palabra del Señor. Entonces, a veces pedimos cosas que nosotros queremos, pero que el Señor sí nos quiere bendecir, pero Él nos dice en su palabra: mas buscad primeramente el reino de Dios y su justicia. ¿Y qué más dice? Todas las demás cosas. O sea, lo demás son añadiduras. Primeramente busquemos el reino del Señor, y cuando así lo hacemos, vamos a ver la bendición del Señor. Quiero invitarles para que abran sus Biblias en el capítulo 12, del versículo 2 del primer libro de la Biblia, que es Deuteronomio, ¿verdad? Génesis, amén. Sí, los estoy probando, a ver si están bien despiertitos. Génesis es el primer libro de la Biblia. ¿Y dónde está Génesis hoy? No veo a Génesis por aquí. Faltan algunos hermanos. ¿Génesis? Bueno, Génesis la suya sí, pero la otra Génesis. ¿La otra Génesis dónde anda? Todos debemos de estar aquí ya sentaditos escuchando. Está en la escuela dominical, ¿verdad? Ya está la hermana Génesis. El capítulo 12, del versículo 2 al 3 del Evangelio, bueno, no el Evangelio, perdón, del libro, del primer libro de la Biblia, el primer libro del Pentateuco, el libro de Génesis, la palabra del Señor le da una, Dios le da una palabra directamente a Abraham. Y entonces le dice en el capítulo 12, del versículo 2 al 3, le dice: y haré de ti una nación grande, y te bendeciré, y engrandeceré tu nombre. O sea, vas a ser famoso, en otras palabras, ¿verdad? Y serás bendición. El versículo 3 dice: bendeciré a los que te bendijeren. Bendeciré a los que te bendijeren, y a los que te maldijeren, maldeciré, y serán benditas en ti todas las familias de la tierra. Qué maravilloso, porque ahí estamos incluidos usted y yo, porque Dios es eterno, amén. Y esta palabra se declaró en ese momento para Abraham, pero también es para usted y para mí. Entonces, Dios, como sus hijos, nos bendice para ser de bendición. Dios no bendice a sus hijos únicamente para que disfruten de sus bendiciones, sino para que sean un canal de bendición para los demás. Amén. Las palabras de Jesucristo fueron que hay más bendición cuando nosotros damos que cuando recibimos. Amén. O sea, nosotros somos generosos, y nosotros por consecuencia cosechamos de esa generosidad. Entonces el Señor quiere bendecirnos, pero también hay un principio. Este hermoso pasaje pues establece un principio no solamente para este tiempo, sino eterno, porque Dios es eterno. Amén. Y la bendición de Dios siempre tiene un beneficio mucho, mucho mayor de lo que nosotros imaginamos, y no solamente para nuestra vida personal. Dios tiene un propósito, porque Dios nos creó con un propósito. Entonces, si Dios tiene un propósito para nosotros, tiene propósitos en todas las áreas de nuestra vida. Puede sentarse, hermana Oliva, por favor. Ya puede quedarse, sentarse. Entonces, Dios tiene un propósito en todo para nosotros, incluyendo en las bendiciones que Él tiene para cada uno de nosotros, reservadas para reflejar su amor para con nosotros, su carácter, porque Dios es un Dios generoso. Y prueba de ello es que Él nos dio a Jesucristo para morir en la cruz del Calvario. Amén. Entonces, cuando usted se pregunta, bueno, ¿por qué Dios no me bendecirá? Bueno, quizá Dios no le dé lo que usted le está pidiendo, pero Dios es bueno. Y es más que bueno. y ha sido bueno y seguirá siendo bueno. El hecho que no conteste las cosas que yo le pido no significa que Él no es bueno, no significa que Él no me escucha, porque Él dice que Él está atento. ¿Y qué es estar atento? Así como están todos ustedes ahorita, bien atentos a la palabra. Amén. Si les pregunto dónde leímos, yo sé que me van a decir, es más, hasta se memorizaron el versículo de tan atentos que están, ¿verdad? Entonces, la palabra del Señor dice que Él es bueno. El capítulo 1, versículo 17 de Santiago dice que toda buena dádiva y todo don perfecto desciende de Él. De Él, no es por nosotros, sino es por Él, gracias al Señor. Entonces, toda buena dádiva y todo don perfecto desciende de lo alto, desciende del Señor. Nosotros podemos ser inteligentes, podemos ser muy disciplinados, y es muy bueno ser disciplinados, tener conocimiento, capacitarnos para podernos desenvolver mejor en el área que estamos haciendo. Amén. Entonces, empaparnos de ello, y la bendición del Señor llega, pero tenemos que ser diligentes y tenemos que estar atentos a la voz del Señor. Toda buena dádiva y todo don perfecto desciende de lo alto, desciende del Señor, no de nosotros mismos. Dios quiere bendecirnos para que nosotros seamos de bendición. Conocemos a tantos personajes en la palabra del Señor que fueron bendecidos, comenzando con Abraham, con quien Dios hace un trato en todas las generaciones. Dios elige a Abraham para sacarlo de Ur de los Caldeos. Pero qué hermoso, porque Abraham tenía un corazón obediente, un corazón dispuesto, un corazón que estuvo muy atento a la voz del Señor. Obedeció tal y como Dios le dijo. No cuestionó a Dios, porque a Dios no se trata de cuestionarlo, a Dios se trata de obedecerlo. Y la palabra del Señor nos enseña que así como Él nos ama, nosotros pues también aprendamos a amarle a Él. Y cuando Dios nos bendice, nosotros debemos de recordar siempre que la bendición es para poder

importancia de ser generosos. Es bueno, hermanos, porque hay grande bendición. Pablo nos enseña que la abundancia tiene como finalidad producir generosidad. O sea, Dios no nos bendice para que nosotros acumulemos. Y es bueno tener un guardadito, ¿sí o no? Es bueno. Fíjese que mi cuñado, el hermano menor de mi esposo, Miguelito, su esposa, ya no lo hacemos con frecuencia, pero cuando estaban pequeños los niños que nosotros íbamos, hacíamos muchos viajes por tierra, ella siempre preparaba una comida especial para nosotros. Y haga de cuenta que llenaba la mesa, Verito, por eso la quiero tanto, Verito. Y ella sabe que la quiero. Pero mi mamá la conoce, ¿sí o no, mami? Una mujer tan generosa, mire, espléndida ella. Cuando ella servía la mesa, llena con todo. Ella sabe que a mi esposo le gusta el pan, que le gusta la leche. Ese era el postre. Pero ¿sabe qué es lo curioso? Verito no trabaja. Pero es una mujer muy administradora, bien administradora de las finanzas. Entonces, Miguelito le da a ella, no sé si le da por semana, no sé cuánto le da, pero ella hace sus ahorros. Y curiosamente, una vez platicando mi esposo y yo con él, dice, no, dice, yo no me preocupo, dice, cuando tengo apuros económicos, dice, yo voy con la Vero y ella me presta, dice. De lo que él le da, ella ahorra y ella lo saca de sus apuros después. Imagínese, pero todo tiene un principio, amén. Ella también ha aprendido a darle a Dios de lo que su esposo le da. Porque si usted pensaba, esto, la Biblia no especifica esta parte claramente, pero sí dice que Jacob le dijo a Dios, de todo lo que me des, ¿qué dijo Jacob? ¿Cuáles fueron las palabras de Jacob cuando le pidió a Dios que lo bendijera? ¿Qué le prometió a Jacob a Dios? Todos ustedes han estado en la escuela dominical. No me dejen entregarle malas cuentas al pastor la próxima semana. ¿Qué le dijo Jacob a Dios? Le dijo Jacob a Dios. ¿Qué le dijo? Están googleando, ¿verdad? Ya todos están en Google. Jacob le dijo a Dios, de todo lo que me des. ¿Qué le dijo? De todo lo que me des, el diezmo te voy a dar. De todo. No significa de solo lo que me trabajé, sino de lo que me regalen también. Voy a darte a ti porque te corresponde a ti. Entonces Dios le promete a Abraham, primero, número uno, le promete que lo promete hacer grande, famoso, reconocido. O sea, si usted escucha hablar de alguien y usted ve a alguien ahora bien próspero, bien bendecido, Hay un principio detrás de todo ello. Hay que conocer la historia. A veces admiramos y decimos, ay, cómo me gustaría ser como tal persona. Ay, cómo me gustaría, cómo el Señor le ha bendecido. Sí, pero usted no sabe el proceso que ha tenido que pasar esa persona. Las lágrimas que ha tenido que llorar, ¿verdad? Las sudadas que han tenido que dar, ¿verdad, hermano Josecito, hermano Ismael, que trabajan en el campo, sudan y sudan? O sea, sí, con qué buen carro el hermano, pero ahí, aunque sea con calor y aunque la temperatura pase a los 100, dice, no, hoy no voy a ir a trabajar porque está demasiado caliente. O sea, tenemos que ser diligentes también, ¿sí o no? Entonces, Dios le habla a Abraham, pero no lo saca para llevarlo, mira, te voy a llevar para... No, lo pasó por el desierto, Y ni siquiera le reveló para dónde lo iba a llevar. Peor tantito. Nosotros, por lo menos cuando llegamos a Estados Unidos, sabíamos que veníamos para Estados Unidos donde habían dólares, ¿sí o no? Y nos dijeron que aquí se barrían los dólares, ¿verdad? Y los de a uno, si se encontraba uno de a uno, ahí déjenlo, porque no, de a 20 para arriba, ¿sí o no? Con la ilusión de hacer dinero. Y a veces pensamos que esa es la bendición más grande. Es buena la bendición. Pero esa es parte de las bendiciones del Señor, amén. Entonces Dios le dijo a Abraham que lo iba a hacer grande, que lo iba a prosperar, que lo iba a proteger y que le iba a dar descendencia. Imagínense qué hermoso. ¿A cuántos nos gusta cuando nos dan una profecía? Todos nos gusta. Pero hay procesos que tenemos que pasar.
Y hay procesos que son dolorosos.

0: dolorosos. Y hay procesos que no nos gustan para nada, pero queremos la bendición, ¿sí o no? Entonces debemos de estar dispuestos a pasar por el proceso. Pero la palabra del Señor nos dice que aunque pasemos por las aguas no nos van a ahogar, ¿verdad? Aunque pasemos por los ríos, aunque pasemos por el fuego, esa llama no nos va a quemar, no arderá en ti, dice el profeta Isaías. Entonces, son procesos por los que el Señor nos tiene que pasar, pero necesitamos estar dispuestos, obedientes, atentos y sobre todo a obedecer al Señor. Porque Abraham fue bendecido porque se sometió a Dios. Y vea lo que Dios hace de Abraham, una nación. El pueblo de Israel es la descendencia de Abraham. Pero ¿qué tal si Abraham se rehúsa? No, hombre, que me voy a ir. Dice el dicho, ¿verdad? Es mejor viejo conocido que nuevo por conocer. Yo ya conozco a la gente de Ur, yo ya conozco mi pueblo, ya me conozco los negocios aquí. No, ¿qué me voy a andar yendo de Ur de los caldeos? Pero se fue. Y sin saber para dónde ir, pero se fue. Y Dios le promete hacerlo grande, promete prosperarlo, le promete protegerlo y también darle una descendencia. Y todo eso se tardó. No se lo dio así como hoy queremos, ¿verdad? Que así como pasamos por la ventanilla. Es más, si se demora creo 5 minutos el que está allá preparándonos la bolsita de comida, ya nos empezamos a desesperar porque queremos todo así, ¿no? Tronando los dedos, ¿no? Y no es así, en el Señor no es así. Tenemos que tener paciencia. Y Dios le dijo a Abraham que lo iba a bendecir, lo iba a hacer grande, pero Dios tenía un propósito, ¿sabe por qué? Porque Él quería que Abraham fuera de bendición también para otros. Al igual Dios cuando nos bendice, no es solamente para que nosotros seamos bendecidos, para que nosotros disfrutemos, es para que podamos ser de bendición. Y número uno, el primero que fue bendecido fue Lot. ¿Sabe por qué fue bendecido Lot? ¿Sabe por qué? ¿Por qué? ¿Por qué creen que Dios bendijo a Lot? ¿Porque Lot también había recibido el llamado? No. ¿El llamado fue para quién? Para Abraham. ¿Por qué Dios bendijo a Lot entonces? ¡Exacto! Porque estaba donde estaba la bendición. O sea, Lot fue bien inteligente. Lot dijo, no, aquí hay algo especial con mi tío, aquí me quedo yo. Por eso Dios bendiga a todos los de Ministerios Vida, porque saben que ha sido un ministerio de bendición y han visto la bendición del Señor, amén. Hemos visto el fruto de este ministerio, el trabajo de este ministerio, y Dios bendiga a cada uno de ustedes que forman parte de este maravilloso equipo. Y cosas más grandes y maravillosas de lo que hemos visto, le aseguro que el Señor nos permitirá ver si tan solo nos mantenemos creyendo en el que lo ha prometido, porque es fiel el que promete para cumplirlo, amén. Esa fue la bendición para Abraham. Debemos nosotros de aplicar esta verdad a nosotros, porque no solamente fue para Abraham, fue para nosotros, es para nosotros. Y Dios ha prometido bendecirnos, pero también ser de bendición. La descendencia de Abraham, obviamente no todos, ¿verdad? Porque algunos se quedaron en el desierto, murieron en el desierto. Pero los que le creyeron a Dios, vieron la mano de Dios. Incluyendo, por ejemplo, a José. ¿Se acuerda de José? Era uno de los descendientes de este hombre, de este patriarca, de Abraham. Y la palabra del Señor nos cuenta la historia de este muchacho. Dios tenía un propósito para con él. Fíjese que hay ocasiones donde Dios nos da las ideas, pero a veces nosotros, por la falta de sabiduría, muchas veces vamos y contamos las ideas no que tenga nada de malo contarlas, pero a veces vamos con las personas equivocadas. José fue y le contaba sus sueños a sus hermanos, y sus hermanos eran una bola de envidiosos, peleoneros e incrédulos. No creían en él. Pero pues eran sus hermanos, ¿verdad? ¿Y cómo no iba a confiar en sus hermanos? Mientras él les contaba sus sueños y todo lo demás, ellos estaban tramando un plan malo en contra de José. Pero Dios, que es grande, es rico en misericordia, le permitió a José pasar todo ese proceso, la traición, el engaño, el desprecio de sus propios hermanos. Pero Dios tenía algo reservado, porque Dios es fiel y cumple sus promesas, y a veces nos lleva por caminos que no entendemos. Pero cuando estamos en el Señor y confiamos en Él, su palabra bendita dice que a los que aman a Dios, ¿qué dice su palabra bendita? Todas, no algunas. ¿Pero qué es realmente amar a Dios? Porque es el versículo está precioso y a todo dar, como dicen, para que lo haga mío, ¿verdad? Y esa promesa, cómo me gusta, cómo me encanta. Pero conlleva mucho más que eso. Conlleva esfuerzo, sacrificio, a veces tensión, a veces lloro, a veces dolor. Porque no es simplemente decir amar a Dios y amo a Dios, pero ¿cómo realmente demuestro que yo realmente amo a Dios? Tengo que sujetarme. José lo demostró. Imagínense que sus hermanos, para empezar, lo meten en un pozo, lo dejan ahí, lo venden, se lo llevan después a una tierra extraña. Y encima de eso, por la señora aquella malvada, ¿verdad? Que ella andaba en otra onda, la señora, y pensó que José, porque era guapo y joven y soltero, andaba igual que ella. Y no, no, José amaba a Dios. José amaba a Dios y se guardó para Dios. Y aunque estuvo aún en la misma cárcel, él se mantuvo firme. Por eso Dios lo honró. A veces decimos Dios honra. Sí, la palabra dice que Él honra a los que le honran, ¿verdad? Pero honrar a Dios es ser fiel a Dios, es amar a Dios, es ser íntegros. No solamente donde me ven que me comporto bien, en donde no me ven también, ahí me debo. Es ahí donde se demuestra la verdadera integridad, la verdadera fidelidad al Señor, a mis hermanos, a la pareja, a todos, ¿verdad? Porque eso fue lo que José mostró. Y Dios le dio a José como recompensa, le dio sabiduría, le dio autoridad y le dio riquezas, que es lo que más a veces queremos, ¿verdad? Pero la bendición del Señor, qué hermoso, es un combo completo. Es como cuando nos vamos al restaurante, ¿verdad? Especialmente el favorito. Mi favorito es el Chick-fil-A. Es mi favorito, el combo completo. A veces cuando ya sé que ya me excedí, ya comí muchas papitas fritas, pues no me pido el combo, ¿verdad? Pero me gustan los combos, completito. La bebida, las papitas y el sándwich completo. El combo, porque como que el estómago se alegra más, ¿sí o no? ¿O solo el mío? Bueno, así es Dios. Dios nos da el combo completo, nos quiere bendecir a manos llenas, pero no para que nos guardemos las bendiciones, no para que estemos acumule y acumule, no, que cuando hay un necesitado le podamos ayudar, le podamos apoyar, le podamos asistir a aquel que necesita, ¿verdad? Que podamos ser generosos. Yo le doy muchas gracias al Señor. Un día escuchaba a alguien decir, no, es que si ya Dios bendijo a su esposo y Dios ya él dio el diezmo y usted como esposa le da a él $100 por la semana o lo que le dé, ya usted no tiene que dar el diezmo porque él ya lo dio. Yo no comparto esa idea, yo no la comparto, porque la Biblia dice que Jacob dijo, de todo lo que me des. Y yo aprendí un principio. Fíjese que yo aprendí un principio. Mi mamá desde pequeños nos enseñó a apartar el diezmo. Y yo me acuerdo que a mí me daba una pena, y ya se los he dicho esto, porque yo no recibía mucho. Entonces lo que me tocaba de dar de diezmo eran 50 centavos. Hermana Araceli, ¿se acuerda las monedas de 10 centavos allá en El Salvador? O sea, eran monedas. Y yo tenía, cuando yo pasaba a dar mi diezmo, agarraba el sobre, lo sostenía bien aquí de las monedas para que no se escuchara el ruido de las monedas, que yo llevaba monedas. Pero eso era lo que yo llevaba de diezmo. Pero sabe que cuando yo crecí y me vine para Estados Unidos, y me acuerdo que cuando visité en una ocasión a mis abuelitos, mi abuelito, yo le llevaba varias cositas, le llevaba unas camisetas, unas sandalias, unos calcetines, no sé qué más le llevaba. Entonces mi abuelito me dice, hija, ¿cuánto? Sacó sus cositas y las puso ahí, lo que yo le había dado. ¿Cuánto te costó todo esto? Y yo pensé, pues yo tengo muchos primos, imagínense que ellos tuvieron 54 nietos, yo soy como la 40 y tantos ya de los últimos. Yo dije, no, pues todos mis primos, quién sabe, le traen puras cosas de marcas a mi abuelito, ¿no? Y esto quizás es lo más baratito en comparación a lo que mis primos han traído. Pero entonces me dice, le digo, tita, nosotros le decíamos tita Pablo, le digo, ¿y por qué quieres saber cuánto me costó? Me dice, yo necesito saber cuánto te costó todo esto para yo dar el diezmo. Y me recitó el versículo, de lo recibido de tu mano, lo recibido de él, debemos honrar a Dios con eso. Y sabe, yo aprendí y yo decidí, es más, alguien de ustedes me regala algo, alguien me da una ofrenda en México, yo lo voy juntando. Si me regalan algo, es más, esta Biblia fue un regalo y yo saqué el diezmo del precio de esta Biblia. ¿Sabe por qué? Porque la palabra del Señor dice que cuando nosotros somos generosos, cuando somos honestos, cuando somos fieles con el Señor nos va a bendecir. ¿Y sabe qué aprendí? Que a Dios nunca le podemos ganar. Nunca le vamos a poder ganar. Aprendí de mi abuelito a dar el diezmo de todo lo que él recibía. Cuando mi esposo a mí me da un regalo en el año pasado, me dio, no recuerdo en qué fecha, pero me dio un buen regalo. Él sabía que yo necesitaba hacer unos gastos, pero yo saqué mi diezmo de ahí, porque se lo tengo que dar al Señor, le pertenece al Señor. No es mío, esa parte le pertenece a Él. Entonces, cuando mi abuelito muere casi de 99 años, le faltaban 3 meses para cumplir los 99 años. Y sabe que cuando nosotros llegamos, todo lo que había ahí de comer era comida que la gente traía. Lo venían a visitar y la gente venía siempre con algo. Si se da cuenta, la gente es generosa, la gente en nuestros países es muy generosa. Y no permitamos que porque vivimos en este país y que porque tenemos tantas obligaciones, no olvidemos ese principio de la generosidad. Yo aprendí de él a darle al Señor lo que al Señor le corresponde, el diezmo no solamente de lo que me gano, sino de lo que me regalan. Él apartaba el diezmo, mi abuelito, de las cosas que le regalaban. ¿Sabe que cuando él murió, nosotros tuvimos la bendición de vivir con ellos casi 5 años antes de nosotros venirnos para acá? Entonces lo aprendimos a ver como a nuestro papá. Cuando mi abuelito murió, Dios me dio la bendición de poder llegar y estar con él en sus últimos momentos. Y cuando él partió, yo había llegado un día miércoles, yo había pedido permiso para salir el miércoles y regresar el lunes a trabajar. Yo llegué el miércoles en la tarde a El Salvador, el viernes en la mañana él partió, el domingo en la mañana lo sepultamos y del aeropuerto yo me vine para del cementerio, a mí me trajeron al aeropuerto. Y sabe, yo le di tantas gracias a Dios porque fue un deseo cumplido. Pero no solamente eso, sino ver la fidelidad de Dios para aquellos hombres y mujeres que se atreven a creerle a Dios y a honrar a Dios con su vida, a honrar a Dios con la bendición que recibimos, porque al final la bendición proviene del Señor. Él es el que nos da la fuerza para poder trabajar cada día. Para mi sorpresa, cuando yo me vine, le dije a mi mamá, mami, cuando hagan cuenta con los tíos, usted sabe que nos incluyen a nosotros sus hijos, porque para nosotros mi abuelito era como nuestro papá. Y yo le dije a mi mamá, me dicen cuánto es para repartirnos y poder apoyar con los gastos finales de mi abuelito. Y sabe que para mi sorpresa, a los días que vuelvo a hablar con mi mami, me dijo mi mami, hija, no hubo necesidad de poner nada. La gente fue tan generosa, los amigos de la familia vinieron con ofrendas, iglesias, amigos de por mi tío que era el pastor. Hubo en abundancia, hermanos, y hubo servicios fúnebres desde el viernes en la noche, el sábado en el día en la noche, hasta el domingo que lo fuimos a sepultar, y todo ese tiempo hubo comida. Y nosotros que venimos de otros países, ¿verdad?, y especialmente del campo, se sabe que en actividades ahí siempre hay abundancia de comida. Pero ¿sabe qué? No solamente eso. Cuando ellos se hicieron cuenta, la familia no tuvo que poner absolutamente nada, porque la gente fue tan generosa, que con las ofrendas alcanzaron a cubrir todo. Y no solamente eso, encontraron un guardadito que mi abuelito también tenía. Porque Dios honra la generosidad. Yo me acuerdo haberlo visto a él, a mi abuelito, siempre traer billetes de a cinco. En aquellos años la moneda era colón en El Salvador, billetes de a cinco, billetes de a diez. Entonces él veía a una persona necesitada, él le daba, pero él fue fiel a Dios. O sea, no me lo contaron, yo lo viví. Yo sé que hay bendición cuando nosotros somos bendecidos, y si bendecimos nosotros, el Señor nos bendice mucho más, porque al Señor no le vamos a poder ganar. Dios bendijo la descendencia de Abraham porque él se atrevió a creerle a Dios, porque se atrevió a salir de su zona de confort e ir mucho más allá, creyendo que Dios era fiel y que iba a cumplir exactamente lo que le había prometido. No tenemos que ver en este momento exactamente lo que Dios tiene para nosotros, pero podemos saber por medio de su bendita palabra que a pesar de que a veces la promesa tarde, el Señor la cumple, porque Él es fiel a sus promesas. Amén. Si usted lo cree, por favor, dele una ofrenda de palmas al Señor. Cuando José descubre a sus hermanos, ya había pasado la traición, ya habían pasado los años de encarcelamiento de José, injustamente en la cárcel, injustamente. Y cuando José se revela a ellos, les dice: vosotros pensasteis mal contra mí, mas Dios se encaminó a bien para mantener en vida mucho pueblo. Lo que José en ese momento no entendía, Dios lo tenía preservado, porque él sabía que iba a llegar un momento donde su propia casa iba a sufrir, donde iban a tener hambre. Y Dios los trajo hasta el mismo Egipto, sin imaginarse ellos que Dios había llevado al mismo José ahí para esperarlos, para bendecirlos, para sacarlos de aquella situación tan difícil por la que su pueblo estaba pasando. Y Dios los trae a Egipto, donde ellos se establecen después, y Dios los bendijo tanto, y empezó Dios a multiplicar y a cumplir la promesa que le había hecho a su siervo Abraham. ¿Cuántas promesas quizás Dios le ha dado a usted? ¿Cuántas promesas quizás usted ha leído en las Sagradas Escrituras? Allí están para usted y para mí. Dios quiere que tan solamente nos atrevamos a creerle, porque Él es fiel. De lo que nosotros menos imaginamos, de donde menos imaginamos, Dios tiene la bendición reservada para todos aquellos que le aman, para todos aquellos que le creen, porque Él quiere bendecirnos para que seamos nosotros de bendición. ¿Se acuerda de aquella mujer llamada Noemí? Aquella mujer que le tocó llegar a vivir a los campos de Moab cuando su esposo y sus hijos se mudaron a vivir allá, y de repente se muere el esposo, de repente se mueren los hijos, se queda la señora viuda, se quedan las dos muchachas viudas, y Noemí no encuentra qué hacer. Noemí había creído en un Dios todopoderoso, pero a mí me encanta porque estoy segura que ella había sido de influencia para su nuera Ruth. Y Ruth atesoró las palabras de su suegra. Y Dios bendijo no solamente a la suegra, bendijo también a la nuera, bendijo a Ruth y la usó. Fíjese el milagro que Dios hace. Ruth no pertenecía al pueblo de Israel. Ruth era una extraña, era del pueblo de Moab, pero Dios la trae y la lleva con Noemí para que sea parte del plan divino que Dios tenía. Yo no sé de dónde Dios le ha traído ni de dónde Dios le ha sacado, pero de donde Dios le ha traído, y si usted se atreve a creerle a ese Dios todopoderoso, estoy segura que Dios le va a bendecir, porque el propósito de Dios es bendecirnos para que nosotros también podamos ser de bendición a todas las naciones de la tierra. Amén, hermanos. Amén. Dele una ofrenda de palmas al Señor y nos vamos a poner de pie dándole gracias al Señor en esta hermosa hora. Padre celestial, te damos gracias, te honramos, te bendecimos, te damos honra, te damos toda la gloria a ti, mi Dios eterno, por esta mañana preciosa, por este día lindo que tú has creado para que nos alegremos, para que nos regocijemos en ti, Señor. Gracias en esta mañana preciosa por darnos la oportunidad de estar aquí juntos para poder adorarte y poder bendecirte. Gracias por cada familia aquí representada. Gracias por venirnos a recordar, Señor, que tu bendición es la que enriquece, la que no añade tristeza, y que tú quieres bendecir a tu pueblo para que podamos también ser de bendición. Ayúdanos, Padre mío, danos ese corazón generoso. Ayúdanos a darte, Señor, de lo que tú nos has dado, y reconocer, Padre mío, que todo lo que somos, que todo lo que tenemos es gracias a ti, Señor amado. Te damos alabanza, te damos honra y te damos gloria. Bendice, Señor amado, a todos los que nos han escuchado, los que hoy nos han visto, los que están a través de las diferentes emisoras escuchándonos en las prisiones, en donde quiera, Señor, donde tu palabra haya llegado en esta hora. Bendice a cada corazón oyente, y que cada palabra, Señor, que hoy hemos compartido, Señor amado, pueda dar fruto, pueda honrar y glorificar tu santo y precioso nombre. Padre mío, es en el nombre de Jesucristo que te damos gracias, te damos honra y te damos gloria, mi Dios amado. Hoy vamos a cantarte, hoy estamos listos para recibir la palabra que tienes preparada también para nosotros, y te rogamos, mi Dios eterno, que los aires se saturen con tu gloriosa presencia. Tu Espíritu Santo, mi Dios amado, acomode cada palabra y la aplique a cada corazón de todos los que hoy nos escuchan, de todos los que hoy nos ven, y sé tú obrando, operando milagros en cada corazón. En el nombre poderoso de Jesucristo te damos gracias y te decimos bienvenido, Espíritu Santo, a este hermoso lugar. En el nombre poderoso de Jesús, muchas gracias, Señor. Amén y amén. Sean todos bienvenidos y denle una ofrenda de palmas bien fuerte al Señor en esta hermosa hora.
1: El Señor les bendiga en esta hermosa mañana, amada iglesia. ¿Quién vive en esta mañana? Y a su nombre. ¿Dónde está el Espíritu de Dios? ¿Hay sueño? ¿Hay cansancio? ¿Hay fastidio? ¿Hay pereza? ¿Hay libertad? Y si ustedes libren esta mañana, denle la gloria al Señor con todo su corazón glorificado.

hombre. Si usted hoy tiene la dicha de estar en este lugar, gocémonos, deleitémonos en su presencia. Démosle lo mejor al Señor, que salga de lo más profundo de nuestro corazón en esta mañana. Levantemos nuestras manitas, relajémonos, digámosle: Señor, aquí estamos, gracias por la vida, gracias por la oportunidad que tú nos das, Señor, que tu presencia llene, que tu presencia sea, Señor, esta mañana en medio de nosotros. Señor, te damos a ti la gloria y la honra en el nombre poderoso de Jesús Cristo.

0: gloria de papá. Algo se está moviendo aquí y es su presencia maravillosa. Aleluya. Algo está cayendo aquí y es la lluvia de su Espíritu Santo. Gloria al Señor, aleluya. Levante sus manos y adore a Dios. Aleluya.
1: Mis manos levantaré.
0: Aleluya. Vamos, levante sus manos. Gloria al Señor.
1: Y su gloria.
0: Iglesia en Yehualtepec, levanta tus manos.
1: Izúcar
0: de Matamoros, levanta tus

Aleluya, aleluya. Dos minutitos, levante sus manos y adore a Dios. Dos minutitos, hable con papá. Yehualtepec, levanta tus manos y habla con papá. Ojalá el Zúcar de Matamoros, levanta tus manos y habla con papá en esta hermosa mañana, aleluya. Iglesia de Houston, habla con papá esta mañana maravillosa. Dile que has venido a adorarle. Dile que has venido como la novia ataviada para adorarle, para exaltarle, para bendecirle. Dile que quieres.

aleluya, a través de todas las frecuencias, a través de televisión, en aquel hogar, en aquella casa. Fluye en aquel hospital, en esta hermosa mañana. Fluye en aquel trabajo, en la intimidad del hogar, papito bello. O queremos ser ministrados por ti esta mañana gloriosa. La dedicamos a ti en alabanza y adoración. Creemos que tú estás aquí en este lugar, papito bello. Recibe nuestra adoración, nuestra alabanza, nuestra gratitud. Aleluya, porque tu gloria está cayendo en este lugar. Tu gloria está descendiendo sobre este lugar. La presencia de papá está en este lugar, porque su gloria se manifiesta a los rectos de corazón, a los justos, a los que aman al Padre y han creído a Jesucristo. La gloria se mueve en este lugar. Aleluya, llénate de la presencia de Dios, porque hemos venido a adorarle, a exaltarle, a bendecirle al único, al soberano Dios sobre los cielos y la tierra y sobre todo el universo. Y Él se llama Jehová, Papá Dios, y sus

0: sea nuestro Dios, aleluya. Cuán grande y cuán maravilloso es nuestro Dios. Gloria al Señor, aleluya. Por favor, tome su asiento por un minuto. Dos minutitos nada más. Reciban saludos de nuestro pastor. Nuestro pastor Julián Herrera ha estado trabajando duramente, predicando la palabra del Señor 2-3 veces diario en Puebla. Todo está ahorita, ya está predicando allá también en Puebla, en el centro de convenciones. Que Dios bendiga a nuestro pastor, Dios bendiga a las iglesias de Radio Vida, Dios bendiga a Chehualtepec y a Izúcar de Matamoros que están enlazados con nosotros, y Dios bendiga a todas las frecuencias radiales ahí, los hermanos que están sintonizándonos a través de la televisión. Dios les bendiga a través del canal 6.5 desde Puebla. Padre, Dios está haciendo cosas grandes y maravillosas. ¿Cuántos se alegran en el Señor por lo que Ministerio de Vida está haciendo? Oh, aleluya, transformando vida. Yo creí que se alegraba, yo creí que se, aleluya, daba gracias a Dios por todo lo bueno que Dios está haciendo. Cada milagro que Dios está haciendo es maravilloso, es poderoso. Sabe que esa historia se hizo real en esta semana porque al Señor así le plació. El poder entrar a través de canal de televisión en la República Dominicana es algo maravilloso. El poder presentar a Jesucristo como nuestro único Salvador. ¿Usted sabe cuántos van a venir a los pies de Jesús? Multitudes, multitudes, aleluya. Porque siempre hay un hombre que le cree a Dios, aleluya. Rompe con el mundo y mira a lo celestial, aleluya. Porque hay almas que ganar para Cristo. Hay almas que se necesitan reconocer a Jesucristo como su único Salvador. Gloria al Señor, aleluya. Así que Dios bendiga a nuestro pastor allá en Puebla, donde está predicando la palabra del Señor. Esta tarde hay un servicio maravilloso también a las 5 de la tarde en el centro, ¿verdad? Ministerios Vidas presenta a nuestro pastor Julián Herrera predicando una vez más a las 5 de la tarde en el Zócalo de Puebla, en el centro ahí donde nuestro pastor estará predicando la bendita palabra de nuestro Señor Jesucristo. 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Nada, si usted quiere ir a gozarse, vaya y gócese. Pero si usted quiere bendecir a Ministerios Vida, por favor, bendiga a Ministerios Vida para poder suplir la necesidad, el pago hacia este varón que viene desde Miami. Hay que pagar avión, hay que pagar hotel y hay que pagar, ¿verdad?, el tiempo, porque también él tiene una familia que mantener. Así es que Dios bendiga a Ministerios Vida, a nuestros pastores, a todas las iglesias de Radio Vida, Yehualtepec, Izúcar, Matamoros, que estamos ahorita en vivo dándole gracias a Dios. Dele ese fuerte aplauso a nuestro Dios. Aleluya. Gloria al Señor. En medio de nosotros tenemos a nuestra hermana Juanita. Hermana Juanita, levante su mano ahí donde está usted. ¿Dónde está nuestra hermana? Que Dios le bendiga grandemente. ¿Dónde está? ¿Dónde está la hermana Juanita? ¿Dónde está? ¿Quién me dieron una? Ahí está. Yo necesito anteojos, hermana. Dele una fuerte. ¿Cómo le dice la iglesia? ¿Cómo le dice la iglesia? ¿Cómo le dice la iglesia? ¿De veras? ¿Así le dice la iglesia? ¿Cómo le dice la iglesia?
1: Bienvenida
0: a la casa del Señor. Aleluya. Siéntase en familia, siéntase aquí. Una familia, somos una familia en Cristo. Dios le bendiga. ¿Sabe que su vecina la invitó, verdad? O por parte de una vecina. Que Dios bendiga. Ah, mire, ahí está su vecina. Que Dios le bendiga grandemente, la mamá de nuestra hermana Claudia. Así que Dios bendiga, ¿verdad?, a nuestra hermana que ha hecho la invitación. Y usted está en el mejor lugar en esta hermosa mañana. Gloria al Señor. Así que vamos a tener participación, ¿verdad?, de nuestras hermanas. ¿Están listas? ¿Sí? No, no están listas, ¿verdad? Sí. Ahí vienen nuestras hermanas, van a tener una alabanza. Gócese, por favor, en el Señor. Les damos unos micrófonos. Van a pasar aquí enfrente. ¿Dónde van a pasar? ¿Acá? ¿No necesitan?
2: No, no, no.
0: ¿No está micrófono? Ok, gloria al Señor. Bendito es Dios. ¿Ya están listas, preparadas? Gocémonos. Aleluya. Esa alabanza pa, pa, pa.

Gloria al Señor, una vez más, déselo fuerte a nuestro Dios. Gloria al Señor, maravilloso es nuestro Dios. ¿Cuántos tienen un amigo que les ama? ¿Sí, de veras? ¿Cuántos tienen un amigo que los ama? Vamos a cantar porque sabe que es parte de nosotros. Nosotros tenemos un amigo que nos ama, así es de que, por favor, como dice nuestro pastor, ¿verdad? ¿Qué dice? 5, 4, 3, 2, y no estamos en el mundial, ¿eh? 1. Gloria, sí. ¿Qué pasó? Yo, mira, ¿qué pasó? ¿Qué pasó con el grupo? Vamos. 5, 1, 2, 3, vámonos. Gloria al Señor. Ahora sí, la verdad, les faltó café. Creo, póngase sobre sus pies y vamos a cantar. Yo tengo un amigo que se llama. Acuérdese, el pastor es cantor.

Gloria, Señor, aleluya. Dele ese fuerte aplauso a nuestro Dios. Levante sus manos y vamos a poner esta predicación, esta palabra en las manos del Señor. Vamos a estar hablando de 7 promesas para el creyente en esta hermosa mañana. 7 promesas para el creyente, para el Hijo de Dios. Levante sus manos. Padre, gracias te damos. Te hemos adorado, hemos exaltado su nombre, Dios eterno. La alabanza ha sido solo para ti, Señor. Y el anhelo en nuestro corazón, Padre de gloria, es que usted, Señor, se haya gozado con nosotros. Que su oído, sus ojos, su espíritu ha estado atento a Ministerios Vidas, tanto aquí, en Yehualtepec, en Izúcar de Matamoros, en la cárcel, en el hogar, Padre mío, que tus hijos te hayan adorado con un corazón sincero, Padre de gloria. Mas vamos a entrar en tu bendita palabra, Padre mío. ¿Sabes, oh Dios, cuán necesitados estamos de tu palabra, Señor? Por eso, Señor, te suplicamos que por favor abras nuestro corazón, nuestro entendimiento, para que tu palabra se entrone en el corazón de nosotros, Dios eterno. Padre de gloria, allá en las cárceles, en el hospital, en el trabajo, Dios eterno, en donde quiera que estemos llegando, hasta el donde llegue la señal, tanto de radio como de televisión, por favor, glorifícate a través de tu palabra, Señor. Que nuestro espíritu, nuestra alma esté atento, porque tú tienes promesas grandes para nosotros, Padre de gloria. Señor, y hoy queremos agarrarnos de esas promesas, hacerlas nuestras, Padre de gloria, porque tú eres un Dios que lo que prometes lo cumples, papito bello. Y aquí tu iglesia, estamos aquí delante de tu presencia y sabemos que podemos llegar ante el trono de tu gloria en acción de gracia a través de tu Hijo amado. Por favor, que tu palabra llegue al corazón del hombre, que el Espíritu Santo, Dios, la trate en el corazón de cada uno de nosotros de una manera maravillosa. Por favor, te lo pedimos en el nombre poderoso de nuestro Señor Jesucristo. Amén, amén y amén. Gloria al Señor, déselo fuerte a nuestro Dios, aleluya. Puede tomar su asiento, pero por favor, si usted ve que alguien está durmiendo, con amor, despiértelo, por favor. Con amor, así con amor. Mira, así como ve que cuando llegamos a la casa y estamos, traemos niños chiquitos, ¿verdad? Y el niño dice: me estás aruñando. No, no te estoy aruñando. Quiero que te portes bien. Bueno, usted dígale, en el amor de Jesús, despierta. No se va a enojar. No, no se va a enojar. ¿Ah? Despierta, dile, estás en la casa del Señor. Porque, ¿sabe qué? Cabeceamos en otros lugares, pero en la casa del Señor, en otros lugares no cabeceamos, perdón, pero en la casa del Señor. Amén, amén. Y el pastor cree que estamos en fuego, pero no, estamos medio dormidos muchas veces, ¿verdad? Gloria al Señor. Así que, si usted ve que alguien en el amor de Cristo, dile: Cristo te ama, despierta. Y vamos a hablar en este hermoso domingo. Usted que nos escucha a través de todas las frecuencias de Radio Vida, Dios le bendiga grandemente. Gracias por ser parte de Radio Vida, gracias por ser parte de Ministerios Vida y gracias por estar pendiente de esta palabra maravillosa. Vamos a estar hablando de 7 promesas para el creyente. Usted y yo sabemos que las promesas de Dios son fieles. ¿Sí? Usted sabe que el Señor sí cumple sus promesas, ¿cierto? ¿Alguna vez Dios le ha fallado? ¿Ah? ¿Quién falla usualmente? El hombre, ¿verdad? Pero Dios sigue siendo fiel a sus promesas y sigue hablando a su pueblo, porque al Dios al cual usted y yo le servimos es un Dios de bendición. No, ¿verdad que no? Porque yo no escuché ni un amén. Al Dios al cual usted y yo le servimos es un Dios de bendición. Amén, amén, amén. Mire, el milagro más hermoso es que usted se haya despertado esta mañana para estar en este lugar adorando a nuestro Dios. ¿Ah? Y dice que nuevas son sus misericordias, ¿qué? Y entonces, ¿ah? Entonces las promesas de Dios siguen siendo fieles para cada uno otro. Él sigue siendo fiel y todo lo que le ha prometido a cada uno de nosotros
Él lo está cumpliendo y lo va a cumplir. Por eso usted y yo tenemos que estar a la expectativa constante que Dios va a hacer conmigo. A mí me gustó, me apasionó ahorita que estaban cantando las hermanitas y la mamá estaba allá. Y la iglesia estaba. Y la hermana estaba. Gloria a Dios, aleluya. Alaba al Rey, aleluya. Y la iglesia estaba. Y la hermana estaba en fuego ahí adorando a Dios. Dios busca adoradores que le adoren en espíritu y en verdad. Gloria al Señor, déselo fuerte a nuestro Dios, aleluya. Estamos en el mejor lugar del mundo. Y usted no tuvo que pagar $10,000 para estar en este lugar maravilloso donde la presencia de papá se mueve. Oh, aleluya, hablando a nuestras vidas, porque Dios tiene promesas para cada uno de nosotros. Gloria al Señor. Y una de las promesas que Dios tiene para cada uno de nosotros son sus recursos. ¿Sabe una cosa? Que Dios es un Dios de recursos, es fuente inagotable. ¿Cuánto lo creen? ¿Cuánto lo creen? Dios es un Dios de recursos, es fuente inagotable. Así lo dice papá Dios. Es el vivero. Es que si usted tiene necesidad, ¿a dónde vamos? A Jesús, aleluya. ¿Cuál es su problema? Vamos donde Jesús, aleluya. Él ha prometido, aleluya, que en Él sí hay recursos. El mundo, sí, en el mundo usted va a encontrar recursos, pero a la vuelta de la esquina el mundo le está cobrando lo que le dio. Jesucristo, aleluya, a usted y yo nos ha hablado que en Él sí hay recursos. Pero sabe una cosa, amado pueblo del Señor, usted y yo siempre tenemos que tener eso pendiente, que en el Señor sí hay recursos. Porque en el libro de Juan capítulo 14 versículo 13 y 14 dice así la palabra del Señor. Si usted puede apuntar, apunte, mi amado hermano, aleluya. Porque Dios es un Dios de recursos. Gloria al Señor, aleluya. Vamos a avanzar lo más rápido que podamos. Así que los de la pantalla, por favor, porque el tiempo corre tan rápido. Gloria al Señor. Y para avanzar lo más rápido que podamos, Juan 14, versículo 13 y 14, por favor. Gloria al Señor. Miren lo que dice el Señor. Bendito sea el nombre de nuestro Señor Jesucristo. No, deme, a los que están enfrente, no, mis ojos azules no se van a ver bien con estos. Por favor, si usted los puede poner ahí en la pantalla lo más rápido que pueda, por favor. Aleluya, para que avancemos. Gloria al Señor. Mire lo que dice la palabra de Dios. Dios es un Dios de recursos. Y todo lo que pidieres al Padre, ¿en qué? ¿Qué dice? ¿No lo voy a hacer? ¿Qué dice? Lo haré para que el Padre sea glorificado en el Hijo. Versículo 14. Si algo pidieres en mi nombre, ¿qué dice? Yo lo haré. Ahora, pregunto a cada uno de nosotros, de los que estábamos aquí, ¿cómo empezó la pastora? ¿En dónde empezó nuestra pastora? ¿Cuál fue el capítulo y el versículo que leyó ella? ¿Usted se acuerda? No. Si pedís, pedís. Eso fue. ¿Ah? Porque en Santiago capítulo 4 versículo 3, ¿qué dice? ¿Ah? Dios es un Dios de bendición. Sus promesas se siguen cumpliendo para cada uno de nosotros, dice la palabra del Señor. Pero en Santiago, ¿ah? En Santiago, gloria al Señor, versículo, capítulo 4, versículo 3, ¿qué dice? ¿Cuál es el problema del ser humano? ¿Por qué no recibe sus bendiciones? ¿Por qué no recibe los recursos, aleluya, que Dios tiene para cada uno de nosotros, aleluya? Porque pedimos, dice, pedís, eso dijo nuestra pastora, y no recibís porque pedís mal, para gastar en vuestros, ¿qué? Deleites, aleluya, gloria al Señor. Y en el Señor hay recursos. Así es que tenemos que aprender a depender de Dios en totalidad, aleluya, porque sus promesas siguen siendo fieles, aleluya. Si estás bajito en ciertas cosas, tú sabes que Jesús es fuente inagotable. Tú puedes llegar a Jesús confiadamente. ¿Sabes por qué? Porque la sangre de Jesucristo te ha limpiado de todo pecado y te ha hecho libre, y tienes la entrada para entrar con acción de gracia ante el Padre de gloria. Y tú sabes que en Él, y usted sabe que en Él está el recurso que usted necesita. Sea sanidad, Dios trae sanidad a tu vida. Oh, aleluya. Sea para que fluya todo lo que tú quieres en el hogar, Dios lo va a hacer, porque Él es fuente inagotable. ¿Quieres que tus hijos vengan a Jesucristo? Oh, aleluya. Ora a Dios, clama a Dios, porque en Él sí hay recursos. Y hay recursos no para un mes, sino para la vida eterna. Dele ese fuerte aplauso a mi Dios, aleluya. Bueno es el Señor. Sabe que en Dios hay recursos.
En 2 de Corintios capítulo 9 versículo 10 al 13, en la Nueva Tradición Viviente, mire lo que dice, es apasionante, gloria al Señor. Porque si le servimos a un Dios de recursos, y Él tiene recursos. Y acuérdese de qué se habló en la escuela dominical en esta hermosa mañana, gloria al Señor. Segunda de Corintios capítulo 9 versículo 10, dice así la palabra del Señor. Mire qué lindo, qué maravilloso. Dice: pues es Dios quien provee la semilla, el agricultor, y luego pan para comer. De la misma manera, Él proveerá y aumentará los recursos ¿de quién? De ustedes. Efectivamente serán enriquecidos en todo sentido, para que siempre puedan ser generosos. Gloria al Señor. Y cuando llevemos sus ofrendas a los que las necesitan, ellos darán gracias a Dios. Entonces, dos cosas buenas resultarán del ministerio de dar: se satisfarán las necesidades de los creyentes y de Jerusalén, y ellos expresarán con alegría agradecimiento a Dios. Aleluya. Él es el granero de nuestra vida. Así que usted y yo nos podemos acercar confiadamente a nuestro Dios. Aleluya. Su palabra lo dice, y su palabra lo dice, es fiel a la necesidad de cada uno de nosotros. Así que usted confiadamente puede llegar al Señor y decirle: Señor, necesito recursos. Necesito recursos para seguir adelante, para seguir manteniendo a mi familia. Necesito el recurso, el ser lleno del Espíritu Santo, para seguir hablando de tu amor, de tus grandezas, porque en Él, Él eres fuente de agua viva, fuente inagotable. Para Él, aleluya, no hay necesidad grande, no hay necesidad pequeña. Él atiende a todos, por grande o por pequeña que sea, porque Él es Dios soberano sobre el cielo, sobre la tierra, sobre el universo, sobre su vida, sobre mi vida, sobre las familias, sobre los jóvenes, sobre los niños. Así que usted puede acercarse confiadamente al dador de la vida, al vivero, aleluya, al cual le va a suplir todas las necesidades que usted tiene. Y el aplauso de papá. Oiga, estamos en la casa de papá, aleluya. Estamos en la casa de nuestro Dios, aleluya. Y Dios, en Dios hay recursos, aleluya. Aunque muchas veces usted no lo puede ver, y muchas veces no vemos nuestros recursos, porque pensamos, como en Santiago capítulo 3 versículo 3, pedimos para nuestros propios deleites. Y usted sabe una cosa, que Dios, aleluya, suple necesidades en el pueblo del Señor, no caprichos del pueblo, aleluya, no caprichos de la iglesia, no porque me gusta, Dios se lo va a dar. Dios va a suplir sus necesidades, aleluya. Dios va a suplir aquella necesidad que hay en su familia, en su hijo, aleluya. Pero Dios no anda cumpliendo caprichitos de nadie, gloria al Señor, porque Dios lo que ve es nuestro corazón, y nuestro corazón debe de estar agradecido para con Dios, porque tenemos una fuente inagotable, segura, aleluya, y que confiadamente podemos llegar a Él. Amén. Qué bueno es nuestro Dios, cuán grande es nuestro maravilloso, poderoso nuestro Dios, aleluya. Sabe, nosotros tenemos que aprender a pedirle a Dios. Hay una anécdota que me hizo reír muchísimo, y muchas veces es porque no sabemos pedir. Dos cristianos estaban orando. Uno estaba orando por $100, el otro estaba orando por $1,000,000. Pero el de $100 estaba siendo insistente que él quería sus $100, y el que quería su $1,000,000, estaba orando, pero estaba siendo estorbado en su oración, que quería: papá, bendíceme con $1,000,000. Y el otro quería $100. Al ver la insistencia de aquel hombre, aleluya, dice: ten tus $100, vete, déjame tratar con Dios, porque yo quiero $1,000,000. Se me hace mejor darte $100 para que te vayas de este lugar, aleluya. Porque cuando usted y yo aprendemos que el Señor es fuente inagotable, nosotros podemos entrar confiadamente, sea espiritual, sea literal, Dios va a suplir la necesidad de cada uno de nosotros.
nosotros. Si usted lo cree, dele fuerte ese aplauso a nuestro Dios, aleluya. Bendito es nuestro Dios, aleluya. Y sabe una cosa, gloria al Señor, Dios habla a través de la palabra, porque sus promesas siguen siendo reales y sigue tratando con nosotros. Nosotros somos los que muchas veces no tenemos el oído. Tu oído no está fino, nuestro oído no está atento lo que Dios quiere con nosotros. Pero la Biblia a mí me enseña, y que dice, aleluya, en Primera de Reyes, que Dios se le apareció, aleluya, a Salomón, gloria al Señor, y dice que se le apareció en sueño. Eso dice la Escritura, que a Salomón se le apareció en sueño. Usted lo va a encontrar en Primera de Reyes, capítulo 3, versículo 5 al 12. Ahí usted lo busca en casa, aleluya, gloria al Señor. Pero dice que se le apareció, y mire qué precioso, qué maravilloso, aleluya, con esta vida cotidiana que llevamos, y enfocados en los placeres de esta vida, en las añadiduras de esta vida, y viene Dios y se le aparece, así como se le apareció, aleluya, a Salomón, y le dice: pide lo que quieras que yo te lo voy a dar. ¿Sabe qué le pidiéramos? Dame todo el dinero para no seguir trabajando. ¿Ah? Estoy cansado de trabajar, Dios. ¿Ah? Estoy cansado de vivir esta vida. Dame todo el dinero necesario para que... Mire, y sabe una cosa, seríamos tan inteligentes que le pidiéramos a Dios hasta la cuarta generación, papito bello. ¿Ah? Hasta la cuarta generación. Porque si sí sabemos que Dios es un semillero, si sí sabemos que Dios sí, aleluya, si sí cumple sus promesas. Pero Salomón nos da una enseñanza tremenda a cada uno de nosotros. El Dios de los cielos se le aparece a Salomón, pero gloria al Señor, y dice la palabra al Señor, de que le dice: pide lo que quieras. Y dice Salomón: soy un jovencito, soy un hombre joven, aleluya. Entiendo que tú eres el Dios, este Dios grande y maravilloso, que hiciste misericordia con mi padre, que hiciste pacto con mi padre para que hijo se sentara sobre el trono de Israel. Y yo, delante de mí está un pueblo numeroso que quién lo puede contar, aleluya. Pero yo conozco que tus promesas son reales. Yo sé que tú eres un Dios real, porque nunca abandonaste a mi padre, y yo puedo entrar confiadamente delante de ti. Soy joven, aleluya, yo necesito sabiduría para poder darle dirección a este numeroso pueblo. Por favor, dame sabiduría, aleluya. Porque Salomón sabía que el Señor era fuente inagotable, y nosotros tenemos que aprender a depender del Señor, aleluya. Pedís y pedís mal, porque pedimos para nuestros deleites, pero Dios, que es fuente de agua viva, que Él suple cada una necesidad. Usted y yo tenemos que llegar con un corazón humilde. Señor, sabes que quiero hacer tesoros en el reino de los cielos. Sería lo lindo, ¿no?, que no, si Dios se nos apareciera y hablar a nuestras vidas, y usted y yo fuéramos, pero bien sinceros con papá, y le dijéramos: dame sabiduría para ganar almas, dame sabiduría para predicar, dame sabiduría para amar al perdido, dame sabiduría. Dile, qué lindo fuera que nosotros llegáramos ante papá y le dijera: dame el corazón de Jesús, porque el corazón de Jesús miraba con ternura, miraba con pasión, miraba la necesidad en el pueblo, aleluya. Y usted y yo, bajo los recursos que Dios le ha dado, la llenura del Espíritu Santo, le ha dado el poder y la autoridad para que use los recursos que Dios le ha dado de ir y predicar el Evangelio de Jesucristo a toda criatura. Llénese de Dios, iglesia del Señor, llénese de papá, para que haga la voluntad del Padre, y la voluntad del Padre es perfecta, aleluya. Que usted y yo prediquemos a Cristo como nuestro único Salvador. Sea bendito el nombre de nuestro Señor Jesucristo. Gloria al Señor. ¿Sabe qué, mi amado hermano? Usted lo ha escuchado, y usted escucha que muchos hermanos, cuando usted le dice: ¿cómo estás, hermano? Pero es muy raro que usted encuentre un hermano que diga: en victoria, varón, en victoria, hermano. ¿Ah? Y cuando usted hace esa pregunta muchas veces, gloria al Señor, dice: aquí con mis achaques, con mis enfermedades, sabes que no tengo trabajo, tú sabes lo que me está pasando. ¿Ah? No sabes. Pero Dios dice que Él cumple sus promesas, que es fuente inagotable, y Él dice que estará con nosotros. ¿Qué? ¿Solo en la alegría? ¿Solo cuando usted está enojado?
Cuando está enojado con su esposa, su esposo, cuando lo corrieron del trabajo, Dios no va a estar ahí con usted. Dios ha hablado a nuestras vidas que Él tendrá un compañerismo con su iglesia. Eso dice la palabra del Señor. No se turbe vuestro corazón. Aleluya. Sea bendito el nombre de nuestro Señor Jesucristo. Dice así, gloria al Señor, en Juan capítulo 14, versículo 16 y el versículo 23. Y yo rogaré al Padre y os dará otro consolador para que éste esté con vosotros. ¿Para cuánto? ¿Para cuánto? Para siempre. ¿Ah? So Dios ha prometido estar con nosotros. En Dios hay compañerismo. Versículo 23 dice: respondió Jesús y le dijo: el que me ama, dice, ama mi palabra, guardará, y mi Padre le amará, y vendremos y haremos morada. ¿Con quién? ¿Con el mundo? ¿Ah? ¿Con quién? ¿Con la iglesia? ¿Alguien se está durmiendo? Ok, me lo despierta, por favor. Ok, me lo despierta, por favor. Estamos en la casa del Señor, ok. Es que aquí esta luz no nos deja ver muy bien quién se está durmiendo. Gloria al Señor. Bendito sea el nombre del Señor. So, Dios es un Dios de qué? De compañero. Es un Dios de recursos, pero es un compañero fiel que ha prometido estar contigo en las buenas y en las malas. Nosotros somos los que tomamos la decisión de apartarnos. Dice, a ver si encuentro a Dios. Dios está en ti, mora en ti, en la enfermedad, en la alegría, en el

madre. Dice la palabra del Señor: Dios ha prometido estar con nosotros. Entonces, por cuando se hace la pregunta, ¿cómo estás? ¿Cómo estás, hermano, el día de hoy? Dios se apartó de mí. No lo encuentro por ningún lugar. ¿Usted cree que viendo un novelón usted va a ver a Dios ahí? ¿Ah? Relajado en su película favorita, sea de drama, sea de lo que sea. ¿Usted cree que vamos a encontrar a Dios ahí? ¿Ah? Ojalá y termine el hermano para que ya me quiero ir, porque híjole, ya va a empezar el fútbol. Y yo tengo una cita con mi sillón ahorita a las 2 de la tarde. Bueno, aquí lo voy a dejar, hasta las 5 voy a predicar hoy. Ajá. Hoy no salen de este lugar. Gloria al Señor, aleluya. Y por favor, ahorita voy a decir a la pastora que me le quite todos los teléfonos a cada uno de ustedes para que no estén viendo el resultado. ¿Ah? Porque no vamos a encontrar a Dios en nuestros deleites, en nuestras pasiones, en nuestros deseos. Lo vamos a encontrar de rodillas, buscándole a Él en todo momento. Aleluya. Porque Él ha prometido estar contigo y conmigo todos los días. Él es un compañero fiel. Aunque usted y yo seamos infieles, Él permanece fiel en su trono y su Hijo intercede.

Dios glorificado. En Dios hay recursos. 1, 2, 1, 2, 1, 2. La iglesia del Señor todavía no está aquí. Gloria al Señor. Llegó al Tepec y Izúcar de Matamoros. Aleluya. En Dios hay promesas que se cumplen. Gloria al Señor. Sea bendito el nombre de nuestro Señor Jesucristo. Bendito sea el nombre de nuestro Señor. Aleluya. Dice la palabra que hay promesas para Dios. Hay esa bendición, ese recurso, ese compañerismo. Pero en Dios hay gozo. Oiga, ¿a usted por alguna vez ha escuchado un canto que se llama El Cristiano con Cara de Limón? ¿Sí lo ha escuchado? Es que para allá, para Centroamérica, son bien fuertes allá, puro machete limpio. Lo ralean como pescado a uno. Oh, sí, ni sal echan para que, así, en vivo. O sea, ¿usted sabe cómo operan los doctores en Honduras? Ah, por andar peleando de borracho, ¿verdad? Le dice, te hicieron esa herida, ven para acá, en vivo, a todo color, lo costuran ahí. ¿Cuál anestesia? Ay, bueno, eso lo hubieras pensado antes de hacer las cosas, gloria al Señor. Allá no se andan con rodeo, aleluya. Le hablan como es y total como es. Aleluya, Señor. Usted y yo, como dijo David, debemos de entrar con gozo, con alegría a los atrios de Jehová. Usted está en la casa de papá. Usted no ha venido a verme a mí. Usted no ha venido a ver al hombre. Ha venido a ver al Hijo del Hombre. Aleluya. Por lo tanto, usted tiene que entrar con gozo en los atrios de papá. Adorarle, a exaltarle, a bendecirle, a darle a él la gloria, la honra, el honor, porque él se lo merece. Iglesia del Señor, viva el Rey, viva Jehová, viva el Príncipe de Paz. Gloria al Señor, aleluya. Bendito sea el nombre del Señor. Mire, quedan 2 minutos. Usted me dice si yo termino o me voy de este lugar. ¿Qué dice usted? ¿Termino o no termino? Vamos, si usted me levanta la mano, me voy a ir con los que levantan la mano. Si me dicen termine, yo termino los 7 puntos. Levante sus manos. ¿Solo uno quiere quedarse? ¿No quieren que los demás termine el culto? ¿Quiere que levantar la mano si quiere que termine los 7 puntos? 1, 2, 3, 4. Sí, Señor, por si se arrepientes, tómales foto, por favor. Si van criticándome que el hermano Ismael se tardó demasiado. ¿Ok? A ti la gloria, a ti la honra. Tómales foto, Señor, porque ellos dijeron sí. Y como dice la palabra, que donde 2 o 3 se pongan de acuerdo, pues nos ponemos de acuerdo los que nos pusimos de acuerdo. Gloria al Señor, bendito sea el nombre del Señor. Dice, ¿sabe qué? Qué importante, estamos a la venida de Jesucristo, muy pronto. Y dice Jesús aquí, y usted y yo nos debemos de gozar con esta palabra. Dice, Jesús explica por qué hay gozo, que su regreso al Padre es motivo de gozo, ya que marca el fin de sus sufrimientos terrenales, su exaltación. Nosotros debemos de gozarlos porque sus promesas muy pronto se van a cumplir y su regreso viene. Por lo tanto, debe de haber gozo en los hijos de Dios. Romanos 15:13 dice, y el Dios de la esperanza. ¿Y cuál es nuestra esperanza? ¿Cuál es nuestra esperanza? Que Jesucristo viene. Y que viene muy pronto. Y que viene por una iglesia. Y que viene por los redimidos. Pero sin mancha y sin arruga. Los que no son idólatras. Los que están pendientes de amar a Dios con integridad de corazón. Aquellos que se han limpiado con la sangre del Cordero, aleluya. Aquellos que se regocijan, que han creído que las promesas de Dios son reales. Por eso el Hijo se goza. Dice: yo dejo este mundo cruel, aquí me están tratando mal. Yo regreso a mi casa, a la casa de papá. Y usted debe de gozarse, porque muy pronto dejaremos este mundo cruel, aleluya. Y llegaremos a las moradas celestiales que Dios nos ha prometido. Por eso debe de haber gozo en usted cuando usted entra y un día más se levanta en la mañana. Dice, un día más cerca de ti, papá. Un día más que dejo este mundo cruel, porque tuve

Bendito Dios y el Dios de la esperanza os llene de todo gozo y paz. Mire que en Dios hay gozo, para que abundéis en la esperanza del poder del Espíritu Santo. Juan 14:28 dice: ¿habéis oído que yo he dicho voy y vengo a vosotros? Si me amares, os habréis regocijado, porque he dicho yo voy al Padre, porque el Padre es mayor testimonio. Apocalipsis 22:20 dice así: el que da testimonio de estas cosas dice: ciertamente vengo en breve. ¿Y cómo dice la iglesia? Amén, amén, amén. ¿Cómo dice la iglesia? Amén, amén, amén. Ven, Señor, ven por nosotros, aleluya. Ven por nuestros hijos, ven por nuestras familias, ven por nuestros nietos, aleluya. Porque tu promesa se va a cumplir en nosotros, y usted es el método, aleluya, el puente para que sus hijos, sus generaciones vengan a

Gloria a Dios, aleluya. ¿Sabe qué, hermano? El Señor, ¿verdad? Él sí cumple sus promesas. Por lo tanto, Él es fuente de agua viva, ¿verdad? Él tiene cuidado de nosotros. Al Señor de recursos. Es un Dios que está con compañerismo con cada uno de nosotros. Y en nosotros debe de haber un gozo en todo momento. Pero sabe una cosa, el Señor, usted y yo, cuando leemos las Escrituras, el Señor hizo logros extraordinarios en esta tierra. Logró que Lázaro resucitara después de 4 días. ¿Ah? Logró que se levantaran muchos muertos, aleluya. Logró predicar en medio del diablo y sus demonios. Nadie lo paró. El Señor nos enseña, aleluya, que sus promesas son perfectas y que los logros, aleluya, que Él ha hecho, gloria al Señor, dice que también lo podemos hacer nosotros. ¿Usted lo cree? ¿Usted lo cree? ¿Usted lo cree? Aleluya. Porque usted ha recibido el Espíritu Santo. Aleluya. Gloria al Señor. Pedro en el viejo hombre.

Cristo, 3,000 almas para Cristo. Pedro logró, aleluya, aún lo más grande que nuestro Señor Jesucristo, que en un instante 5,000 vinieran a los pies de Jesucristo. Iglesia de Dios, ministerios vida, tú has sido llamado para hacer esos logros, para conquistar al mundo, para las naciones, para Cristo, gloria al Señor, las naciones para Cristo, las familias para Cristo, aleluya, porque los logros tienen que reflejar en el reino de los cielos y a su nombre, y a su nombre, gloria al Señor. Debe de haber logros. Lucas 10:19, mire, sabe que nosotros nos quejamos demasiado y más nos duele cuando viene un nuevecito a la congregación y al ratito lo ve usted predicando. ¿Y este por qué? ¿Qué corona tiene? Pues nada más, a Cristo le plació que predicara. Eso fue todo. Eso es todo. Métase con Dios y usted va a ver lo que Dios va a hacer con usted. Cosas grandes. Pablo no era diferente a nosotros. Moisés no era diferente a nosotros. Elías no era un momento. Es que Elías era un sujeto a sus propias pasiones. Una mujer lo hizo correr. ¿Sí o no? Entonces, quiere decir, y Elías, entre los profetas. Pero los logros que hizo Elías fueron extraordinarios. ¿Por qué, iglesia del Señor? ¿Por qué? Bien fácil. Dice aquí, aleluya. Mire qué lindo, qué maravilloso. Lucas 10:19 dice: he aquí, os doy potestad de ahollar serpientes y escorpiones y sobre toda la fuerza del enemigo, y nada los dañará. Aleluya. Si usted se aferra a esa palabra, usted va a predicar de Cristo. Si usted se aferra a esa palabra, demonios van a ser expulsados, el enfermo va a ser sanado. Gloria al Señor. Si usted

usted, Jesucristo está en usted, el Espíritu Santo está en usted, aleluya, y usted tiene la autoridad para predicar. Deben de haber logros en nuestras vidas día con día, y el logro más grande que debe tener en nuestra vida es que usted le predique al perdido, aquel que tiene necesidad de Jesucristo, aleluya, aquel que está pasando en problemas de alcoholismo, de drogadicción, de lo que sea, el problema que sea. Pero si usted le habla de Cristo y le dice que solamente en Cristo sus cadenas van a ser rotas.

Jesucristo, amado pueblo del Señor. Así que no se quede sentado en esa silla, hable de Cristo, porque si no, estas 150 sillas que hay aquí van a hablar de Jesucristo. Y quién, aleluya, ¿qué sería de nosotros si las piedras hablaran? La unción está sobre usted. Dios le dio la autoridad a usted para predicar de Jesucristo. Gloria al Señor. Bendito sea el nombre del Señor. Bendito es Dios. ¿Sabe qué? Dios es un Dios que cumple sus promesas y nos ha enseñado a cada uno de nosotros lo que Él quiere que nosotros hagamos como la iglesia de Jesucristo. Pero usted, en su vida cotidiana, usted siempre se preocupa. ¿Por qué se preocupa? En la vida literal, en el hogar, en los hijos, en lo que usted quiere llevar, de dejar un legado. ¿Qué quiere dejarle a su hijo? Muchas veces nos preocupamos por dejarle nuestras casas, y muchas veces cometemos el error de entregar el título antes y después nuestros hijos para afuera. Ese legado se pierde instantáneamente. Y papá Dios, aleluya, nos dejó a Jesucristo. Jesucristo iba a partir de esta tierra, pero Jesucristo dice unas palabras bellas, aleluya. Tranquilos, tranquilos, tranquilos. Sí, yo me tengo que ir, yo me tengo que ir. Pero Jesús quería dejar un legado en esta tierra. Gloria al Señor. Bendito sea el nombre de nuestro Señor Jesucristo. Dice Juan 14, 26 y 27. Mas el Espíritu Santo, a quien el Padre enviará en mi nombre, Él os enseñará todas las cosas y os recordará todo lo que yo, lo que yo os he dicho. 27, gloria al Señor. La paz os dejo, mi paz os doy, y no os la doy como el mundo la da. No se turbe vuestro corazón, ni tengas miedo. A iglesia del Señor, aleluya. El miedo provee del diablo, y el diablo está derrotado, aleluya. Usted no debe de temer, aleluya, a Dios, porque Dios tiene cuidado de nosotros. El diablo lo quiere llevar al infierno, mas usted aférrese, aleluya, del Señor. Así el Señor ha dejado un legado, que el Espíritu Santo estaría con nosotros. Oh, paz los dejo, las paz las doy, se las doy para siempre, para que esté con cada uno de nosotros, aleluya. Dice, no tengas miedo, iglesia, aleluya. Así es que pórtese como una varona y un varón de Dios. Afirme los pies en Jesucristo, afirme su vida en Jesucristo, y el Dios de paz en medio de su tormenta, Dios va a traer paz. Dios va a traer paz en medio de la tormenta, porque Dios sí cumple sus promesas. ¿Ah? Él sigue siendo ese Dios grande y maravilloso, aleluya. Y usted y yo tenemos que dejar nuestro legado. ¿Qué legado vamos a dejar? Papá nos dio al Hijo, el Hijo al Espíritu Santo.

los caballeros y las damas, su familia. Al esposo, la esposa. A la esposa, el esposo. Nuestros hijos. Nosotros tenemos que dejar un legado con nuestros hijos, hablarles de Jesucristo todo el tiempo.

Cuando nuestro nombre sea mencionado y digan: aquel hombre era un hombre de oración, aquel hombre era un hombre de ayuno, aquel hombre era un hombre que predicaba a Cristo a tiempo y fuera de tiempo, y en todo momento alababa a Dios. Estaba triste, alababa a Dios. Estaba enojado, alababa a Dios. Estaba enfermo, alababa a Dios. Usted es lo único responsable de dejar un legado en esta tierra. Aleluya. Así como lo han dejado los grandes predicadores, que todavía se sigue predicando la bendita palabra del Señor a través de los labios. Ellos están con el Señor, pero ellos siguen ganando almas para Cristo. Iglesia del Señor, aférrate a las promesas de Dios, y el Dios de los cielos cumplirá los deseos de tu corazón. Gloria al Señor, bendito sea Dios. Déselo fuerte a nuestro Dios. Mire, hay algo bien bonito para la iglesia, precioso. Por eso, iglesia del Señor, usted que me escucha, usted que me está sintonizando a través de cualquier frecuencia, papá está con los brazos abiertos. ¿Usted sabía que hay una reunión para los redimidos? ¿Usted sabía? Pues, ¿no lo sabía o sí lo sabía? ¿Ah? Hay una reunión para los hijos de Dios. ¿Ah? Mire, y que vaya que Dios sí cumple sus promesas. Mire qué lindo, qué maravilloso. Y dice aquí, ah, pero usted que me sintoniza, usted que me está escuchando a través de cualquier canal de televisión, para esa reunión hay un solo requisito. Ah, número uno, aceptar a Cristo como nuestro único Salvador. Número dos, serios, tener una vida santa en este lugar, porque sin santidad nadie verá al Señor. El que se constituye amigo del mundo, ¿qué pasa con él? Se constituye enemigo de Dios, dice la palabra del Señor. Ahora, hay una reunión, pero hay un pero. Usted que tal vez por primera vez me está sintonizando, hay un pero para ir al cielo. Juan 3:36, mire lo que nos dice: el que cree en el Hijo tiene vida eterna, pero el que rehúsa creer en el Hijo no verá la vida, sino que la ira de Dios está. Ahora, esto es promesa de Dios también. Pero mire lo que le dice a la iglesia del Señor. Bendito sea nuestro Padre Celestial. Juan 14:3. Y si me fuere y os prepararé, dice, un lugar. Juan 14:3. Pónmelo ahí para leerlo, por favor. Y si me fuere, os prepararé lugar y vendré otra vez y os tomaré a mí mismo. Mira, iglesia del Señor, esta reunión viene pronta, aleluya, para que donde yo estoy, vosotros también estéis. Gloria al Señor.

usted y yo debemos de estar preparados, porque Él, aleluya, si cumple sus promesas, y sus promesas sí son real, sí son reales. Gloria al Señor. ¿Cuántos son salvos aquí? La pastora es salva, la hermana es salva, hermano Fernando es salvo. Allá, porque es que no, o sea, cuando hablamos de salvación, lo que primero que debe hacer es amén. Yo soy salvo por la gracia de Jesucristo, por el derramamiento de su sangre en la cruz del Calvario. Y usted y yo nos ha prometido Dios.

preparado, porque el fin de esta generación, del periodo de gracia, está muy pronto, amado pueblo del Señor. Por eso carbure, caliente, haga lo que tenga que hacer, aleluya, pero métase en el espíritu de Dios, caliéntese en la gloria de Dios.

0: Padre de gloria.
1: Alabanzas al Rey.
0: Alábale
1: al Rey de gloria. Aleluya. Bendito es Dios. Juan, mire.
0: Ay, las promesas de Dios son bien bonitas para cada uno de nosotros.
1: Ay, pero hermano, ¿cómo nos aferramos a esta tierra? ¿Sabe por qué nos aferramos a esta tierra? Y sacúdase. Porque fuimos formados de tierra. Pero su espíritu y su alma fue papá que le dio. Y papá dice que lo que él dio lo va a tomar de regreso. Aleluya. Gloria al Señor. Aleluya. Sacúdase del polvo y diga: oh cuerpo, tú no quieres que yo vaya a adorar a Dios, pero yo te ordeno que tenías que ir a adorar al Padre, porque hay una promesa para mí. Oh cama, yo sé que estás sabrosa, estás rica, pero yo tengo que ir a adorar a papá, porque hoy es el día del Señor. Hoy es día de adorar a papá. Hoy es día de darle la gloria, la honra y el honor. Hoy es día de aprender de su santa palabra, porque Cristo viene y usted y yo necesitamos estar en el fuego de Dios para que cuando Cristo venga

maravilloso es nuestro Dios. Hay mucha gente que se goza a estar al par del Papa o estar al par del presidente. Es un simple mortal, un día se va a ir de esta tierra. Pero dice Juan 14:2, en la casa de mi Padre, ¿qué? Entonces, ¿qué? Nuestro hogar futuro. Así es que no se aferre a sus cuadros tan bonitos que tiene en la casa de $50,000. No se aferre a su Lexus del año que tiene ahí, lo mejor del Toyota. No se aferre a esos cajones cuadrados que han hecho hoy en estos tiempos. No se aferre a su casa si sí costó $300,000. Pero esa no es su morada. ¿No es su morada? Ponlo por favor otra vez. Gloria al Señor. Dice, en la casa de mi Padre muchas moradas hay. Si así no fuera, yo os hubiera dicho, ¿voy qué? ¿Voy qué? ¿A qué? ¿Para quién? ¿Para quién? Pues si usted no levanta la mano, entonces no es usted. Gloria al Señor, aleluya. Usted tiene que decir amén. Para mí es esa bendición. Para mí, aleluya. Para los redimidos, para los reyes, para los sacerdotes. Gloria al Señor. Mire, mire, mire qué lindo, mire qué lindo. Gloria al Señor. Apocalipsis 21, capítulo 3, versículo 4. Qué lindo. Mire, mire quién va a estar con nosotros. Aleluya. Por favor, yo le animo. Que no falte los servicios. Yo le animo que se venga los viernes. Le animo que esté aquí los viernes. Le animo que esté aquí los sábados. Aleluya. Porque una iglesia tibia no heredará el reino de los cielos. Porque el tibio, dice la palabra, Dios.

quiere. Le daré que se siente conmigo, no en la Casa Blanca, no en la torre de allá de París, aleluya, o en las siete maravillas del mundo, porque

miseria del diablo, aleluya. Salen ustedes de las siete maravillas del mundo, a tres cuadras hay niños muriendo, hay ancianos muriendo, hay familias con hambre, aleluya. Hay hombres que se están perdiendo, aleluya. Porque, aleluya, detrás de las siete maravillas del mundo hay muerte, hay terror, hay pobreza, hay familias destruidas, aleluya. Pero la palabra del Señor nos dice así en Apocalipsis 2, 21, 3 y 4. Al que venciere le daré que se siente conmigo en mi trono. Así como yo he vencido. A usted que hay veces que le tiemblan los piececitos porque no lo recibieron bien en McDonald's. No, aquí en la iglesia siempre lo recibimos bien. Allá dice el pastor, por China y por Japón. Y se enojó con el que le iba a atender ahí. Gloria al Señor. Al que venciere le daré que se siente conmigo en mi trono. Así como yo he vencido y me he sentado con mi Padre en su trono. Versículo 22. ¿Qué dice? Pero por favor repítalo, porque se le va a olvidar de aquí cuando ahorita usted ya está pensando en el restaurante. Ya tengo hambre, ya me tengo que ir. Ya se tardó demasiado el hermano. Cuando fuimos con el pastor a Honduras, y el hermano José, mi hermano José puede dar testimonio, una calor de esas de que uno va de aquí con ojos azules, blanquito, allá llega de regreso, viene prieto, porque la calor está fuerte en aquellos lados y quema, que haz de cuenta que el sol uno lo anda aquí en la cabeza. Y empezó el pastor a predicar media hora, 45 minutos, una hora, hora y media, dos horas 15 minutos, y la gente estaba. Tengo un tío que es medio tremendo, no le gusta las cosas de Dios. Él, yo le llamo el científico porque él dice que habla con los árboles. Por eso le he puesto el científico, porque dice que él es un científico. Dice, oye, me dice, ese hombre trae algo, me dice, para que tengas a toda esta gente hipnotizada, dice. Porque ni uno se movía, porque estaban escuchando al dador de la vida, a Jesucristo, la palabra viva, aleluya. Bendito sea el nombre de nuestro Señor Jesucristo. A Él sea la gloria, a Él sea la honra, aleluya. Y dice la palabra del Señor, aleluya. Mire, en la casa de mi Padre muchas moradas hay. Si así no fuera, yo os hubiera dicho, voy pues a preparar lugar para vosotros. Aleluya. Juan 3, 21, Apocalipsis 21, 3 y 4. Por favor, ponme ese. Y aquí terminamos. Gracias por su paciencia. Gracias por su paciencia. Gloria al Señor. 21, por favor. 3 y 4 en adelante. Capítulo 3, 21, capítulo 21, versículo 3. Yo se lo leo. Mire lo que dice la palabra del Señor. Oh, mire qué lindo, qué maravilloso. ¿Usted se goza? ¿O está enojado conmigo? ¿Eh? Bueno, ahorita voy a salir por otra puerta porque no me vayan a linchar por 20 minutos, ¿ok? Por ahí voy a salir. No voy a buscar ahí de esos trajes de astronautas para, porque si vienen golpes, esos no pasa nada. Y oí una gran voz del cielo que decía: he aquí el tabernáculo de Dios. ¿Con quién? ¿Y qué dice? Y Él morará con ellos. ¿Y quién? Y ellos serán su pueblo. Y Dios mismo estará con ellos. Ay, como su Dios. Versículo 5. Gloria al Señor. Bendito sea el Señor. Bendito sea nuestro Dios. Versículo 5. Gloria al Señor. Y el que estaba sentado en el trono dijo: he aquí, yo hago nuevas todas las cosas. O sea que no va a tener que trabajar 15 horas más al día, 22 horas al día. No va a haber más enfermedad. No va a haber muerte.
y las promesas de Dios son fieles. Gloria al Señor. Y escribe, porque estas palabras son fieles y verdaderas. Versículo 6, déselo fuerte. Gloria al Señor. Y no lo está prometiendo el hombre, aleluya, porque el hombre es más mentiroso. Cuando la mentira se inventó el hombre y dijo presente, yo ya estaba delante. Sí. ¿Y qué dijo el 6? ¿Qué dice el 6? Y me dijo, ¿qué? ¿Y qué está hecho? Nuevas cosas que sus ojos no han visto, que sus oídos no han oído. A papá cara a cara, con Jesús reinando a su lado, aleluya, en las moradas con Él, por siempre y para siempre y por la eternidad. Gloria al Señor. Y me dijo, hecho está, yo soy el alfa y la omega, el principio y el fin, y el que tuviere sed yo le daré gratuitamente de la fuente de agua de la vida. Dios cumple sus promesas. Sí.

0: adoramos. Recibe la adoración, iglesia. Levante sus manos, adore a Dios, porque las promesas de papá siguen siendo fieles. Aleluya. Y morará usted con él y él con ustedes todos los días de nuestras vidas. Gloria al Señor. Bendito sea nuestro Dios.
1: Aleluya. Déselo fuerte al Señor en esta preciosa hora. Déselo fuerte, fuerte al Señor. Ese es el momento para decirle al Señor: Señor, ayúdame para estar lista, listo para ese encuentro maravilloso. Tu palabra nos dice, Señor, que vienes

misericordia hemos sido alcanzados. No éramos dignos de tu perdón, Señor, pero has tenido misericordia de nosotros y te damos gracias. Vamos, hable con el Señor en esta hora. Yo no sé si alguien de los que aquí estamos o los que nos escuchan a través de la radio, a través de la televisión, necesitan tomar esa decisión quizá por primera vez o reconciliarse con el Señor. Este es el momento. Su palabra bendita dice: si hoy oyereis su voz, no endurezcas tu corazón. Jesucristo está tocando a la puerta del corazón de todos aquellos que quieran abrirle esa puerta y permitirle entrar en su corazón, porque entonces dice su palabra que Él entra. Él no forza a nadie. Él nos hizo con ese libre albedrío para que por voluntad propia decidamos recibirlo en nuestro corazón, reconociendo que Él es el Dios Todopoderoso y que nos envió a Jesucristo para que muriera en la

Padre Celestial, reconozco que soy pecador, que quizás no tengo las palabras para poder acercarme delante de ti, pero hoy reconozco que tú eres Dios y que enviaste a Jesucristo para morir en la cruz por mis pecados. Hoy te abro mi corazón y te ruego que me perdones de todos mis pecados, de todas las faltas que he cometido delante de ti. Te ruego que me perdones. Te ruego que escribas mi nombre en el libro de la vida y que me ayudes a conocerte, a amarte y a

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Somos las iglesias de Radio Vida en la República Mexicana y en la ciudad de Houston. Aleluya. Qué hermosa palabra nos ha enviado el Señor en esta hermosa tarde. Amén. Una hermosa reflexión para darnos cuenta que Jesucristo está llamando, está tocando los corazones y que viene por una iglesia que está lista, preparada, esperando la venida del Cordero. Amén. Amén, hermanos. Aleluya. Vamos a prepararnos para traer nuestras ofrendas. No sé qué le hicieron al micrófono, pero yo misma me escucho rara también. Vamos a traer nuestras ofrendas al Señor en esta hermosa hora. Vamos a darle gracias al Señor, nuestros hermanos allá en México, que el Señor les bendiga. Nuestro pastor que ha estado predicando allá en la iglesia de Chachapa, que el Señor le bendiga grandemente. Y a todas las familias que están en las iglesias en México, allá en el en Yehualtepec, les mandamos también un gran saludo. Vamos a traer todas nuestras ofrendas al Señor en esta hermosa hora, dándole gracias al Señor de lo recibido de su mano. Amén. Esta mañana escuchamos en la escuela dominical que Dios nos ha bendecido para que podamos ser de bendición. Jesucristo dijo: hay más bendición para el que da que para el que recibe. Entonces nosotros estamos dando para este ministerio, pero este ministerio lo está dando todo para poder hacer llegar la palabra a través de las radios y a través de la televisión, y usted y yo somos el medio que Dios está utilizando. Así que vamos a traer nuestras ofrendas con un corazón generoso, agradecido, reconociendo que todo lo que tenemos, que todo lo que somos es gracias a Él. Amén, hermanos. Amén. Oramos y le damos gracias al Señor. Padre amado, te adoramos, te honramos y te bendecimos en esta hora preciosa. Gracias por este día hermoso que nos has regalado. Gracias por el privilegio que nos has dado, Señor, de podernos reunir como familia en este lugar y poder darte honra y poder darte gloria. Mi Dios eterno, te alabamos, te adoramos y te bendecimos en esta hora preciosa por habernos hablado a través de tu palabra. Gracias, Señor, porque es por medio de ella que somos instruidos, somos enseñados, somos corregidos, Señor, y te damos gracias porque una vez más nos vienes a recordar, Padre mío, que en esta tierra solamente estamos de paso, que nuestra oración a ti debe de ser cada día: ayúdanos, Padre, para estar listos para ese acontecimiento que se avecina. Señor, gracias por cada familia aquí representada. Gracias por la vida de nuestro hermano Ismael, Señor. Gracias por los que nos han escuchado a través de la radio y la televisión. Gracias por los que están en las prisiones. Señor, hoy vamos a traer de lo que tú nos has dado, de lo recibido de tu mano, Señor. De eso hoy te vamos a dar a ti. Y permítenos hacerlo con alegría, con gratitud, porque tu palabra dice, Señor, que tú amas al dador alegre. Bendice y multiplica las ofrendas que cada hermano, hermana trae. Bendice y multiplica el diezmo, Señor, y danos la sabiduría para poder administrar el 90% que se queda en cada hogar. Padre mío, oramos para que cada ofrendador, Padre mío, tú le permitas ver tu mano poderosa siempre a favor de ellos. Bendice al club de amigos de Radio Vida, bendice a aquellos corazones generosos que se estarán también haciendo presente a través de SEO, a través de las transferencias. Bendíceles, Padre mío. Te rogamos, Señor, que tu mano poderosa sea sobre tu pueblo, bendiciendo a cada familia en esta hora preciosa. En el nombre poderoso de Jesús, te damos gracias, te damos honra y gloria en el nombre de Jesús.
Amén y amén. Y los hermanos que necesitan sus sobres, ahí tenemos los sobres en las cajitas. Los hermanos que necesitan sobres para los diezmos, ahí está el número en la pantalla y es el 713-374-5027 para los que nos escuchan por la radio o nos ven por la televisión. Y pasamos con alegría a traer nuestros diezmos al Señor. Aleluya.

0: Déselo fuerte al Señor en esta preciosa hora. Él es bueno y maravilloso, y Él es digno y merecedor de toda la alabanza, de toda la honra y de toda la gloria. Esta tarde tenemos servicio a las 5 de la tarde. Por favor, nadie se quede en casa. Venga, adoremos al Señor juntos. Este es el único día que descansamos, y lo menos que deberíamos de anhelar es llenarnos mucho, mucho del Señor para poder estar listos para la semana que comienza. Amén. Esta semana que viene vamos a tener en la República Mexicana, para los hermanos que nos escuchan en México, el 24 y el 25, dos días maravillosos para los matrimonios. Así que vamos a estar allá con el favor del Señor. La próxima semana, el 27, del 27 al 31 de julio, vamos a tener la escuelita bíblica de verano, y estamos invitando a todos los niños, que nos escuchan, las familias que nos escuchan también por la radio, como también los niños de casa. Pero también estamos pidiendo a todas las hermanas que están en casita, por ejemplo, la hermana Paulita, la hermana Magda, también tus hermanitas, hermana Elvia, todas las hermanas que están libres en casa, ¿verdad? Que nos puedan acompañar. Hasta mi hermana Dominga debería de quedar aquí toda la semana para que podamos juntos apoyar a todos los maestros. Los jóvenes, por supuesto, es para los jóvenes y para los niños, así que todos están invitados, y los jóvenes que también que deseen involucrarse apoyándonos en esta escuela bíblica de verano, que ya tenía rato que no la habíamos hecho, yo creo que desde antes de la pandemia, así que la estamos retomando porque queremos que los niños sean bendecidos, también sean ministrados. Va a ser una semana completita, de lunes a viernes, desde las 9 de la mañana hasta las 12 del mediodía. Así que todos los que nos quieran apoyar, el hermano Jorge, si tiene tiempo durante el día, véngase aquí con nosotros a darle una clase a los niños especial también. Así que todos los que deseen involucrarse están invitados. Y también queremos hacer una invitación, las hermanas que deseen apoyarnos también dando clases a los niños en la escuela dominical los domingos, que deseen unirse, pueden hablar conmigo, por favor. Las hermanas que quieran apoyarnos dándoles clases a los niños, las invitamos para que se reporten conmigo, para que podamos armar bien un grupo de maestros de escuela dominical, y no sean las mismas maestras, ellas también necesitan ser ministradas. Entonces necesitamos el apoyo de todos. Recuerde que el Señor nos ha llamado a servir. Amén. Amén, hermanos. Y aquí en la tierra es a servirnos unos a otros. Amén. Todo para la honra y gloria del Señor. Así que todos están cordialmente invitados. En la salida tenemos una donación especial de parte de la hermana Karen. Ha preparado unos riquísimos, deliciosos, suculentos sándwiches salvadoreños. Riquísimos. Yo los vi. Y no, si era porque era muy temprano, no me comí uno, pero se ven riquísimos, deliciosos. Pues ella tiene una taquería. Por ahí, si puedes poner las tarjetitas, hermana Karen, para que los hermanos sepan dónde están. Y bueno, a veces uno anda por ahí por la calle, ¿no?, buscando qué comer, pues qué mejor que apoyar a los hermanos de la iglesia, amén, a los que apoyan el ministerio también, así nos apoyamos. Entonces, la hermana Karen trajo unos riquísimos sándwiches salvadoreños, la hermana Janet, ella trajo los ricos y deliciosos quesitos también. Así que de esa manera apoyamos el ministerio. Y todo esto es, hermanos, para seguir extendiendo el reino del Señor, para que la gente no tenga que caminar hacia el infierno, sino que cambien ese camino y juntos podamos caminar al cielo. Algo que compartía mi tío un día que lo tuve en la radio es: estos caminos son paralelos, pero al final no se juntan. Al final hay un destino. Usted y yo decidimos ya a dónde queremos terminar, ¿verdad?, en este caminar. Pero necesitamos también que los que no han conocido del Señor empiecen a caminar juntamente con nosotros. Amén. De eso se trata. Así que vamos a orar para ser despedidos en esta hermosa hora, dándole gracias al Señor. Bienvenidos todos, y recuerden, esta tarde tenemos palabra para seguir escuchando y un tiempo para adorar al Señor. A las 5 de la tarde en punto aquí es la cita. Oramos y nos despedimos, hermanos, dándole gracias al Señor. Amado Padre Celestial, te adoramos, te exaltamos y te bendecimos. Te damos muchas gracias, Señor, por este día hermoso que tú has creado, para que nos alegremos, para que nos deleitemos en ti. Gracias por cada familia aquí representada. Gracias por las familias de Yehualtepec que han estado unidos, las familias de Izúcar, los que han estado a través de la radio, los que han estado a través de la televisión. Señor, muchas gracias te damos en esta hora preciosa. Hoy, Señor, nos vamos a despedir de este lugar. Hemos escuchado tu palabra, te hemos adorado, pero hoy vamos a salir de este lugar y te rogamos, mi Dios eterno, que actives ángeles para que nos acompañen, Señor, para que nos guarden. Activa ángeles, Padre mío, en derredor de cada uno de mis hermanos, y Señor, que los alimentos que vamos a tomar también sean de bendición para nuestros cuerpos. Permítenos regresar esta tarde, Padre mío, para juntos adorar y exaltar tu santo y bendito nombre. Mi Dios eterno, es en el nombre de Jesucristo que te lo pedimos y te damos gracias, Señor. Amén y amén. Y una iglesia en victoria, hermanos, dice amén. Que el Señor les bendiga mucho a todos. Buen provecho y nos vemos esta tarde a las 5. Bendiciones para todos.
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Confiésalo con tus labios. 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
1: A mí me rodeó desde niño un espíritu de rechazo muy fuerte. Me sentí rechazado de mis padres. Nunca tuve reconocimiento de mis padres. Para otros había fiesta de cumpleaños, para mí no. Eso me hizo mucho daño.
2: Algunas veces me quedo un poco tarde en la oficina y una noche de estas recibí esta llamada. Este hombre estaba con su corazón, como decimos, en la mano, deprimido y con mucho dolor. Me pregunté en ese momento, ¿es posible que en nuestra adultez podamos cargar con todo ese dolor que sufrimos cuando éramos niños? Este caso me convenció de que nosotros necesitamos enfrentar el fantasma del pasado. Pero mis amigos, como lo dije en esa oportunidad, las palabras no se las lleva el viento. Y las palabras del padre de este caballero lo llevó a una crisis profunda, psicológica, emocional y espiritualmente. Si tienes hijos, por favor, no solo les des ropa de marca o comida. No son animalitos ni plantas que van a crecer solo. Necesitan de tu presencia emocional, psicológica y sobre todo, mi amigo, espiritual. Es tiempo de volver al corazón de nuestros hijos. Es tiempo de que nos pongamos los pantalones y seamos los padres que Dios quiere que seamos.

0: Historias que cambian el corazón. Bienvenido al encuentro de hoy. Yo soy tu amigo Ernesto Pinto. Sería muy agradable escuchar algo acerca de ti. Si estás ahí recibiendo bendición a través de estos programas, quisiéramos saberlo. Por favor, ve a nuestra página al www.encuentro.ca y desde ahí me puedes enviar tus comentarios. ¿Qué es lo que ha significado este programa para ti? Para nosotros es muy importante saber dónde nos escuchas y qué estamos haciendo en tu vida a través de estos esfuerzos ministeriales. También puedes visitarme en las redes sociales. Búscalo bajo el nombre de Encuentro o también de Ernesto Pinto y ahí me vas a encontrar. Quiero agradecer otra vez a mi amigo David por llamarme y contarme cómo ha ido superando la crisis que tenía desde la última vez que hablamos. Coméntanos un poco, David, qué ha pasado en tu vida después de que tuvimos aquella larga conversación que inclusive la transmitimos a través de este programa. Cuéntanos.
1: Bueno, es una realidad. En ese tiempo, mi padre era bastante borracho. Vivía tomando casi todos los días. Yo como joven me sentía bastante triste, bastante despreciado. No podía contarle nada porque no me ponía atención. Como ustedes saben que en realidad la autoestima afecta mucho la confianza, la seguridad en uno mismo.
2: Sí.
1: Y uno ve que parece que todo mundo lo desprecia y llega uno hasta pensar en cortarse la vida, que ya no hay más alternativas.
2: Ya no hay esperanza.
1: Pero hay esperanza.
2: Ahora David está casado y tiene hijos, me imagino.
1: Sí, gracias a Dios.
2: ¿Cuántos
1: tengo
2: hijos
1: una
2: tiene?
1: Esposa, tengo tres hijos ahora.
2: Y nos decía en la entrevista anterior que su padre nunca tuvo tiempo, nos repetía hoy que siempre llegaba borracho. ¿Cómo trata usted a sus hijos ahora? ¿Qué hace usted para que la autoestima de sus hijos esté al mejor nivel?
1: Bueno, en realidad eso fue una gran lección para mí, haber cruzado esa situación con mi padre. Uh-huh. Y ahora a mis hijos los trato de una manera muy especial. Cuando yo regreso a casa, vengo de un viaje, de una cruzada evangelística, yo vengo, los abrazo, les pregunto cómo están, cómo han pasado los días que no he estado con ellos. Les digo, han pasado por momentos buenos y si han pasado por momentos difíciles en la vida, cuéntenme para poder ayudarles y poder orientarles cómo solucionar las situaciones. Y se sienten más que mis hijos, amigos míos, contándome cosas buenas y cosas que también les pasa en la escuela, en sus trabajos.
2: Sí. ¿Cuál ha sido el desafío más fuerte para usted ahora como padre?
1: Realmente mi desafío más grande ahora es que ellos se valoricen a sí mismos, sí. Que sientan que son importantes, no solamente delante de mí como padre, sino delante de Dios, como hijos de Dios que han reconocido a su Salvador, que son importantes.
2: Sí. ¿Habría algún momento como padre que usted diría, pastor, me gustaría borrar ese momento? Algo que usted dice, no debía haberlo hecho como padre.
1: Sí, en realidad, por ejemplo, y mis hijos estaban jugando, y jugando ellos uno al otro se tiró sobre mi hija más grande y vi que la estaban ahogando.
2: Sí.
1: Entonces, jugando, los pequeños. Entonces, yo lo que hice fue, en realidad, quitarme el cinturón y los agarré muy fuerte. Pero al final me di cuenta que estaba enfrentando quizás la ley, porque este país es diferente al nuestro.
2: Sí.
1: Y al final yo tuve que pedirle perdón a ellos. Uh-huh. Y eso todavía a veces digo, no lo debí haber hecho.
2: Sí.
1: Había otras maneras de instruirlos, de corregirlos para que ellos, su autoestima no se deteriorara.
2: Muchas veces somos impulsivos, no reflexionamos antes de corregir a nuestros hijos. Por eso siempre yo he dicho que es importante hacer una pausa y no castigar a los hijos enojados, ¿no?
1: Sí, y eso es muy importante, reflexionar antes de actuar, pensar antes de hacerlo.

0: Retomemos ese momento en que usted les pide perdón a sus hijos. ¿Qué fue lo que le dijo y qué le dijeron sus hijos a usted?
1: Cuando al siguiente día, porque vi a mi hijo, realmente lo vi con un marcado, con el cinturón en su espalda.
0: Sí.
1: Realmente derramé mis lágrimas y le digo, mi hijo, perdóname. Y él dijo, sí, papi, yo te perdono porque me dolió mucho. Y él dijo, para la próxima, mejor ya no vamos a volver a hacerlo, ya no vamos a jugar de esa manera, jugaremos en diferente forma. Uh-huh. Y entonces fue cuando yo reflexioné y dije, Dios nos ha dejado especialmente dos ojos para ver bien las cosas, nos ha dejado dos oídos para escuchar bien y por supuesto una boca para hablar, y es necesario meditar y pensar antes de actuar, porque al final uno se arrepiente como padre.
0: Yo no puedo imaginar cómo podemos castigar de esa manera a nuestros hijos, de tal manera que queden marcados, ¿no? Me imagino que debe haber sido muy fuerte. Exacto. En su corazón.
1: Sí, demasiado. Desde esa vez yo le dije al Señor, porque ya estaba ya consciente de que Jesucristo me había perdonado. Yo acepté hace muchos años y estudié para hacerme pastor. Desde ese momento yo le dije al Señor, Señor, perdóname, porque no debo de continuar viviendo de esta manera y actuando de esta manera. Desde esa vez jamás le he puesto algo a mis hijos.
0: Exactamente, que para eso está el diálogo, para eso está la conversación. Y creo que ser padre es un trabajo serio, ¿no? No es solamente porque estamos cansados o estresados caerle encima a nuestros hijos. Tenemos que reflexionar y pensar que estamos formando a nuestros hijos.
1: Así es.
0: Comenzamos esta conversación recordando a su padre. Usted nos decía que llegaba borracho, que les maltrataba, usted se sintió abusado, el autoestima estaba muy pobre. ¿Cómo se siente ahora usted que ha reflexionado y que está tratando de ayudar a sus hijos a entrar a otra dimensión?
1: Eso mismo me hizo reflexionar que mis hijos no deben de pasar por ahí.
0: Sí.
1: Entonces yo me siento bastante especialmente agradecido por Dios, porque Él un día nos cambió y ahora mi padre también es cristiano, lleva muchos años de ser cristiano.
0: Vamos a recordar, la vez pasada usted también hizo una oración perdonando a su padre. Escuchemos ese segmento. Sí. Un momentito.
2: Papá, quiero decirte que esta hora que te perdono por toda la maldición que convocaste en contra de mi vida. Y hasta el día de hoy me han acarreado aflicción, angustia, desesperación. Te perdono y declaro que el amor y la cobertura de Dios es sobre tu vida, sobre la vida de mi madre. Señor, declaro que los perdono con toda mi alma, que lo han hecho, Señor, bajo su ignorancia. No tomes en cuenta, mi Dios. No tomes en cuenta, Dios mío, el maltrato emocional, las declaraciones, Dios mío, que dijeron con sus labios. Que hasta el día de hoy, Señor, me han acarreado angustia. Declaro que los perdono y que tu amor, tu misericordia es con ellos. Es convivir y ayúdame, Dios mío, a poder determinar y definir los pasos a seguir, Padre amado, con mi vida, mi familia y mi ministerio. En el nombre de Jesús.

0: Mis amigos, el perdón es un regalo que vino del cielo. Y cuando hemos experimentado el perdón y el amor de Dios en nuestros corazones, se nos es mucho más fácil vivir una vida de perdón en nuestra familia y especialmente con nuestros hijos. David, muchas gracias por venir al encuentro de hoy. ¿Cuál sería su mensaje a aquellos padres que todo lo resuelven con la violencia? ¿Qué usted le diría?
1: Bueno, mi mensaje es que, en primer lugar, tienen que meditar que sus hijos llevan su sangre de ellos y son el mejor regalo que Dios les ha dado. Porque el Salmo 127:3 habla de, aquí herencia de Jehová son los hijos. Uh-huh. Son el mejor regalo que Dios les ha dado. Número uno. Número dos, con la violencia no se llega a la realidad y a la formación de los hijos que uno quiere tener. Uh-huh. Más bien los aleja uno de uno, se vuelven sus enemigos, muchos hijos en la calle que se han ido de casa porque nunca hay un diálogo, nunca hay una meditación, nunca hay una consideración y evaluación en cuanto a los delitos de los hijos en el hogar, porque los hijos van a entender mejor hablándoles del cariño como padres y del amor de Dios. Sí, de-

0: Bueno, muchas gracias por venir al encuentro de hoy, David. Ha sido un verdadero privilegio compartir con usted.
1: Muchas gracias también a usted por tomarme en cuenta y retomar esto. Y esperamos que a muchos les ayude lo que ahora estamos viviendo, una vida diferente.
2: 15 cumple hoy. A su madre se parece cada día un poco más.
3: Gracias por haber sido parte del encuentro de hoy. Le voy a agradecer que me escriba a info@encuentro.ca. También puede visitarme a nuestra página en el www.encuentro.ca. O si desea escribirme una cartita postal, escríbalo entonces a Programa Radial Encuentro, 225 Riverton Avenida, WPG, Manitoba, R2L0N1, Canadá. Será hasta nuestro próximo encuentro. Soy tu amigo Ernesto Pinto, recordándote que Dios te ama.
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porque muchos habían dicho: incurable es tu quebranto y dolorosa tu enfermedad. No hay quien juzgue tu causa para sanarte. No se ha encontrado un medicamento eficaz para ti. Pero yo te digo, aunque todos tus enamorados te hayan olvidado, aunque nadie te busque más, aunque te hayan herido, mi bálsamo de sanidad te cubre en esta hora. Yo haré venir sanidad sobre ti, sanaré tus heridas, porque aunque desechada te llamaron, yo me acordé de ti.

clama a mí, yo te responderé y te enseñaré cosas grandes y ocultas que tú no conoces. Yo te traeré sanidad y medicina, te curaré y te revelaré abundancia de paz y de verdad. Te libraré de tu cautiverio, te limpiaré de tu maldad, porque he perdonado tu pecado, porque tú eres mi gozo, y sobre ti he derramado mi gloria. Recíbela, recibe mi bien.

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0: ¿Qué tal? 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
2: Hay un principio que el Señor nos enseña en Salmo 5, y es que si le buscamos de mañana, lo vamos a encontrar. Amén. Vamos a proclamarlo hoy. Vamos a declararlo hoy. Aleluya.

Nos presentaremos, Señor, cada mañana a buscarte. Que lo primero que vean nuestros ojos, Señor, sea tu presencia.

Y venimos ante ti, oh Dios, sedientos, cansados, conscientes de nuestra necesidad de ti, más que de cualquier otra cosa.

Aleluya. Dios les bendiga, amados hermanos. ¿Cómo están? Qué alegría poderles ver y qué gozo poder estar juntos en esta tarde para adorar y exaltar al Señor juntos. Amén. Qué hermoso día el Señor nos ha regalado, un día soleado, por cierto, con bastante sol. Esta semana habíamos tenido bastante lluvia y hoy disfrutando de un día caluroso, un día soleado, un día hermoso que el Señor nos regala. Dice el Salmos número 24, de Jehová es la tierra y su plenitud. Qué hermoso que Dios nos permita habitar en este planeta tierra que Él creó, pensando en nosotros, pensando un lugar donde pudiéramos habitar mientras estamos en esta tierra, ¿verdad? Porque aquí no es nuestro lugar permanente, pero de Él es la tierra y no solamente la tierra y su plenitud, o sea, todo lo que en ella hay es del Señor, el mundo, dice, y los que en Él habitan. Y no solamente somos de Él porque somos parte de la creación de Él, sino porque ahora somos hijos de Él, porque Él nos compró con su sangre bendita en la cruz del Calvario, porque Él la fundó sobre los mares y la afirmó sobre los ríos. Y pregunta el versículo 3, ¿quién subirá al monte de Jehová y quién estará en su lugar santo? El limpio de manos y puro de corazón, el que no ha elevado su alma a cosas vanas ni jurado con engaño. Fíjese qué precioso. ¿Quién estará en su lugar santo? Dice, ¿quién subirá al monte de Jehová? Y la respuesta es, el limpio de manos, el puro de corazón. Y la palabra del Señor nos hace limpios, nos hace puros. Cuando nosotros nos disponemos y le entregamos ese corazón, se lo dejamos a Él, ¿verdad? Pues Él lo hizo para que Él lo limpie, para que Él lo santifique, para que Él lo purifique. Pues su palabra bendita dice, el limpio de manos y el puro de corazón, el que no ha elevado su alma a cosas vanas, ni jurado con engaño, él recibirá bendición de Jehová y justicia del Dios de salvación. Tal es la generación de los que le buscan, de los que buscan tu rostro, oh Dios de Jacob. Alzad puertas vuestras cabezas y alzad vosotras puertas eternas y entrará el Rey de Gloria. ¿Quién es este Rey de Gloria? Jehová el fuerte y valiente, Jehová el poderoso en batalla. Alzado puertas vuestras cabezas y alzados vosotras puertas eternas y entrará el Rey de Gloria. ¿Quién es este Rey de Gloria? Jehová de los ejércitos, Él es el Rey de la Gloria. A Él venimos a adorar, a Él venimos a alabar, a Él venimos a exaltar, a ese Rey de Gloria. Esta mañana yo pensaba, porque estábamos en el tiempo de las alabanzas y el primer canto que empezaron a cantar mis hermanos que decía, yo quiero ser un altar, y decía que todo el mundo pueda ver, y yo meditaba en ese canto, decía, Señor, ayúdanos para que nosotros podamos no solamente alabarte como dice el Espíritu y en verdad dice la palabra, sino que con entendimiento, con conocimiento, porque mire, cada palabra que sale de nuestra boca tiene un poder, y cada palabra que de nosotros sale debe de ser bien intencionada también. Y ese canto dice, yo quiero ser un altar que todo el mundo pueda ver. Imagínese que todo el mundo vea en nosotros ese altar. Y nosotros le estamos diciendo al Señor, yo quiero ser ese altar, que todo el mundo lo pueda ver. Esto significa que necesitamos tanto, pero tanto del Señor. Y Él tiene mucho, mucho para darnos. Pero nosotros también necesitamos comprometernos, porque Él sí quiere que seamos ese altar, que el mundo pueda ver a Jesucristo en mí. Pero no porque lo digo, sino porque lo vivo también, amén. El Señor está buscando en usted y en mí ese tipo de corazón, que sea un altar para Él, que el mundo pueda ver en usted y en mí a Jesucristo reflejado.
El mundo va a conocer de Dios a través de nosotros, por lo que Él ha hecho en nosotros. Que nosotros seamos testimonios andantes del poder transformador de Dios. Amén, amén. Así que en esta tarde vamos a darle nuestra mejor adoración al Señor. La palabra del Señor dice que todo lo que respire alabe al Señor. Usted y yo estamos respirando, gracias a Dios. Entonces vamos a darle nuestra mejor alabanza, nuestra mejor adoración, nuestra mejor exaltación. Que le alabemos, que le adoremos, como dice el canto de nuestros hermanos del tercer cielo, como si fuera nuestro último día, como si fuera el último ensayo que vamos a tener aquí en la tierra, porque en el cielo le vamos a cantar y le vamos a alabar por siempre. Amén. Pero aprovechemos esta oportunidad y abramos el corazón también para que su palabra bendita pueda encontrar ese espacio en nuestra vida. Amén. Oramos al Señor y le decimos: Padre Celestial, te adoramos, te exaltamos y te bendecimos. Te damos gracias, mi Dios eterno, por todas tus bondades, por tus favores, por tus misericordias, Señor, que son nuevas cada mañana para con nosotros. En este día hermoso hemos venido a alabarte, hemos venido a adorarte, hemos venido a bendecirte, mi Señor. Hemos venido a darte toda la honra y toda la gloria, porque solamente tú la mereces. Reconocemos, Señor, que nosotros sin ti no somos nada. Señor, y hoy venimos con un corazón agradecido, alabarte, adorarte y a bendecirte, pero con un corazón también.

0: tu presencia, que sea un olor fragante delante de ti, Señor, en el nombre de Jesucristo. Disponemos nuestros corazones para alabarte, pero también para recibir la palabra que tú tienes para nosotros. Bendice, Señor, a todos mis hermanos que ya están reunidos, Señor, ahí en las prisiones, en sus hogares, Señor, en sus autos, en el camino quizás hacia sus hogares o trabajos, en donde quiera que nos escuchen, Señor, en la televisión, en la radio, en las diferentes plataformas, que tu Espíritu Santo inunde los aires con tu gloriosa presencia. Y cada vida, Señor, cada corazón que está ahí pendiente, mi Dios eterno, pueda ser ministrado con tu palabra bendita. Padre bueno, en el nombre de Jesús te lo pedimos, te lo suplicamos y te damos gracias. Te damos honor y gloria en el dulce y precioso nombre de Jesús. Amén y amén. Dele una ofrenda de palmas al Señor fuerte, y así nos disponemos para adorar, para exaltar al Rey de la Gloria juntos. Aleluya.
1: Dios les bendiga, iglesia, en esta hermosa y bendecida tarde. Dios les bendiga a cada uno de ustedes que está aquí presente, a cada uno de los hermanos que nos ven, que nos escuchan a través de las redes sociales, a través de la televisión. Que el Señor les bendiga allá donde se encuentren, ¿verdad? Si van en su vehículo, que el Señor les bendiga.

Gloria al Rey en esta tarde. Aleluya. Gloria a Jesús en esta tarde. Gloria. Gloria al Rey. Hasta los perfectos, ¿verdad? Fallan muchas veces según perfectos, pero aquí no hay perfectos. Gloria a Jesús.

nuestro corazón al Señor. Recuerde algo que es muy bonito, motivar, pero a mí la Biblia me enseña.

0: alabaremos tu nombre, Señor. Gracias, Jesús. Gracias, Espíritu Santo, en el nombre maravilloso de tu Hijo Jesucristo. Señor, ponemos este servicio en tus manos, Padre bendito. Echa fuera todo lo que no te agrada, Padre Santo. Echa fuera lo que no te agrada, Señor. Santo eres, Padre bendito, en el nombre maravilloso de tu Hijo Jesucristo, Padre bendito. Amén, Señor. Y amén. Que el Señor le bendiga, hermanos. Nos sentimos contentos, nos sentimos alegres de poder estar en esta hora y quisiéramos dar el saludo de la bienvenida. Vamos a dejarle el tiempo a nuestros hermanos, que yo no me voy a poner a 1, 2, 3, 4, 5. Mi hermano sabe cómo hacerle. Mi hermano sabe.
1: Amén, amén.

Gloria sea al Señor, hermanos. Voy a invitar, hermanos, en esta hora que podamos abrir nuestra Biblia, hermanos, en el libro de Hechos, capítulo número 2, en el versículo número 1. Vamos a meditar en esta noche. Hechos, capítulo número 2, versículo número 1. Vamos a meditar en esta hora. Gloria sea al Señor en esta tarde, y saludamos a nuestros hermanos en México, saludamos a nuestros hermanos que por la radio, que por la televisión se conectan a Radio Vida, Ministerios Vida. Es un privilegio para nosotros que usted nos permita entrar a su casa, ¿verdad? Nos sentimos agradecidos con el Señor, hermanos. Sabemos que la iglesia del Señor sigue creciendo, que la iglesia del Señor, hermanos, sigue predicando la palabra del Señor. Y qué hermoso es, hermano, que nosotros demos el tiempo, ¿verdad?, para el Señor. El Señor se merece, hermano, todo de nosotros. No hay nada que el Señor no se merezca, pues el Señor nos ha dado todo. Así que vamos a meditar en la palabra del Señor. Dice el libro de Hechos de los Apóstoles, capítulo número 2, versículo número 1. Dice: cuando llegó el día de Pentecostés, estaban todos unánimes juntos, y de repente vino del cielo un estruendo como de un viento recio que soplaba, el cual llenó toda la casa donde estaban sentados, y se les aparecieron lenguas repartidas como de fuego, asentándose sobre cada uno de ellos, y fueron todos llenos del Espíritu Santo, y comenzaron a hablar en otras lenguas, según el Espíritu les daba que hablasen. Señor Jesucristo, en esta hora, Señor, te damos la gloria, te damos la honra solamente a ti. Te pedimos, Señor, que tú tengas misericordia en esta hora. Que tú tengas, Padre bendito, la bondad, Señor, de poder hablar a nuestras vidas, Padre Santo. Permítenos enaltecerte, permítenos, Padre Santo, poder predicar tu palabra, pero sé tú, Señor, el que te mueva, sé tú el que lleve tu palabra, el que haga la obra, para ti la gloria, para ti la honra, Señor, en esta hora. Rompe toda cadena, Padre bendito, quita, Señor, todo aquel estorbo del enemigo, Padre bendito, y permite que tu palabra pueda entrar, pueda romper esos corazones duros, Padre bendito, y tú puedas entrar, Señor, y te puedan recibir en su corazón como su único y suficiente Salvador, Padre. Gracias te doy, Señor, por mis hermanos que están en este lugar, por mis hermanos que están allá en México y en cualquier parte, Señor, aquellos que van en sus carros, Señor, escuchando tu palabra, aquellos que están en sus casas escuchando tu palabra, los que están en la cárcel, Señor bendito, escuchando tu palabra. Abre esas puertas de esas cárceles para que tu palabra pueda entrar, Señor, para que tu Espíritu Santo pueda moverse, Padre bendito, en esta hora puedan ser libres, Señor, libres en el Espíritu, Padre bendito, libres, Señor, que tú hagas milagros y maravillas en derredor de ellos, Padre bendito, en el nombre maravilloso de Jesucristo, Señor. En esta hora, Padre bendito, estamos aquí pidiéndote, suplicándote, Señor, que tengas misericordia de nuestra vida. Perdona todo mal pensamiento, perdona toda mala acción, Señor. Perdona todo aquello, Padre bendito, que quizás aún no te lo hemos entregado a plenitud. En esta hora, Señor, sácalo de nuestras vidas. Permite que solamente tu Espíritu Santo sea el que se mueva en esta hora, Padre. En el nombre maravilloso y poderoso de Jesucristo, Señor, te damos a ti la gloria y a ti la honra, Padre bendito. En el nombre de Jesús, amén y amén. Amén, hermanos, se voy a invitar que tomen sus asientos. Quisiera en esta hora, hermanos, poder meditar en la llenura del Espíritu Santo. Amén. El libro de los Hechos, hermano, es el segundo libro de el apóstol Lucas, ¿verdad? Y él, hermano, habla en el libro de los Hechos de cómo la iglesia nació, ¿verdad? Es un libro, hermano, muy conocido, muy leído. Y nosotros tenemos que meditar en él, hermano, que,
que estudiarlo, ¿verdad? Que comprender cuáles fueron los cimientos, ¿verdad? Para que la iglesia pudiese comenzar. La iglesia no se formó de la nada, sino que tenía un propósito. Jesucristo, hermanos, mientras estuvo en esta tierra, anduvo preparando a sus apóstoles para la obra que les iba a dejar. Él, hermano, anduvieron con él un poco más, alrededor de 3 años, pero él lo que quería es que ellos pudieran aprender. Él les decía, hermanos, me voy a irlos, pero yo quiero que ustedes estén preparados, hermanos. Muchas veces Jesús los confrontaba, hermanos, para saber cuál iba a ser la reacción de ellos y enseñarles cómo tenían ellos que dirigirse, porque en la mano de ellos, hermano, iba a comenzar a ser el nacimiento de la iglesia. En la mano de ellos, hermano, iba a comenzar la predicación de la palabra del Señor, hermano. Qué gran privilegio, hermanos, que ellos iban a comenzar a contar lo que ellos habían visto. Los milagros que Jesús había hecho, cómo lo había hecho, hermano. Entonces, es tan importante poder meditar, hermano, en el libro de los Hechos. Jesús, hermano, cuando Él resucitó, dice que Él se le apareció a sus discípulos. Hermano, se les apareció en diferentes ocasiones. Y Él les dijo, cuando se les apareció y Él fue llevado al cielo, le dijo: no se entristezcas. No se pongan tristes, porque así como yo me voy, yo un día voy a regresar. Entonces, hermano, y Jesús le dijo: y ustedes no van a estar solos, nunca van a estar solos, le dijo. Yo les voy a dejar al Consolador. En Hechos capítulo 1, versículo 8, dice que Jesús le dijo: pero recibiréis poder. Recibiréis poder, dice, cuando haya venido sobre vosotros el Espíritu Santo. Y me seréis testigo, dice, en Jerusalén, en toda Judea, en Samaria. Y no solamente se queda en Samaria, sino que dice: y hasta lo último de la tierra. Nosotros somos esa parte, hermano, y hasta lo último de la tierra. Él les dijo: no se pongan tristes, porque van a recibir poder. La iglesia, hermano, del Señor, hermano, muchas veces ha entrado quizás en una decadencia espiritual y ya no se ora, ya no se gime, ya no se busca la llenura del Espíritu Santo. Entonces, ¿cómo la iglesia del Señor va a perseverar si no estamos buscando, hermanos, la llenura del Espíritu Santo? En el tiempo de antes, hermano, las personas se congregaban. Las personas, hermano, oraban al Señor con todo su corazón, hermanos. Se metían en oraciones, en ayunos, hermanos. Si usted le pregunta a alguna anciana, hermano, que ha pertenecido a la iglesia por mucho tiempo, le va a decir: ah, yo me acuerdo de aquellos años donde pasábamos en vigilia, donde pasábamos en ayuno, que no pasaba ningún fin de semana donde no se decía: hay ayuno, hay vigilia. Y el pueblo, hermano, encendido del hambre, del deseo de buscar a Dios, ahí estaba presente, porque querían más, porque querían experimentar, hermano, lo que se les estaba predicando. Hoy muchas veces, hermano, nosotros se nos da la predicación y nos conformamos con lo que es la predicación, ¿verdad? Venimos el domingo y gloria a Dios que venimos el domingo. Yo lo felicito, ¿verdad? Pero en nosotros tenemos que tener, hermano, una comunión con el Señor a diario, todos los días. Todos los días nosotros respiramos, todos los días comemos. Entonces, todos los días tenemos que estar alimentando a nuestro espíritu, porque nuestro cuerpo, hermano, o se llena de lo material, de lo falso, de lo que Satanás le quiere dar, o se llena de Dios. Pero el vaso siempre tiene que estar lleno. El vaso de nosotros nunca está medio lleno ni medio vacío. Tiene que estar lleno. Y depende, hermano, ¿sabe? Cuando viene un problema, cuando viene una necesidad, la forma en que nosotros reaccionamos, eso quiere decir cómo estaba nuestro vaso. Si nuestro vaso estaba lleno de la palabra del Señor, así vamos a contestar,
así vamos a reaccionar, así vamos a tomar decisiones. Pero si nuestro vaso está lleno, hermano, del mundo, de las cosas que le hemos metido, pues así también vamos a reaccionar. Jesús le dijo, no se pongan tristes, le digo, van a recibir poder. Van a recibir poder. Fíjese, hermano, que Jesucristo mismo no mandó a sus apóstoles a que dijeran esto. Él lo dijo. Él dijo, van a recibir poder. Cuando ustedes sean llenos del Espíritu Santo, ustedes van a ser testigos. Ustedes van a ser los que van a hablar de la palabra del Señor. Hermano, todos estamos aquí, todos nosotros somos testigos de la palabra del Señor. Pero ahora, ¿cuántos hemos recibido ese poder de la palabra del Señor? Porque, hermano, no podemos andar en la calle mientras, hermano, no hemos recibido ese poder. Tenemos que anhelar el poder que el Señor nos mandó. Él dijo, no se van a quedar solos, no se entristezcas, no piensen que yo me voy y los dejo solos. Él dijo, yo me voy, pero yo me voy a prepararles un lugar, una casa, para que donde yo estoy, ustedes también un día van a estar. No una casa cualquiera, hermano, como las de aquí, que se destruye con un fuego, hermano, no. Una casa hermosa, una morada hermosa, que el Señor mismo la está preparando para usted. El Señor mismo se ha tomado, hermano, el control de eso, y Él dice, yo voy a preparar morada, pero ustedes no se van a quedar solos, ustedes no se van a quedar a la deriva. No es que yo ya me voy, solo vine 3 años y ya los dejo, no. Ustedes van a recibir el poder del Espíritu Santo. Así que dice, hermano, que Jesús le dijo, no se vayan, no se vayan de Jerusalén, quédense aquí. Hermano, dice que había una fiesta de Pentecostés. La fiesta de Pentecostés en el Antiguo Testamento, hermano, era una fiesta donde ellos celebraban que se había terminado la cosecha de los cereales. La fiesta de Pentecostés, hermano, también se celebraba, hermano, los 50 días después de que Moisés trajo las tablas, hermano, de la ley. Pero ahora, hermano, iba a ser un Pentecostés diferente. Ya no iban a ser tablas, hermano. Ya la palabra iba a estar escrita, ya no en tablas, sino que en nuestros corazones. Si la palabra de Dios, hermano, está escrita en nuestros corazones, nadie nos la va a quitar, nadie nos la va a arrancar, porque está ahí incrustada, hermanos, nadie nos lo va a hacer cambiar. Así que dice, hermano, que venían gente de todas partes a esa fiesta y se congregaban, hermano. Había pasado 50 días, dice, después de que fue la crucifixión del Señor Jesucristo, hermano. Entonces estaba celebrando esta fiesta de Pentecostés. Dice que había alrededor de 120 personas, hermanos, 120 hermanos que estaban esperando lo que Jesucristo les había prometido. Pero hay una cosa bien importante que dice la palabra del Señor, que estaban todos unánimes, estaban todos en un mismo sentir. Por eso, hermano, es que el Señor, hermano, el Señor le dijo, no se vayan, quédense aquí. Qué hermoso es, hermano, cuando un pueblo está unánime, cuando un pueblo está en un mismo sentir. ¿Qué queremos nosotros para la iglesia hoy en día? ¿Qué es lo que nuestros ojos anhelan ver? ¿Qué es lo que nosotros entonces estamos orando? Hermano, porque uno ora por una cosa, otro ora por otra cosa, otro ora por otra cosa, hermano, y no le llega la oración al Señor. Porque todos andamos, hermano, pidiéndole muchas veces solamente para deleites o para cosas que anhelamos, para cosas que queremos, ya ni siquiera las necesitamos, sino que solamente las queremos. Pero cuando nosotros nos unimos, hermano, cuando la iglesia se une, dice que ellos estaban unánimes. Jesucristo les dijo, yo me voy, pero no se preocupen, van a recibir poder. Entonces estos hermanos, estos se quedaron ahí orando día y noche por una sola cosa específica.
Nadie estaba orando que me dé dos túnicas, que este Pedro tiene tres túnicas, que el otro tiene cuatro túnicas, que yo quiero tener una casita aquí porque aquí no vamos a quedar predicando. No. Ellos estaban unánimes. Ellos dijeron: si Jesucristo prometió que iba a derramar su Espíritu Santo y que íbamos a recibir poder, pues solo por eso vamos a orar. Y ellos comenzaron, hermano, en una oración, no una oración cualquiera, hermano. Dice la palabra de Dios, hermano, que ellos estaban orando y vino un viento tan fuerte, un viento recio, que azotó el lugar de donde estaban, hermano. Yo no sé qué lugar era que estaban, si estaban en una cueva, en qué estaban metidos. Pero dice que vino un viento que azotó reciamente ese lugar. Hermano, dice, y de repente dice, vino del cielo, dice, un estruendo. Yo no sé si todos saltaron, porque dice, vino un estruendo como de un viento recio que soplaba, el cual llenó toda la casa donde estaban sentados. Hermano, llenó toda la casa. Ni siquiera estaban de rodillas, sentados, dice que estaban. Pero orando con fuego. Estaban ahí, hermano, orando, porque donde está la presencia del Señor, siempre va a haber, hermano, ese fuego del Espíritu Santo. Cuando la presencia del Señor está cayendo sobre nuestras vidas, usted no se va a querer levantar de donde usted está orando. Usted no va a querer parar de leer la Escritura cuando usted siente que el Señor le está hablando. ¿Sabe, hermano? Hace mucho tiempo, mi hijo, el más pequeño, nació con un problema y a él me lo habían operado de un mes de nacido, pero dijeron que necesitaba otra operación. A los 4 meses me lo volvieron a internar porque iban a hacerle otra operación. Esa noche, hermanos, me pusieron en un cuarto, yo tenía a la enfermera hacia afuera. Y ese día, hermanos, yo meditando, leyendo la palabra del Señor, estaba yo en el cuarto. Y yo estaba meditando, estaba leyendo de la palabra del Señor y me puse a orar. Hermano, en el momento que me puse a orar, ese cuarto se puso tan caliente, pero hermano, comenzó una lucha y en ese momento yo escuché una voz que me dijo: vengo a traer a tu hijo, o es tu hijo o eres tú. Yo me puse a orar, hermano, con toda mi fuerza. Así, hermano, cuando usted ya sabe que es el último momento, que quizás usted se va a morir, y usted, hermano, que le digan que usted, mire, ya no tiene recurso, ya no tiene, hermano, ningún lugar de poderse sanar. Cuando usted ya le dicen: hermano, usted ya no hay nada que podamos hacer por usted. Entonces yo me puse a orar y le decía: Señor, yo no creo que tú me hayas mandado un hijo para quitármelo. Yo no creo que tú me vengas y seas el que me esté dando esta palabra. Y comencé a orar y a reprender, hermano. Comencé a sudar tanto y yo sentí esa voz que me decía: tienes que decidirte a quién debo de llevarme hoy, hermano. Y comencé a luchar tanto que llegó un momento en que ya no podía respirar y le hablé a la enfermera, le levantaba la mano y la enfermera no me volteaba a ver y estaba enfrente de mí y yo le levantaba la mano porque quería que ella viniera. Hermano, fue un tiempo tan tremendo. Hermano, quizás pasé así como más de una hora cuando de repente escuché la voz que me dijo: te voy a dejar a tu hijo, te lo dejo, me voy. Entonces, hermano, cuando yo sentí eso, comencé a darle la gloria al Señor. Comencé a darle la gloria al Señor porque yo sabía, hermano, que Satanás quería quitármelo. En ese momento, hermano, entró la enfermera y me dijo: ¿me estaba llamando? Yo dije: pues ya hace rato la estaba llamando. Y me dijo: qué caliente está aquí. Me dijo: ¿será que el aire no sirve? Y me dijo: pero en el pasillo está fresco. Solamente aquí está tan caliente. ¿Qué pasó? ¿Te sientes bien?
Le dije, sí, gracias a Dios, me siento bien, no te preocupes. Le dije, ya no te preocupes. Le dije, mejor cuida a mi bebé. Le dije, que me ha dado una gran hambre. Hermano, pero cuando el Señor está, cuando el Señor quiere hacer una obra, dice, hermano, que el fuego de Dios se mueve. Y usted puede sentirlo. Cuando estamos orando, hermano, y cuando viene el Espíritu Santo, hermano, cuando usted recibe la llenura del Espíritu Santo, usted ni se quiere levantar. Usted comienza a hablar en lenguas, hermano, y usted no, si hay que se vayan los hermanos, hay que se vayan. Yo quiero seguir adorando al Señor, yo quiero seguir experimentando esto tan hermoso. Pero muchas veces, hermano, se ha perdido. ¿Y cómo vamos a tener el poder de predicar la palabra del Señor si no buscamos la llenura del Espíritu Santo? Porque si, hermanos, si vamos con el Espíritu Santo, quiero decirle que las cosas van a ser diferentes. Los problemas quizás van a ser más grandes, pero las victorias van a ser más grandes también. Porque el diablo, hermano, si usted comienza a meterse con el Señor, si usted comienza a buscar más del Señor, hermano, más problemas pone, más dificultades. ¿Sabe por qué? Porque el que no busca, el que está ahí pacientemente, ahí lo deja el diablo. Y dice, ¿y para qué le voy a mover si ahí lo tengo bien sentado? No hace nada, no pasa de lo mismo. Pasan 10 años, 20 años y es el mismo. Imagínese, hermano. ¿A quién va a perseguir el diablo? Satanás. Satanás va a perseguir a aquel que diga, yo voy a buscarte, Señor. Yo voy a buscarte, voy a poner un cuartito en mi closet, donde sea, en mi casa, en el baño, donde sea. Yo te voy a dar un tiempo a ti, un tiempo especial, no para pedirte cosas, sino para pedirte que me llenes de ese poder que tú le prometiste a la iglesia de antes, porque la iglesia de hoy aún lo necesita. Si no, vamos a estar solos, batallando en lo mismo año tras año. Pero cuando recibamos ese poder, hermano, pero cuando todos estemos unánimes, en un mismo propósito, con un mismo sentir, solamente de alabarle al Señor, quiero decirle que vamos a ser diferentes. La misma persona le va a preguntar, ¿a dónde tú te congregas? ¿Dónde tú vas? Porque es que yo veo algo en ti diferente. Ni vamos a necesitar invitar, sino que le va a decir, llévame. Porque yo veo que tú sí de verdad eres cristiano. Yo veo que tú sí de verdad eres hijo de Dios. Dice la palabra de Dios, hermano, dice. Y se le aparecieron lenguas repartidas, dice, como de fuego, asentándose sobre cada uno de ellos. Y fueron todos llenos del Espíritu Santo. Todos estaban en el mismo sentir, ¿verdad? Así que todos, dice, no se quedó ninguno. Todos, dice, que fueron llenos del Espíritu Santo y comenzaron a hablar en lenguas, dice, en otras lenguas, según el Espíritu les daba que hablasen. El Espíritu Santo, hermano, comenzó a repartir sus lenguas y le daba a cada uno, hermano. Imagínese que con aquel viento, con aquel poder de Dios, con aquel fuego en aquella casa y cada uno, hermano, hablando. Que el pueblo, hermano, que estaba alrededor comenzaron a decir, estos quizás han tomado, borrachos quizás están, porque ¿qué pasa? ¿Por qué ese alboroto? ¿Qué es lo que tienen ellos? Los mismos que estaban afuera. Comenzaron a venir, hermano. Fíjese que comenzó a venir la gente, comenzó a reunirse, hermano. Ahí quizás afuera habían unos cuantos, pero aquellos comenzaron a decirle a los otros, mira, no sé qué pasa allá, pero hay algo tremendo en ese lugar. Mira, y comenzaron a llamar, hermano, tanto fue así que Pedro comenzó a predicar y Pedro le dijo, no, estos no pueden estar borrachos, le dijo, porque es como la hora tercera, lo que pasa, dijo, y Pedro cambió. Pedro ya no fue el mismo pescador, Pedro ya no fue aquel mismo
quizás campesino, ignorante, que no había ido a la escuela, Pedro comenzó a predicar lleno del Espíritu Santo, hermano. Aquella lengua de Pedro comenzó a hablar, hermano, lo que el Señor le había dado, lo que el Señor le había enseñado esa hora, hermano. Tanto así que en esa primera predicación, hermano, 3,000 almas se convirtieron. Había solamente 120. Ellos no salieron a invitar a nadie. Pero cuando aquellos que estaban allá vieron la gloria que estaba pasando en ese lugar, escucharon de la gloria que Dios estaba haciendo ahí, porque los escuchaban hablar en diferentes lenguas, en diferentes idiomas, y ellos decían: ¿cómo puede ser posible esto? Si ellos, ¿quiénes son ellos? Ellos no son los campesinos, no son los apóstoles, no son estas personas que no saben ni hablar. ¿Cómo es posible? ¿Cómo es posible que en un momento cambiaron? ¿Cómo es posible que en un momento? Pero ahí se cumplió la palabra del Señor, que le dijo: y recibiréis poder. Y recibiréis poder. En ese momento estas personas comenzaron a recibir ese poder. Pedro ya no tuvo miedo. Pedro ya no fue el mismo. Los apóstoles ya no fueron lo mismo. Todas estas personas que estaban en este lugar ya no fueron lo mismo. ¿Por qué, hermanos? Porque no habían estado buscando otra cosa más que la llenura del Espíritu Santo. Hermano, el Espíritu Santo, hermano, da diferentes dones. La palabra habla, hermano, que los dones espirituales, en el libro de Primera de Corintios, capítulo 12, versículo número 4, dice que hay, hermanos, diferentes dones, dice, pero a cada uno, dice, le es dado la manifestación del Espíritu Santo para provecho, porque a este es dada por el Espíritu palabra de sabiduría, a otro palabra de ciencia según el mismo Espíritu, a otro fe por el mismo Espíritu, y a otro dones de sanidades por el mismo Espíritu, a otro el hacer milagros, a otro profecía, a otro discernimiento de espíritu, a otro diversos géneros de lengua y a otro interpretación de lenguas. 9 dones, hermano, que el Espíritu comenzaba a repartir. Imagínese, hermano, que los 9 dones se muevan aquí en cada servicio. En el servicio de la mañana, a las 9 de la mañana, en el servicio de las 5, que se comience a levantar una hermana hablando en lengua, y otra hermana por allá esté hablando profecía, y otra esté, hermano, estando teniendo el discernimiento de espíritu, y venga alguien, hermano, con la llenura del Espíritu Santo, hermanos, haciendo milagros, trayendo sanidades, poniendo las manos, hermano. Qué hermoso sería. Qué hermoso sería que nosotros pudiésemos ver eso en cada servicio. En cada servicio, hermano. Qué lindo sería, hermano, usted si tuviera alguien enfermo, no dudarían que sea rastras lo trajera. Pero lo trajéramos. Aunque dijera que no, le dijéramos: no, no, no, es que tú no sabes cómo se mueve el Espíritu Santo. Vente, vente, que Dios te va a sanar. Vente, yo te aseguro que tú no vas a regresar igual. Porque tuviéramos el don de fe. Antes de irlo a traer, ya tuviéramos la fe, ya lo pudiéramos ver sanado. Cuando el Espíritu, cuando le demos libertad al Espíritu Santo, hermano, en nuestra congregación, cuando le demos libertad al Espíritu Santo en nuestras vidas, hermano, entonces vamos a poder ver el poder de Dios. Porque el poder de Dios no solamente fue para Jerusalén, no solamente fue para Judea, no solamente fue para Samaria. Dice que hasta lo último de la tierra. Nosotros muchas veces no vemos los milagros, hermano, porque no estamos buscando de la llenura del Espíritu Santo. Estamos muchas veces buscando para nuestros deleites, para nuestros deseos, y ahí nos la llevamos, pero no estamos buscando decirle: Señor, dame,
Dame más de tu Espíritu Santo, Señor. Dame más de ti. Dame más de tu palabra. Dame más. Dame sabiduría. Dame ciencia. Dame fe, Señor. Yo le aseguro que es muy poco lo que nosotros repetimos esas palabras en nuestras oraciones. Es muy poco. Porque estamos llenos de tantas cosas para pedirle que se nos olvida lo primero. Se nos olvida lo primero, que es alabar a Dios, que darle gracias a Dios. Cada mañana levantarse es darle gracias a Dios. No importa que usted se levantó con dolor, dele gracias a Dios. No importa que usted se levantó desanimado, cansado, no durmió bien, pero dele gracias a Dios. Que la primera palabra que, hermano, antes de que usted vaya al baño, diga: gracias, Señor. Gracias, gracias. Que este día sea un día de provecho. Que este día sea un día diferente. Que este día sea un día para buscar de tu palabra. Que este día yo pueda ver en mí algo diferente. Que este día yo pueda experimentar el toque de tu Espíritu Santo. Así como en el Pentecostés, así como tú diste todo esto. En el libro de 1 Timoteo capítulo 4 verso 14 dice: no descuides el don que hay en ti, que te fue dado mediante profecía con la imposición de las manos del presbiterio. Hermano, muchas veces nosotros ya recibimos esos dones, pero dice: no descuides. No debemos de descuidar el don que ya nos dio. Hermano, porque si descuidamos el don que el Señor nos dio, hermano, no lo va a quitar. Se lo va a ir a dar a otro que está anhelando. Ahí lo va a dejar, hermano. Si te lo di y no lo ocupaste, ¿para qué te lo di? Si no lo pusiste en práctica, ¿para qué te lo di? Si te di palabra de ciencia, palabra de sabiduría, y vienen a pedirte consejo y no quieres ni hablar con ellos, ¿para qué te lo di? Hermano, quiera Dios que nosotros cuidemos lo que el Señor nos da. Hebreos 6:4 dice: porque es imposible que los que una vez fueron iluminados y gustaron del don celestial y fueron hechos partícipes del Espíritu Santo. Es imposible, hermano, que nosotros que recibimos el bautismo del Espíritu Santo, hermanos, estemos pensando si irnos para el mundo o quedarnos en la iglesia. Sería imposible. Sería imposible que ese pensamiento llegara a nuestra cabeza. Sería imposible que nosotros dijéramos: ah, pero yo estaba mejor allá en el mundo, que hoy que soy cristiano. Allá yo estaba mejor, nadie decía nada, yo robaba y no me encontraban, y desde que me hice cristiano todo me va mal, todo me sale mal, todos los negocios que hago me salen mal. Yo a veces me pregunto: Señor, ¿qué propósito tienes con cada una de las cosas que me acontecen? ¿Qué propósito tienes? Porque a veces son duras. A veces son difíciles, a veces no encuentro las respuestas, no encuentro, hermano, humanamente una explicación, y digo: Señor, pero ¿cómo es posible? Yo no entiendo, no comprendo, pero ayúdame a solamente a descansar en tus manos, que tú me vas a enseñar, que tú te vas a revelar a mi vida y tú me vas a hacer entender, aunque ahora no lo vea, aunque ahora no lo comprenda, aunque ahorita no sé ni por qué me pasa todo esto. Bueno, porque el Señor tiene un propósito. Tiene dones y tiene propósitos. Tiene un propósito para cada uno de ustedes. No nacimos por casualidad. Nacimos para ser diferentes, para ser hijos de Dios, para llevar el evangelio, porque usted es un testigo del Señor. Usted es un testigo.
Tenemos que buscar unánimes, hermano, esa llenura. Tenemos que buscar unánimes. ¿Qué queremos para la iglesia? ¿A dónde nos vemos en un año? ¿A dónde nos vemos en 6 meses, hermano? ¿Qué propósito, qué don necesita moverse en la iglesia del Señor para que la iglesia se avive, hermanos? Necesitamos un avivamiento. Necesitamos, hermano, despertar. Necesitamos que nuestra familia despierten. Necesitamos, hermano, que nuestros amigos despierten al llamado de Cristo. ¿Cómo lo hacemos? Buscando unánimes. Y el Señor se va a comenzar, hermano, a mover, que desde que entremos en esa puerta vamos a comenzar a sentir, a llorar, hermano, a llorar por entrar en la presencia del Señor. Vamos a comenzar, hermano, a sentir la presencia del Señor que se está moviendo en este lugar. Y vamos, hermano, a dejar todas las cargas, porque venimos a adorar al Señor, venimos a adorarle, a buscarle, a esperar. Esperar que su Espíritu Santo se mueva. No estamos perdiendo el tiempo. No es 2 horas que usted se le acabó del domingo. No, tenemos que saber a qué venimos. Tenemos que saber qué es lo que estamos buscando. Tenemos que saber quiénes somos en Jesús y qué es lo que esperamos del Señor. Hermano, el Señor es tan bueno. En Juan 14:10 dice: ¿No crees que soy yo? Que yo soy en el Padre y el Padre en mí. Las palabras que yo os hablo, no las hablo por mi propia cuenta, sino que el Padre que mora en mí, Él hace las obras. Hechos 2:38 le dijo, Pedro les dijo, arrepentidos, arrepentíos y bautícese cada uno de vosotros en el nombre de Jesucristo, para perdón de los pecados, y recibiréis el don del Espíritu Santo. Fíjese cómo se los dijo Pedro. Arrepiéntanse, le dijo. Arrepiéntanse de sus pecados, le dijo. En el nombre de Jesucristo, arrepiéntanse. Dijo, para perdón de sus pecados. Y después de eso, van a recibir el don del Espíritu Santo. O sea, todos, hermanos. Todos unidos podemos recibir ese don del Espíritu Santo. Ese poder del Espíritu Santo, hermanos, que Jesús dijo, hermanos, que aún si bebiéramos, dijo que nada nos haría daño, aún si bebiéramos cosa mortífera. Me encanta eso, hermano, porque dice que no importa lo que entre en usted. Dice, aún si bebiéramos veneno, hermano, dice que no nos haría daño, hermano. Usted se recuerda cuando Pablo fue atacado por aquella serpiente en aquella isla, hermano, que dice que estaban haciendo una fogata, levantando la leña, hermano, una serpiente se le puso en Pablo, lo picó y todos estaban esperando.

La dice que no vieron que Pablo caía, dijeron: este es un Dios. Porque cualquiera se hubiera caído, pero ahí se cumplía lo que la palabra decía. Dice que ni aunque tomaras alguna cosa mortífera, nos haría daño. ¿Cuándo, hermanos? Cuando nos arrepintiéramos de nuestros pecados. Cuando recibiéramos ese poder del Espíritu Santo. Entonces, ¿por qué andamos preocupados? ¿Por qué no va a pasar, hermano? Si el Señor ya tiene todo controlado, si el Señor ya tiene todo, hermano, para usted, para el día de mañana, si el día de mañana el Señor nos da vida, el Señor ya sabe. ¿Por qué nos preocupamos? ¿Por qué vestirnos? ¿Qué vamos a comer? ¿Dónde va a trabajar? ¿Cuánto va a ganar? Si para este mes a usted le alcanza la renta, hermano, si en las manos del Señor ya está todo preparado. Él ya lo conoce todo. Así que, hermanos, nuestro deber es buscar del Señor. No prepararnos para las cuentas que tenemos que pagar, no. Nuestro deber es buscar más de Dios para que el Espíritu Santo comience a moverse, hermano, de una manera sobrenatural en nuestras vidas. Vamos a orar, hermano. Yo le invito a que se ponga de pie, que se ponga de rodillas, como usted guste. Vamos a decir: Señor y Padre Santo, en esta hora, Señor, yo te doy a ti la gloria, la honra, Padre bendito. Aquí estamos, Señor, delante de tu presencia. Tú le dijiste, Padre bendito, a tu pueblo, y recibirían poder cuando viniera sobre tu pueblo el Espíritu Santo. Los apóstoles, Padre bendito, recibieron ese poder. Los que estaban ahí unánimes orando recibieron ese poder, porque en ellos solamente estaba el deseo. El deseo de agradarte, Señor. El deseo de buscarte. El deseo, Padre bendito, de ser mejores, de llevar tu palabra. De ser, Padre bendito, encontrados, Señor, fieles para comenzar a predicar tu palabra. Ellos no sabían cómo iban a comenzar. Ellos también tenían miedo, pero esperaron en ese lugar, orando, llorando, unánimes, pidiéndote la llenura del Espíritu Santo. Ellos se pudieron, Señor, se pusieron juntos. Ellos dijeron: no vamos a orar por otra cosa, vamos a orar porque tu Espíritu Santo venga. Porque tu Espíritu Santo venga. Porque tu Espíritu Santo nos toque. Si tú lo has prometido, tú no lo vas a dar. Oh bendito Dios, ese mismo estruendo, ese mismo fuego, Señor, trae en esta hora sobre tu iglesia. No importa dónde esté, no importa que esté en la cárcel, no importa que vaya manejando, no importa.

este lugar.

postrados, sabiendo que tú eres Dios, postrándonos delante de ti, Señor bendito, humillándonos delante de tu presencia. Tú no desprecias un corazón humillado. Tú no desprecias un corazón rendido delante de ti. Tú no desprecias a alguien que te ama, que te busque con el corazón. No lo desprecias, Señor. En esta hora, Padre bendito, te suplico.

recibir esa llenura de tu Espíritu Santo, que puedan recibir los dones de tu Espíritu Santo. Gracias te damos. Gracias te damos, Señor. Gracias te damos en esta hora por visitarnos. Gracias te damos, Señor bendito, en el nombre. En el nombre que es sobre todo nombre, en el nombre maravilloso de tu Hijo Jesucristo, Padre bendito, te damos a ti la gloria, a ti la honra, Señor. Padre Santo, en esta hora te pedimos por las ofrendas, Señor, que hemos de recoger para tu obra. Bendice, multiplica al 100 por 1 aquel que lo hace con un corazón agradecido, sabiendo que es para tu obra. Aquel que lo quiere hacer y no tiene, provéele, Padre.

gozo de tu Hijo Jesucristo, Señor. Bendice los diezmos, Padre. Bendícelos, Señor, en el nombre maravilloso de tu Hijo Jesucristo. Te damos a ti la gloria y la honra, Señor. Amén, oh Dios, y amén. Amén, hermanos. Vamos a ser partícipes de la ofrenda. Si usted quiere hacerlo por medio de la aplicación Cele, usted puede hacerlo al 713-374-5027. Y en México puede hacerlo con el teléfono 22-22-99-99-76. Y ahí está en pantalla el número de la cuenta. Amén.

gloria al Señor, hermanos. Vamos a dar los anuncios, ¿verdad? No se pierda el servicio de esta semana, los días miércoles a las 7:30 de la noche, los días viernes a las 7:30, el día sábado a las 4:45 de la mañana, domingo 9:45 y 5 de la tarde también para este. Para este viernes, ¿verdad? Hay una especial allá en México, ¿verdad? Con nuestro hermano hay una actividad muy especial para las parejas, así que los que están allá en México no se lo pierdan. Y nosotros, hermano, sigamos orando, sigamos, hermano, uniéndonos, ¿verdad? Unánimes para orar unos por otros. Usted cuando esté en su casa, ore, hermano, para que el Señor bautice a los hermanos con su Espíritu Santo, y verá que, hermanos, veremos grandes cosas. Tenemos que tener la fe puesta siempre en el Señor Jesucristo y no dudar nunca de su palabra. Vamos a adorar. Si usted tiene alguna petición, levante su mano. Vamos a estar orando. Señor Jesucristo, te damos las gracias por este momento que tú nos das en este lugar. Te pedimos, Señor, si hay alguna petición en esta hora en tu pueblo. Tú conoces cuál es la petición, tú sabes, Padre bendito, cuál es la petición de tu pueblo. Si hay alguna necesidad, alguna enfermedad, Señor, sé tú trayendo respuesta, Padre bendito, en el nombre maravilloso de Jesús. Llévanos con tu paz, con tu bendición, Señor. Quédate con mis hermanos que han de quedarse en este lugar.

vida, bendice a sus hermanos, Señor. Si hay alguien que no tiene trabajo, provéele tu Padre. Si hay alguien que está enfermo, sánalo tú. Permite que esta semana podamos ver milagros, podamos ver maravillas, Padre bendito, de lo que tú haces en tu pueblo, en el nombre maravilloso de tu Hijo Jesucristo. Padre bendito, ponemos

Cristo Jesucristo, Señor, te damos las gracias. Amén, Señor. Y amén. Y el pueblo del Señor dice, que el Señor les bendiga, hermanos.

¿Cómo se forman los malos entendidos? Con alguna frecuencia pudiéramos incurrir en el error de ser propagadores de chismes o malos entendidos, sencillamente por no tener todos los datos, o por tener solo una versión del asunto, o por no haber corroborado lo que se nos ha dicho, o por no preguntar a la persona correcta en los términos adecuados. Siempre será mejor la prudencia, la discreción, y cerciorarnos completamente de un asunto antes de comentarlo con otros. No sea que alguien resulte dañado por nuestra culpa. La siguiente anécdota nos ilustra cómo una información sufre notorios cambios al pasar de una persona a otra. Le dice el coronel al mayor: mañana habrá eclipse de sol a las 9 de la mañana, cosa que no ocurre todos los días. Haga salir a los soldados en traje de campaña al patio para que vean ese raro fenómeno. Yo estaré allí y les daré las explicaciones necesarias. En caso de que llueva, no podremos ver nada, y por tanto, los llevará a todos al gimnasio. El mayor le traslada la orden al capitán en los siguientes términos: por orden del señor coronel, mañana a las 9 de la mañana habrá eclipse de sol. No se podrá ver nada al aire libre, por lo cual, en traje de campaña, el eclipse tendrá lugar en el gimnasio, cosa que no ocurre todos los días. El capitán entonces le comunica al teniente: por orden del señor coronel, mañana a las 9 de la mañana tendremos la inauguración del eclipse de sol en el gimnasio. El coronel dará las órdenes oportunas por si debe o no llover, cosa que no ocurre todos los días. El teniente le comunica al sargento: mañana a las 9 de la mañana, el señor coronel en traje de campaña eclipsará el sol en el gimnasio como todos los días. Si hace buen tiempo y no llueve, se hará en el patio. El sargento le dice al cabo: mañana a eso de las 9, tendrá lugar el eclipse del coronel. Si llueve, cosa que no ocurre todos los días, será en el gimnasio, y si no llueve, será en el patio. Finalmente, entre los soldados, circulaba el siguiente comentario: mañana, si llueve, parece que el sol, en traje de campaña, hará eclipsar al coronel en el gimnasio. Lástima que no lo haga todos los días.

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